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6: ¿Qué tal? ¿Cómo están? Esto es Asesinos Inesperados aquí en Erazo y la Chocolata. Hoy tenemos un caso increíble. Se llamaba Diane Ruiz, 43 años. Todavía respiraba cuando él la empujó del carro. Diane Ruiz tenía 43 años, madre de dos hijos. Se subió de buena fe porque un muchacho guapo le preguntó cómo llegar a una escuela. Y la verdad es que no iba a ninguna escuela, conocía todas las calles a la perfección. Cuando Diane Ruiz, de 43 años, se sube, la asfixia, no murió. Entonces la saca del vehículo y le pasó el auto por encima 20 veces. Después le habló a su padre biológico y se lo contó como si fuera un chiste de cantina. Que Diane todavía respiraba cuando la atropelló. Que la hizo sufrir varias veces, que él sentía cómo el carro se levantaba cada vez que las llantas pasaban sobre su cuerpo, su cabeza y otras partes. Que quedó, en palabras textuales, como espagueti. Y que se sentía genial por haberse convertido en un asesino, dijo él, profesional. Y también dijo que lo volvería a hacer. Esa misma noche ya había estrangulado a otra mujer mientras ella dormía. Eso es lo peor de este caso. No el tatuaje de Joker, no TikTok, no. El 8 de octubre del 2019, vecinos de Cape Coral, Florida, vieron buitres detrás de un Sam's Club. Bajo unos arbustos, una mujer con la cara amoratada, la nariz rota, casi una docena de costillas quebradas, un corte en el seno, uñas rotas, huellas de llanta encima de su cuerpo. Un día antes, en la misma ciudad, habían hallado a Christine Melton, de 35 años de edad, atada, envuelta en una bolsa, hematomas, hemorragias en el cuello, uñas rotas, dos crímenes, mismas huellas, mismo muchacho simpático y también apuesto. Señoras y señores, esto es otro episodio más de Asesinos Inesperados. ¿Pero quién era esta persona? Estamos hablando de Wade Wilson. Nace el 20 de mayo de 1994 en Tallahassee. Sus padres biológicos tenían unos 14 años. Lo adoptaron Steve y Candy Wilson, gente de la iglesia, dulce con dos hijas de niño. Pues era un tipo alegre, era inteligente. En la adolescencia llegaron pues este tipo de cosas como la paranoia, bipolaridad, posibles brotes de otras cosas que se veía que no estaba bien. Él decía que alguien lo espiaba, alguien estaba en el garaje y siempre tenía ese síntoma de que lo estaban persiguiendo. es en ese momento cuando sus papás lo llevaron al psicólogo. Y la verdad, pues, él dijo, no, yo no quiero ayuda, pa, a mí no me lleves a esos lugares. Después de algunos meses empezó a vender droga, también la consumía, engañaba a las novias, las robaba. Lo expulsaron por fumar marihuana en el baño después de prenderle fuego a un rollo de papel. Le robó el carro a sus papás adoptivos y desapareció 3 días. A los 18, él mismo buscó a sus padres biológicos para pedirles dinero, para comprar más droga. Chocó 3 veces, por fuera, casa bonita, carros dentro, pero por dentro, la verdad es que se estaba pudriendo. Tenía una vida de verdad muy, muy extraña en su ser y en su alma. En el 2019 empezó a salir con Kelly Matthews. Era un hombre celoso, muy controlador. El 18 de febrero, en el auto de ella, la estranguló sonriendo, la empujó al piso, le cortó la ropa con un cuchillo, la agredió, le mordió la barbilla, la amordazó, le ató manos y pies con una bolsa de basura y manejó 3 horas con ella adentro. Kelly se zafó. Llegó a la policía y hay fotos, hay un kit y también hay ADN de todo lo que este tipo le había hecho a esta mujer. Wade dijo que a ella le gustaba que le hicieran eso, que todo era consentido, que ella había aceptado que le hiciera todo ese maltrato. Un detective le dijo a Kelly, en esencia, que se lo había buscado, que no le podían arrestar porque, pues, la verdad no había indicios de que él quisiera matarla, simplemente que no podían comprobar de que ella en verdad había aceptado que le hiciera todo esto. Los padres adoptivos, que ya habían salido ilesos de denuncias iguales, pues también decía a ellos, no, es que mi hijo es inocente, él es incapaz de hacer todo eso, ya ve lo que hacen los muchachos de hoy en día. Le escribió a la siguiente novia, una mujer que se llama Melissa Montañez. Melissa, la verdad es que no le creyó, todavía no le había tocado ver a este verdadero monstruo que él era. El 6 de octubre del 2019, Wade y Melissa fueron a un bar. Él quería droga, propuso ir con Jason Shepherd, su amigo que era narco. Ella, al escuchar esto, pues se niega y pues se va. Le deja el carro, Wade se quedó pues solo y empezó a coquetear con Christine Melton. Y también ahí estaba su amiga Stephanie. Las dos empezaron a platicar con él y aparentemente las cosas iban de la manera que tenían que haber salido. Los 3 se fueron a casa de Jason, después a casa de Christine en Cape Coral. Stephanie pues dijo, ¿sabes qué? Yo mejor me voy, y ella se fue. Al día siguiente tenía que llevar al hijo a la escuela, entonces la verdad, pues, ella pensó que lo mejor era dejarlos solos para que ellos se divirtieran y que hicieran lo que tenían que hacer. Tuvieron relaciones sexuales. Christine se queda dormida. A eso de las 4 de la mañana, Wade la estrangula, le roba el auto, dejó el de Melissa en el lugar y también, pues, quiso más. Vio a Diane en la calle, la misma mentira, la misma sonrisa, el forcejeo, asfixia, y ahí es donde atropella a esta mujer 20 veces. Esa noche llegó a casa de Melissa en Fort Myers con el carro de Christine. Melissa es que estaba furiosa, se había llevado el suyo y aparecía con uno que olía, pues, a robado. Le gritó desconsiderado, estafador, mentiroso. Él la empujó, la golpeó y la estranguló y le dijo que no pararía hasta matarla. Y después de matarse, él también iba a parar. En el último segundo aflojó, salió corriendo. Melissa, tosiendo en el piso, llamó a la policía. Ahí se enteró de que estaba a la orden de captura para ese auto que había sido robado. El 7 de octubre es cuando hallaron a Christine. El 8 a Diane Stephanie. Ella dio el nombre. Wade ya iba, pues, escapando, se lleva rumbo a Ohio. En el carro de Christine irrumpió en la casa vacía de unos jubilados. Lo agarraron el mismo 8, 3 días sin dormir, borracho, entre botellas y también entre mugre, sin fianza. En la televisión dijo que Christine estaba viva cuando se fue, que Diane la dejó en una parada de autobús. Y sé lo que echó, y la verdad no lo hice yo, lo hizo alguien más. Ya en la cárcel del condado de Lee, se tatuó la cara cruz invertida en la cara. Decía Gloria, la sonrisa del Joker. Intentó fugarse en el 2020, ahí también en un marco de ventana, dio algunas letras que eran medias raras. La verdad que los detectives, cuando ven todo esto, sabían que estaba dejando algún tipo de pista o algo significaba, pero la verdad es que nunca dieron el qué fue eso que escribió en ese marco de ventana. En el 2023, un perro, ¿verdad?, que se dedica a caminar por las celdas, encontró metanfetamina en su celda y quiso ir a juicio sin taparse los tatuajes. Quería dar miedo, quería sentirse como que yo soy aquí el que manda. El juicio empieza el 10 de junio del 2024. El fiscal, asesino por el gusto de asesinar. Kelly subió videos de labio roto y dijo la frase que duele. Si la policía le hubiera creído en febrero, Christine y Diane estarían vivas ahorita. Melissa Jekyll y Hyde, que eran pues de verdad unos papás biológicos, dijeron que no querían saber nada de él. La llamada del 7 de octubre, el estrangulamiento, el espagueti que dijo que así quedó la otra mujer, le daba mucha emoción y dijo todavía que él sentía la misma alegría después de haber hecho eso, y cuando alguien le preguntaba y se recordaba, decía, yo quisiera sentir otra vez lo mismo. 10 de 12 jurados votaron muerte. El 27 de agosto del 2024, el juez Nicolás Thompson lo sentenció a la pena capital. Crímenes atroces, crueles, el de Diane frío y premeditado. Wade de verdad es que no mostró nada. El padre de Diane prometió estar ahí cuando él diera su último aliento. Steve y Candy, los adoptivos, publicaron que sigue siendo su hijo y que lo aman. Y entonces vino lo otro. Miles y miles de mujeres, escuchen esto, en redes lo llamaban el Deadpool asesino. Cartas, campañas contra la pena para que no lo mataran. Muchas mujeres le decían que estaba guapo y que por su simple manera de cómo se veía, no merecía morir. Y hasta la fecha, hay algunas mujeres que siguen diciendo exactamente lo mismo. Cargan comentarios de que el hombre que las mató es demasiado atractivo para morirse. Wade espera en el corredor de la Florida la inyección o silla. Si le pide por escrito, con cargos extra de fuga y droga, nada de eso les devuelve el aire a dos mujeres que solo cometieron el error de creerse de una sonrisa de un hombre atractivo, con intenciones muy, pero muy macabras. Esto es otro episodio de Asesinos Inesperadas. Gracias, Choco. Gracias a Erasmo y la Chocolata por el espacio. Hasta el próximo episodio.

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7: Muy bien, nos vamos con el chocolatazo a Morelos. Tenemos a Vicente. Tú, Vicente, le vas a hacer el chocolatazo a María Inés. Ella está en Morelos. Tú la conociste por internet. Llevan 4 meses de relación. Ya la fuiste a ver en persona. Y bueno, tú la conociste apenas hace poco y ya te dice mi amor.
8: Sí, la conocí hace 4 meses. Luego la fui a ver a Morelos. La primera vez, cuando la conocí en el estadio, me decía amor, amor. Y me extrañaba por todo ese amor porque me sentí bonito que me dijeran amor, pues. Y dije sin conocerme ni nada.
7: ¿Tú de dónde eres?
8: Yo soy de Guerrero.
7: O sea, la conoces en el Facebook, te empezó a decir mi amor y dijiste, wow, qué rico se siente, tengo que ir a verla a Morelos.
8: Es cierto, y así fue, la fui a conocer y sí, se portó bien y todo. Anduvimos paseando en Morelos, después fui otra vez, a los 2 meses fui a la llevé a Guerrero. Pero yo presiento pues mucho, eso es mucho lejos la edad.
7: Oye, pero es muchísima la diferencia de edad. Tú tienes 65 años, ella solamente tiene 29, o sea que tú eres 36 años mayor que ella.
8: Sí.
9: Oh, no.
7: 36 años de diferencia y dices, todo esto está muy raro, ¿no?
8: Es cierto, porque me dice amor y ya le dije, oye, ¿por qué me dice amor y papacito y papi? ¿Será porque te estoy pagando la renta? Dijo, no, es que te quiero, me gusta, pero pues soy un hombre ya grande, no creo esas cosas y quiero comprar un terreno. Dice, aquí por terreno Morelos, pues deja ver, pues por eso estoy haciendo esto, que las cosas marchan bien. Yo tengo con queso las tortillas, marchan bien las cosas. Pues.
7: O sea que ahorita con esta llamada se decide si tú sigues en esta relación o no.
8: Es cierto.
10: Yo no le creo, Choco. Seguramente esta mujer le va a mandar chocolates a otro. Tiene 29 años. O le va a coquetear al lobo. Este brody va a escuchar y al final, después ella va a decir, ah, yo ya sabía, mi amor, y lo va a convencer. ¿Cuándo vuelves a agarrar otra de 29, brody?
8: No, yo estoy correteado. Yo tengo amigas en Tijuana también. O sea, eso no es, no soy, es como se dice, novato, pues. No, nomás no quiero gastar mi dinero al momento.
10: Estoy seguro que esta mujer lo engaña o va a caer con el lobo.
7: Pues tú le mandas mucho dinero y también, le pagas la renta, ¿no?
8: Yo le pago la renta por mes y aparte para sus cocas o sus chicles.
7: Tú la mantienes, le pagas la renta, le das para sus cocas, para sus chicles y todo esto. ¿La conociste en el Facebook? ¿Era más bonita en persona que en el Facebook?
8: Poquito menos, porque le echó como crema a sus tacos.
7: Es menos bonita ya en persona, o sea que le puso mucho filtro a la foto.
8: Ajá, pero sí, está bien, ya fui a verla dos veces, si me gusta, ya me llevó a su casa.
7: O sea que ya la viste dos veces en persona, te presentó con la familia.
10: De seguro tiene hijos.
8: Tiene tres.
10: Ya salió el peine.
7: Doguito, cállate.
8: Sí, no importa, y vamos por el cuarto, dice.
7: Tiene tres y dice que va por el cuarto contigo, pero no sabemos si nada más está usando por tu dinero, así que vamos a hacer el chocolatazo, vamos a ver si cae con el lobo o te manda los chocolates a ti a ver qué sucede, no haga ruido.
8: Porque aquí también tengo alguien aquí en California.
7: O sea que tú tienes esta chica que está en Morelos, 36 años menor que tú, y tienes otra en California. ¿A cuál quieres más?
8: Para mí las dos.
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7: Erasno, cálmate. O sea que tú quieres a las dos igual.
8: O sea, quiero estar en México con alguien que me haga tortillas, y aquí en California también tortillas.
7: Tú quieres que te hagan tortillas en Morelos y también en California. A ver, ya entró ahí la llamada, no haga ruido.
11: Bueno.
12: Bueno, con la señorita María Inés, por favor.
11: ¿Quién habla?
12: Hola, María Inés, te llamo de una compañía de chocolates, tenemos una promoción, le hacemos llegar unos chocolates en forma de corazón a alguien especial que tengas, María Inés, de eso se trata, es totalmente gratis. ¿Tú tienes a alguien especial a quien te gustaría que se los enviemos? Por cierto, tienes un nombre muy bonito, María Inés.
11: Ay, gracias, que no me gusta.
12: No, ¿de verdad no te gusta? ¿Por qué?
11: No. Por Inés.
12: Por lo de Inés, o sea que te gusta que te digan María.
11: No, María no, Marito,
12: todo. A mí me gusta por la combinación de María e Inés. No solo María o Inés, pero María Inés me gusta.
11: Ah, ok.
12: Oye, hermosa, entonces no tienes a nadie especial ahorita.
11: No, ahorita no.
12: Entonces, ¿está bien si te digo hermosa?
11: Claro que sí.
12: O sea que no hay un hombre especial en tu vida, no tienes novio, no tienes esposo, no tienes pareja.
11: No, nada, ni una de esas cosas.
12: Nada de esas cosas.
11: Ni una de todas.
12: Me agrada escuchar eso, o sea que no tienes a nadie.
11: No, no tengo a nadie.
12: ¿De verdad no hay un hombre especial en tu vida?
11: No.
12: Oye, hermosa, me imagino que estás ocupadita ahorita, ¿no?
11: Sí, un poquito.
12: ¿Está bien si te llamo más tarde para escucharte?
11: Está bien, sí.
12: Pero no le vayas a decir a tu novio. Ah, no, no tienes novio, ¿verdad?
11: No.
7: Oh, no.
12: Oye, me encantó tu risa, María Inés.
11: Sí, gracias.
12: Se escucha que eres una mujer muy agradable.
11: Gracias.
12: Entonces te marco más tarde y platicamos y nos conocemos.
11: Sí, está bien. Ajá.
12: Gracias por hablar conmigo y ser tan amable.
11: Sí, bueno, ya va.
12: Oye, pero ya no te rías porque si no me vas a enamorar, ¿eh?
11: Sí.
12: No seas tramposa, ¿eh? Me voy a enamorar de tu risa, de verdad.
11: Ah, bueno.
12: Bueno, ya mejor al ratito hablamos y te ríes y te escucho y nos conocemos, ¿está bien?
11: Sí, está bien. Háblame, sí.
12: Pero seguro no tienes a nadie.
11: No.
12: Ahí está Choco.
7: Ahí está tu novia, Vicente.
8: Mari.
11: ¿Cómo?
7: Dijiste que no tenías a nadie, no había nadie especial en tu vida, no tenías a nadie, ibas a hablar con el lobo aquí y tenemos a Vicente, él no es nadie, ¿no?
11: Es el mero bueno.
7: Oh, no.
11: Es el mero bueno, digo. Es el mero bueno.
8: ¿Decías que no tenías a nadie?
11: No, pues no, por eso estoy preguntando que no tengo a nadie.
8: Tú lo estás escuchando
11: que no tengo a nadie.
8: Ajá.
11: Solamente no. El mero bueno.
8: No, no le cambies. No tienes a nadie, estás toqueteando con este amigo.
11: ¿Cómo crees? No, solamente el mero bueno.
8: No le cambies, Mari, no le cambies. Tú dijiste que no tienes a nadie.
11: No, aquí en la no tengo a nadie.
8: No te estaban preguntando si allí o allá. No te
11: por eso, aquí no, aquí Choco, en nadie.
10: Antes de que pasara eso se los dije, eso iba a pasar y el Brody se lo va a creer, ahorita lo van a convencer, checa.
8: No, Mari, ¿sabes qué? ¿Te acuerdas que queríamos comprar un terrenito, un carro o algo, pero ya miré que dices que no tienes nada?
11: No, ¿cuándo?
8: Entonces, pues,
11: eso ya no, pues, no, eso ya sé que no.
8: Órale, pues no, pues ya no va a haber nada, pues entonces.
11: Es que no es cierto.
8: Es cierto, pues está bien, pero qué bueno que... Que me ignoraste, que no tienes a nadie.
10: No eres nadie, Brody. Eres nada más el que manda el dinerito.
8: Ajá, sí, dijiste.
11: No, ¿cómo crees?
8: Mari, dijiste que soy un mero bueno, pero bueno, ¿para qué? ¿Para la renta?
11: ¿Cómo? No, ay, nada de eso.
8: No, no, Mari, no, no, este...
11: ¿Qué es para tu lado para poner en mi teléfono?
8: No, Mari, ya, no.
10: Te está ignorando, anda hablando con otro ahí. Dice que tú eres el abuelito, te hacen pasar por el abuelo de los niños.
11: No, nada de eso.
8: Mari, ¿por qué te ríes? ¿Por qué te ríes, pues, el abuelito de los niños?
11: ¿Qué?
8: ¿Por qué te ríes? Que dices que soy el abuelito de los niños.
11: ¿Por qué no? ¿Por qué siguieron, pues?
8: No, órale. No, Mari, ya estuvo,
7: oye,
8: ya.
7: Oye, tú, Vicente, en buena onda, digo, a mí aquí se están riendo y todo. Para mí esto es algo muy triste, la verdad, que un señor de 65 años esté mendigando un, pues, no sé, atención. Ya, tú dijiste que en cuanto escucharas esto le ibas a mandar a volar. Ahorita ya estás como queriéndote hacer el sufrido. Yo te di, yo te doy, yo te iba a mandar, te mandé. O sea, ¿ya para qué? Si ya vas a decir, tu decisión ya está tomada, ¿para qué haces eso?
8: No, no, no, yo no me estoy tomando como víctima. Yo nomás quería calar y ya está bien claro, pues, que no tiene nadie.
7: Sí, nomás, pero, o sea, bueno, eso ya sale sobrando. Lo importante es decirle que ya termina la relación. Díselo.
8: Oh, sí, Mari, escucha. No, te rías. Es serio esto. Es en serio. Es en serio. Ya dijera una paisana mía, ya murió todo, Mari. Ya no va a haber para la renta ni para tu chicle.
11: Está bien.
8: Órale, pues, cuídate.
11: Ándale, adiós.
7: O sea que tú tienes palabra de hombre, Vicente, que jamás vas a volver a hablar con ella.
8: Ah, claro, Chocolata. Claro, pues yo tengo... Estoy vivido.
7: No, pues no se escucha. ¿Cómo hablas? No se escucha.
8: No, estoy
10: ya
8: vivido.
10: Ya colgó, Choco. No. Ya colgó Mari porque tiene que hablar con el papá de los niños. Dicen que le saludos a su abuelito. Ya se pasó, ¿eh?
8: Dale, pues. Chocolata, gracias.
10: Te apuesto que le vuelve a hablar a este señor. Van a hablar al ratito. Le voy a decir, mi amor, ¿cómo estás, bebé?
8: Oye, estás mal, amigo.
10: ¿Cuánto apuestas, brother? Lo no, que quieras. No, tenemos no, el número de ella. Le vamos a marcar en un mes. Y a que va a estar hablando contigo.
8: Ok, pero no, yo tengo otros caminos también para andar.
10: En un mes, Choco, regresa Vicente por ella a Morelos. Un señor de 65, ¿cuándo vuelve a agarrar una de 29?
8: Sí, pero no parezco tener 65.
10: Lo mismo de todo. Sí, tú
8: parezco
10: de 20.
8: Tener 64.
10: Te agarró.
7: Bueno, dale, cuídate, Vicente, bye.
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0: señoras y señores, ya tenemos a mi compa Salvador que nos va a pedir una parodia. Buenas tardes, primo, primo, primo, primo, primo, primo, primo.
1: Buenas tardes, primo, primo, primo.
2: Más pues.
1: Salvador Ruiz.
0: ¿Salvador qué?
2: ¿Salvador Ruiz?
1: Es la primera vez que hablo. Es la primera vez que hablo con ustedes. Quiero escuchar a la Chocolata.
0: Te hablan, Choco.
3: Oye, bueno, a mí no me gustan gente primeriza, me gusta más un poquito más de experiencia, pero bueno, es su primera vez. Hola, buenas tardes, Salvador, ¿cómo estás?
1: No, todo bien, mi Choco. ¡Arriba el gallo de Oaxaca!
0: ¡Oh! ¡Eso! ¡Arriba el gallo de Oaxaca!
2: ¡El ya. gallo!
0: ¡Ya
2: el...
0: nos llegó el disco! ¡Ya nos llegó el disco! Oye, primo, dice la Choco que si vas a hablar del gallo de Oaxaca, mejor no... ¡Ah, ya se fue!
2: No, ya la corriste, güey. No,
0: güey.
2: Es que te hacen enojar
1: no,
2: cuando...
1: No, no aguanta nada esa Choco.
0: Oye, primo, tú que aguantas todo, ¿qué parodia quieres?
2: ¡Ah, oh, bueno!
1: Ah, bueno, quiero una parodia de el garbanzo con su bicicleta sin asiento.
2: De esas ya no hay, ya se acabaron.
1: Que andaba... No, sí, ay, cómo no. Que andaba por ahí en Los Ángeles y se encontró a los homies y le tomaron su bicicleta, se la robaron. Y empezó a llorar, pero en eso se acercó el Seleno y le hizo el paro y le recuperó su bicicleta. O sea, el garbanzo se fue bien feliz.
0: O sea, que el hombre es más... el Seleno es más hombre que el garbanzo.
2: No, es eso, güey. No, es eso. Lo que pasa, no, es que yo estaba tan triste que no
4: pude... Yo te hice el paro, mijo, cállate. Yo te pongo en la esquinita y me pongo con las manos abiertas, tú atrás de mí. ¡Déjenmelo! ¡Está malito!
2: ¿Qué pasó, Seleno? No, te pases de la...
0: Que déjenlo, está malito, güey.
2: Si estuviera malito, no me hubieran robado la bicicleta.
4: Déjenlo, está malito, ¿no lo ven? Y yo, y tú así en la esquinita, así en una de esas bardas del este de Los Ángeles, una de esas esquinas así donde siempre se orinan. Ahí donde está todo orinado, tú así con tus manitas, así casi como así pegada. Y yo enfrente de ti poniéndote mis nalgas, así en tu ombligo, así de: déjenlo, no le haga nada, él está malito, es malito. Y denme la bicicleta, les... así.
2: ¿Y si no les vas a hacer qué?
4: Y si no, van a ver.
1: Y si va bien feliz el garbanzo, pero él con su bicicleta, darle unos pedalazos y unos sentones. Es lo que más le gusta al garbanzo.
0: Eso me gusta, eso me gusta. Garbanzo, tú vas a irte con la bicicleta bien feliz, como la canción aquí de la película. Vengan a ver mi bicicleta, güey. Estás pedaleando, güey.
2: ¿Y quién? Yo no veía esa película.
1: Garbanzo, hey, garbanzo.
2: No tengo dinero, le mandé. ¿Qué pasó?
1: Un saludo, amigo.
2: Venga.
1: No, un saludo. Yo también soy de Catepec.
2: ¡Pi! Oh, te acabamos de ver, ¿no?
1: Sí.
2: Eres bien mentiroso, ¿no te
1: acuerdas? No, sí, güey.
2: De Prados de Catepec, tercera sección, Ébano 19, enfrente de la comandancia, donde está el Parque de los Patos.
1: Sí, yo soy de Jardines de Santa Clara.
2: No, estás muy lejos. Ahí... Allá sí había mucho crimen, güey. Ya sé por qué estás acá.
1: Estaba igual.
0: Después de escuchar esta bonita plática entre chilangos, de dónde es donde robaban, ¡vámonos con la parodia!
1: ¡Eso es todo, mi garbanzo!
0: ¡Ay, Dios
2: mío! ¡Vámonos!
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0: Un día en el este de Los Ángeles se encontraban los homies. Hey, what's up, ese? Hey, what's up, cholo? What's up, what happened? Tu flaquita, ¿qué le pasó, loco? No sé, ese. Hey, ¿qué pasó con Chato, ese?
6: Hey, Chato's en la pinta, ese. Chato está en la pinta, loco. You know what? And we need money, ese. Ocupamos feria, loco. Ocupamos feria, ese, pa sacar pa'l churro, loco.
0: You want some, ese? Look, este es de la buena, ese. I got him from Mexico, loco. From the Bay Area. Yeah. Hey, loco. Me gusta tu rifle, ese. Es un Lowrider 64 Impala, ese. Simón, loco. Hey, hay que robarnos una bicicleta, ese. Mira, ahí viene un güey con una bicicleta, loco.
7: Yo soy el garbanzo en mi bicicleta, conociendo la ciudad.
0: Aquí no, güey, el garbanzo que es acá trae una cumbia, güey. No.
7: Ah, pues,
1: sí, güey.
7: ¿Cómo dices?
2: que te quiera. Yo iba cantando lo que yo quiero cantar, güey. Yo soy feliz, ¿no? Ah, caray. ¿Qué están haciendo esos cuates ahí?
6: ¿Qué onda ese? ¿Qué barrio tiras, loco?
2: No.
6: Simón, loco, ¿qué barrio tiras ese?
2: No, yo no tiro ningún barrio. Yo nomás vengo aquí a pasar para ir para allá.
6: Ey, me gusta tu bicicleta. Dame tu chonchón.
2: No, ¿cómo que el chonchón? No. Yo nomás vengo pasando, vengo muy a gusto.
6: Simón, ese, ¿tú conoces a Chato, loco?
2: Conozco al Chato, pero no al que tú crees.
6: ¿Conoces a Gordo?
2: Tampoco.
6: ¿Conoces a Negro?
2: Menos.
6: What about el Little One?
2: Tampoco conozco al
6: Little San.
2: Tampoco, ¿no?
6: Entonces yo no en problemas, You don't know nothing from the barrio, loco.
2: Pero yo no vivo aquí, yo nomás voy acá por mis pastillas.
6: Let's get him, man. Dame la bicicleta, ese.
2: Dame mi bicicleta.
6: No tiene asiento, ese.
8: Why not? Doesn't have a seat, loco. Oh, these guys are...
6: You're a faggot! It's faggot!
2: Loco. ¡Dame mi bicicleta!
6: ¡Wait!
4: ¿Qué están haciendo? ¿Qué están haciendo? ¿Qué están haciendo? ¿Qué están haciendo? What are you doing? Stop! Let him go! ¡Déjalo! Let him go! ¿Estás bien?
2: Me robaron mi bicicleta.
4: Todavía no te la roban, no llores.
2: La robaron.
4: Todavía no llores.
2: Es que me tiran.
4: Aquí ponte en la esquinita, yo te cubro.
2: Y luego me bajaron así rápido y nada más se escuchó como corcho de botella.
6: Guachao, ese es Seleno, stop, no te metas en lo que no te importa, Seleno. You don't know nothing.
4: A mí no me estés amenazando, estúpido. A mí no me andes con tus cositas. Malditos marihuanos, roba bicicletas. A mí no me pongan así.
6: No sabes con quién te estás metiendo, loca. O loco. O we don't know where you are. Es que eres ese.
2: Dame mi bicicleta.
4: A ver, platícame, Garbancito. ¿Te bajaron de tu bicicleta y cómo se escuchó cuando te sacaron el tubo?
2: Venía bien a gusto. Y este aquí me bajó y nada más se escuchó como corcho.
4: ¿Pero qué fue lo que se escuchó? ¿Cómo corcho?
2: Pues, aquí donde vengo yo sentado.
6: El que se escuchó como corcho fue porque traía el asiento y se le salió del pozo.
2: Es que hay que bajarse despacio.
4: ¡El pozo! ¡Ay, qué feo! Ey, tranquilo, no te va a pasar nada. Déjame respirar, Raide. Déjame como niño. Como niño así de...
6: Voy a darle como los niños cuando acaban de llorar, güey. Como cuando te robaste el de la comedia más chafa, güey.
2: No me robé nada.
6: Así, dale, así, llora así.
4: Está bien así. Muchachos, déjenlo en paz. Yo lo conozco.
6: You're lucky, ese. Tienes suerte, loco.
2: Dame mi bicicleta ya.
6: Pero no nos hagan eso así, vato, porque te podemos.
2: ¿Qué? A ver, háganme algo. A ver, háganme algo ahora sí. A ver,
4: háganle algo. También no soy tan fuerte, estúpido.
2: A ver, háganme algo.
4: No, perros.
2: A ver, malditos perros.
6: Loco, get the
2: knife. ¡Háganme algo!
6: Get the knife from the car, get the knife.
4: Ay, baboso, te di que te van a hacer menudo aquí esto.
2: Menudo el que tengo aquí.
6: We're gonna stop, man. Let's go. Vamos a.

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10: Señores, buenas tardes. El día de mañana nos vemos en Nueva York. Nueva York. Choco, ¿cómo andas?
11: Muy bien, Erasmo, gracias por preguntar. Buenas tardes para todos, que tengan un excelente, pues esperemos que estén teniendo una excelente semana, ya viernes el día de mañana. ¿Dijiste que mañana vas a Nueva York?
10: Bueno, hoy está el sábado, entonces llegamos mañana viernes en la noche, nochecilla. Llegamos a medianoche a dormir, Choco. ¿Dormir? ¿Qué van a andar yendo a dormir ustedes llegando a Nueva York? Hay un dicho que dicen que Las Vegas es un bebé a un lado de Nueva York, pero de París. Hay un dicho. Y luego los de Nashville, Tennessee, dicen lo mismo, que es Nash Vegas. Entonces, no sabemos. Yo les voy a decir algo. No importa dónde estén, dónde vayan, lo que sea, lo más chido es pasarla con compas, que te sientas a gusto, que haya buena vibra, que cotorríes. Y puedes estar en un garage, güey, ahí en los departamentos donde vives, echándote unas chelas con tus compas. O puedes estar en, no sé, un lugar acá fifí, pero lo chido es tus amigos. Saludos a todos mis amigos con los que yo he pisteado, ustedes saben quién son, y con los que he cotorreado. Hasta aquí mi informe.
12: Wow. Muy buenas noches. Hasta aquí mi informe, Joaquín. Gracias.
11: Muy bien, bueno, vamos con las encuestas, encuesta número uno.
10: La encuesta número uno el día de hoy, jueves, amigos, el 22 de septiembre, Choco, se celebra el Día Mundial Sin Coche. O sea, es una efeméride que pretende promover una conciencia ecológica en los ciudadanos del mundo.
12: ¡Ah, perro!
10: ¿Tienes, la pregunta de la encuesta fue, ¿tienes carro, camioneta o SUV, Garbanzo?
12: ¡Carro!
10: No, tienes un SUV, ¿no?
12: No, carros, carros. SUVs son grandes, ¿no?
10: Tú tienes la Tesla que se le abren las puertas para arriba, es un SUV.
12: Es SUV, entonces. Yo no sabía que era SUV, güey, perdón.
10: No manches, tú eres la neta, güey, uno quiere acá hacerte el paro, güey. No,
12: yo no sabía que era un SUV. Para mí un SUV es como una Cadillac que
10: escalé. ¿Tesla no tienes SUVs?
12: No.
10: Ok, bueno. Entonces es un carrote. Bueno.
12: Es un carrote.
10: Voy a preguntarle aquí a Google, a ver, ¿Tesla has SUVs?
13: Es la Model Y.
12: El Model Y es un SUV también.
10: Güey, es la que
12: también es un SUV el Model Y, ¿no?
11: Ah, pero es obvio que es un SUV. Tienes que buscar tú también, idiota.
10: Ey, espérate. No dijiste tú también, idiota. Y el Garbanzo risa y risa.
11: Muy bien, a ver, la gente que tiene, ¿no tiene más carros, camionetas, SUV o ninguno?
13: Ya, ¿qué tiene?
10: Bueno, aquí la mayoría de gente tiene camionetas, Choco. Y es bien raro, pero sí, en Texas sí, casi toda la banda tiene camionetas, ¿verdad? Toda la banda en
12: Todos
10: Texas.
12: Todos tienen camionetas.
10: Saludos, Dallas, Houston, allá toda la banda de McAllen, compadre. La gente de Wharton, Texas, allá toda la banda de Rosenberg, Texas. Toda la gente de El Paso.
12: Saludos a Nadia allá en Georgetown, bebé de luz.
10: ¿Ya vive Nadia allá? También le sacó a los taxis.
12: No, pero corrió de volada.
10: Bueno, a ver, carros. 30% de banda que votó tienen carro, Choco. 6% dicen, yo no traigo nada, no sé nosotros. SUVs como el Garbanzo, tal vez no sepan, ¿verdad? Pero tienen SUV, 23%. Wow. ¿Tú, Diablito?
13: Un carro.
10: ¿Un carro?
13: Un carro.
10: Tú tienes un carro, un SUV, una camioneta, todos tienes.
12: Está vendiendo un SUV desde hace como 6 años.
13: Tengo un Ford Expedition 2005, si alguien le quiere comprar.
10: Y hasta esas camionetas siempre se despelucan del cofre.
13: No, para nada.
10: El cofre se despintan.
13: Sí, no, no está.
10: Como la del Fora.
13: Está Prestige.
12: El Diablito Choco tiene la Harley Davidson.
11: A ver, ¿hay un Expedition Harley?
13: Hay Harley, hay Eddie Bauer.
11: Eddie Bauer.
12: ¿Neta?
10: Sí, güey, está chida, güey. Pero, Choco, pues bueno, ahí está. Saludos a toda la banda que votó en la encuesta número 2. Ladies and gentlemen, dice que otra vez la misma pregunta es, el 22 de septiembre es el día, celebra el Día Mundial Sin Coche. Una efeméride que pretende promover, ya saben qué, ¿no? La pregunta es, ¿te vas al trabajo en qué? ¿En carro? ¿Te dan un raite? ¿En transporte público o en bicicleta? Choco, 88% de los que votaron se van al trabajo en su carro.
12: Nice.
10: En su carro, todos, la 88, casi todos se van en su carro. De raite se van 4%. En transporte público, 3%. En bicicleta, 3%. ¿Tú, Garbanzo?
12: No, yo no entro en esta encuesta.
10: Él se viene en SUV.
13: Bien, Doggy. Bien, Doggy.
10: Bueno, todos aquí nos tenemos Chucho. Ah, faltó motocicleta.
12: Oh, moto también.
14: Claro, yo soy Chucho el de la moto.
15: ¿Por qué me discriminan?
14: ¿Por qué no me discriminan?
15: A Chucho el de la moto lo está discriminando.
12: A mí, ¿por qué no me metes?
11: Oye, dicen que tienes ¿tú tienes un Instagram para tu perrito?
14: Tengo Instagram para mi perrito.
11: ¿Cómo se llama el perrito?
14: Sony.
11: ¿Y el Instagram cómo se llama?
14: Sony y Chucho.
11: Sony y Chucho.
14: Y nos subimos en la moto los dos.
11: Muy bien, y subes cosas. Y lo triste es de que tienes más vistas ya que el Diablito en el Instagram.
10: Y Sony y Chucho.
12: Sony tiene más.
14: El diablito se enoja, pero es cierto.
10: Chale. Sony Chucho. Sony Chucho.
14: 2.5 millones al mes.
13: ¿Hay que hacer una apuesta?
11: Muy bien, Sony y Chucho. Uy, ahí en Instagram. Síganlos ahorita para que vean a Chucho, el de la moto, y al perro.
10: Chale.
12: Para que vean al perro de Chucho.
11: Y entonces la mayoría que estaban en su carro.
10: La mayoría estaban en su carro, Choco. Dice, me da un raite. Bueno, ya dije todo ese rollo. Fíjate que es muy común para la banda que no sabe, pero nosotros cuando vivíamos allá en Santa María y cuando la gente que trabaja en el campo, siempre está el raitero, güey. Así como el ranchero chido tiene a su raite. Siempre es casi una ven. Llega, güey, y locura, güey, es de que pitan como a las 5 de la mañana, 4 y media. ¡Pipit! Y por eso mucha gente dice... Me despertó el raitero. Ya después te acostumbras, güey. Pero mi jefe se iba como a las 5 de la mañana. Yo, nosotros dormíamos ahí en la sala y se levantabas al lonche, güey. Se veían.
12: El hoyero.
10: Sí, mi jefe ahí. Pero pues se acostumbra uno. ¿Y qué tal ahorita, eh? El Erasnito.
12: Ya en casa grande.
10: No, en mi garage, pero ya no me despierta mi pa.
12: Ahí viene Don Nico, el raitero.

0: Aquí tenemos a este, a Don Nico de Reitero.
1: Eso, ahí está, Don Nico de Reitero.
2: Lo traían de Reitero. Saludos a toda la gente que anda de Raite, como dicen. La palabra Raite viene de, en inglés, ride, ¿no? Como, pues, un aventón, ¿será? Un ride, como, pues, también un... Algo como en las ferias, les llaman rides a las... Como a la Rueda de la Fortuna, todo eso, ¿no?
3: ¿Cuándo fue la última vez que te dieron un aventón, Choco?
2: ¿Que me dieron un aventón?
3: Ajá.
2: Bueno, de hecho fue de la Ciudad de México para acá, me dieron un aventón. Un amigo que es un empresario venía y llegamos lamentablemente lejos de mi casa. Tuvimos que aterrizar en el aeropuerto de allá de Burbank. Así que, bueno, me dieron una... ¿Por qué?
3: No, nada más, Choco.
1: Hay de aventones a aventones, es
3: que
1: ¿no?
3: Yo que tiene un aventón, pero de tripas.
2: De verdad, a ver, no, ¿cómo es eso? ¿Cómo es?
1: Garbanzo sabe, Choco. Güey, yo no había oído eso.
4: Yo tampoco.
3: Güey.
2: A ver, Garbanzo, platícanos de la... De ¿cómo? ¿Del aventón? De
3: no, tú dijiste de que un amigo...
1: Güey, se reempujón, güey, no empujón.
3: Ah, es lo mismo.
2: A ver, ¿cómo? Entonces, ya, ¿cómo, Choco, ¿cómo es el procedimiento?
3: Hay que ser serios con eso.
1: Oye, ¿sí han visto que el Garbanzo está como... Que es, parece que está flaco, pero tiene una panzota como que le han... Ya le repugado mucho las tripas. Yo siento que si nos abren a todos aquí, el que apestara más gacho sería el Garbanzo, güey. Y el Diablito.
4: Más Garbanzo.
3: ¿Cómo a qué quieres que te huela?
2: Bueno, a ver, vámonos con las encuestas. La encuesta número 3, gracias a los que se meten a nuestra cuenta de X, arroba Erasno y la Choco ahí. El 22 de septiembre se celebra el Día Mundial sin Coche, una efeméride que pretende promover una conciencia ecológica en las ciudades del mundo. ¿Conoces a alguien que compró un carro, camioneta o SUV y se cree mucho?
1: Sí, esa fue la pregunta, Choco. Garbanzo, ¿tú conoces a alguien que compró un carro, un SUV, una camioneta, se cree, ya se le subió?
3: Estoy pensando, no, de...
1: ¿Tú, Diablito?
4: No, la verdad que no.
1: ¿Tú, Chucho, conociste a alguien que tenía carrito acá y ya se creía machín?
5: Pues no, pero siento que el Garbanzo es de ese tipo.
1: No, oye, Choco, el Garbanzo está a punto de agarrar la... No, mejor y después les decimos.
4: Dilo, la cyber.
1: Choco, está bien cura, pero agarramos muchos comentarios aquí de que hay banda que sí se le sube cuando, pues agarra carro nuevo. Ahí te va, fíjate. Dice, un güey que le decimos el tocayo se compró un Trax. ¿Qué es Trax, güey? ¿Un carro? ¿Una camioneta?
4: O
1: que
4: TRX.
1: Es... O la TRX. Yes. Muy bien, güey. Por presumir. Y ahora ya no puede con los pagos. Además, la usa porque solo maneja de su casa al trabajo en otro carro y ya no sale. Y si quieres, como nacada, márcame 831-239-6425. Ahí lo puso. Ah. El número, güey.
3: O sea, bueno, pues ya.
1: Este vato.
3: Ya valió mal.
1: Simón Primo, compa, sacó un Mustang y hasta compró lentes oscuros de los Ray-Ban. El Garbanzo con la Urus, primo. Ah, no, la había rentado. El güey era una broma. Se la comí, se babuchón. Mi suegra dice que compró un carrito, un Acura, se cree mucho. Orgullo y esfuerzo y sacrificio. Ahí está el güey que se cree. Aquí está alguien que se cree, Choco.
2: A ver, ¿por qué?
1: Dice, es que es orgullo de esfuerzo y sacrificio para poder comprarte algo. O sea, son los güeyes que se creen.
5: Sí, o sea, el que te haya costado. Eso,
3: sí.
5: El que te haya costado, haya sacrificio, no hay razón para que te pongas mamón. Por eso, Brody.
3: Es verdad. Oye, y 3300 en Newman tiene carros para que te conviertas bien, mamón. Tiene muy buenos carros.
1: Ahí quieres otro Garbanzo, ¿ah?
3: No, no,
1: un nomás. Cuñado de, dice, un cuñado, el muchas deudas, le dicen. El muchas deudas.
3: Se pasaron de lanza, se que cree, se vengan a trabajar aquí.
1: Dice, se cree que está enfermito. Unos primos de mi ruca, mi vecina, el 90% de los paisas llegan a USA y compran carro y se creen. Y así, Choco. Ahí está.
4: Pero se siente rico cuando uno compra su carro, la verdad.
1: O sea, no tiene nada que ver con otro.
4: ¿No?
1: Ah. Pues sí,
3: Choco, que tienes muchos carros, ¿te sientes así media mamoncilla?
2: Ay, no.
4: Oh, ¿no te sientes Barbie, tú?
2: A mí no me hables así, Garbanzo. No, estás hablando con las chicas que conoces ahí en la zona rosa, ¿ok? Ahí donde conociste a Erika.
5: ¿Están seguros que es Erika entonces? ¿No es Érico?
3: Oh. Hey, ¿tú divorciado con quién te vas en las noches?
1: ¿Cómo me dijiste?
3: Divorciado.
1: No, no me digas eso, me voy a quitar la vida. Ay, me voy a suicidar.
3: ¿Eh? ¿Te aseguras de llorar ahí con tu carro que tienes un Ladybug arriba?
1: Ahora está mejor visto andar en una bicicleta sin asiento que estar divorciado, ¿no?
3: Sí, pero no tengo Ladybug.
1: Pues yo tampoco.
3: No, ¿y tu carro cómo
1: se...? No.
3: Este choco se pone limpiando. Se pone unos chorcitos y se pone a limpiar sus ventanas en Santa Mónica.
1: Lo que pasa es que el garbanzo choco, como para ya estar cómodo, me pongo shorts, pues cortos, pero él dice chorcitos, maestro. ¿Y ahora quién se le anda quedando viendo a alguien, a un hombre, a los shorts?
3: Te reportaron los vecinos que andas ahí de indecente en las ventanas, choco este guante.
1: No. Eso sí, no digas payasadas, garbanzo, porque eso no es verdad.
4: No te molestes.
1: Los vecinos reportaron, es que los vecinos tendrían que estar viendo ahí.
3: Si te estás exhibiendo, vives al lado de Santa Mónica.
1: Dentro de mi casa.
3: No, pero...
1: Créeme, garbanzo, si eso fuera cierto, en esos lugares soy como que el más decente. Hijo de su...
2: Choco, aquí esta pregunta te va a gustar a ti.
3: Soy el más decente.
2: Oye, ¿pero qué dijeron? ¿Sí se creen? 65% conocen a alguien que se cree mucho después de comprar un carro. No, 34%. Ahí te va la última, el 22%. El 22 de noviembre, de septiembre, se celebra el día sin carro. La pregunta es, ¿qué carro exótico te gustaría tener de los siguientes? ¿Lamborghini, Ferrari, Bugatti o McLaren, garbanzo?
3: Ferrari.
2: Diablito.
4: Bugatti.
2: Maestro.
1: Stay classy, my friend, Ferrari.
2: Yo la neta antes era de Ferrari. Ya Lamborghini, güey. Ese aventador es una belleza.
3: Está perro.
2: Yo me quedo con Lamborghini. ¿Tú, Choco?
6: Bueno, son carros que ustedes conocen, ¿no? Como están padres para ustedes. ¿Cómo? Pero yo creo que nunca vas a... La elegancia del Ferrari, pero Bugatti es como el más caro de estos, ¿no? Es como, si nos vamos al más high-end de todos, es Bugatti.
2: Y bien rápido, ¿qué es ese Bugatti, Choco?
3: ¿Tú tienes uno?
6: ¿Quién?
3: Tú, Choco.
6: Bueno, tenía como tres, creo.
3: ¿Cómo?
6: Pero
3: ¿tres?
6: Ya los fui regalando para, pues, los negocios, tú sabes.
4: A Mayweather, ¿no? Le vendiste ese uno, ¿no?
6: ¿A quién?
3: A Mayweather. Canelo. Y a Canelo y a también. Canelo.
6: Mayweather, sí.
4: No.
3: Tú hablas de carros como si los sacaras de maquinitas de chicles, Choco. ¿Cómo vas a tener tres malditos Bugattis?
6: Ya. Cuando tienes mucho espacio, una vez no hay a qué hacer. A ver, ¡ay, un carro!
3: ¡Ay, güey!
2: Hay un carro.
3: Deja lleno ese espacio ahí, maldito.
1: Oye, estás como Donald Trump. ¿A qué le falta a la Casa Blanca, no?
3: Túmbale y ponle.
6: Bueno, pues ya regresamos. ¿Qué dijo la gente?
2: Lamborghini. La mayoría prefieren, como yo, un Lamborghini, 32%. Segundo lugar, Ferrari. Dice el maestro Stray Classic. El Bugatti, 21%. Y el McLaren es 19%. Aunque le voy a decir, si su sueño de ustedes tener un Toyotito, un Honda, es lo mismo. Sueños son sueños. Ya regresamos. Este es el show más chido.

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0: Feliz jueves, vayan al podcast de Eras de la Chocolata. Hemos tenido una semana increíble. Y bueno, pues digo, hay mucha gente aquí, ¿no? O sea, el pelotero, el ranchero chido, el Huachusei, el Seleno, los superamigos, el Garbanzo, Don Mac, el Doggy, el estúpido este.
1: Está bien, está bien.
0: Y, mira, ¿quién están?
2: Choco, tenemos muchos fans. Y una fan quiere hablar con Don Mac, Choco.
0: A ver, buenas tardes, ¿con quién hablo?
3: Sonia.
0: Sonia, ¿cómo estás, señora Sonia?
3: Ay, pues estoy muy muy alegre. Qué bueno. Primeramente, porque ya los puedo ir.
0: Qué bueno. ¿Qué te pone alegre, Sonia?
3: Oír su programa. Yo lo oigo de día y de noche hasta que se acaba.
0: De verdad, desde las 2 de la tarde hasta las 7, ¿en qué ciudad nos escucha?
3: Sí, aquí en Las Vegas.
0: Ah, ya sé qué Sonia es.
2: A mí lo que me gusta de la señora Sonia Choco es que ella en un tiempo fue la amante de un locutor y un día se abrió con nosotros y ella dijo que estaba enamorada de él, ¿verdad, Sonia?
3: Bien, sí,
2: ese
3: se llama
4: Pepe Delgado.
3: Pues con muchos locutores, como mi esposo no me hacía caso.
0: O sea, tu esposo te tenía como abandonada y tú escuchabas locutores y les llamabas.
3: Sí. Y yo me subía hasta 190 de gorda porque en vez de no comer, comía.
0: Oye, ¿cuál fue el locutor que más te contestaba y hablabas con él fuera del aire?
3: Ah, pues uno que es de Jalisco, ¿cómo se llama? El que hacía los, ¿cómo se llama? Ay, se me van, pero se llama Gabino.
0: Gabino.
2: Ah, él trabajó un tiempo con nosotros. Gabino es un hombre alto, ¿verdad, güero?
3: Pues yo no lo conozco, más por el teléfono.
1: Erasmo está llorando, era un señor con una vozarrona, pero era, de cuenta, como el Tuntún.
0: Doggy, por favor.
3: Yo de chaparrita nomás mido 5'2 también.
2: Ay, chiquita, para agarrarte como valero.
0: Oye,
2: ay,
0: no, respeta madre. A la señora. Bueno,
3: y uno allí al que me está faltando.
0: Oye, ¿qué te decía Gabino? ¿Qué era lo más bonito que te decía así por teléfono?
3: Ay, mire, un día llegué de la iglesia. Yo soy católica de Hueso Colorado. Entonces llegué de la iglesia, era mi cumpleaños, dije, voy a ver qué hay en el radio. Y yo nunca había ido a Gabino, entonces contestó y le dije, mire, acabo de ir de la iglesia, pero hoy es mi cumpleaños y nadie me dio ni un abrazo. Y él me dice, ay, dice, si yo estuviera allí contigo, con ustedes, mire, le daría un abrazo bien apretado. Ay, qué bonito, le digo yo. Entonces, mire, le voy a poner una canción. ¿Cuál canción me va a poner? Cada día más.
2: Ay, la de cada día más. Voy a quererte cada día más, mi amor.
1: Oye, Erasno, no cantes tú, güey. La señora Sonia canta bonito. A ver, ¿cómo va la canción, señora Sonia?
3: Sí. ¿Cómo? Voy a quererte cada día más. Voy a besarte cada día más. Y todo eso que le gusta a la mujer.
1: Dirían en inglés, never mind. Así le dejamos.
3: Sí.
0: Oye, Sonia, sí. Y entonces, tú dices, eres católica de Hueso Colorado, pero llegando de la iglesia, hablabas con los locutores, ¿se puede decir como que engañabas a tu esposo, pero porque él se lo ganaba?
3: Sí. No, él trabajaba en Sahara. Entonces, cuando puso Gabino la canción, cada día más, y le dijeron ahí los amigos, oye, Abel, están dedicando a tu vieja. ¿Qué creen que estoy solo? Y ya nunca más quiso poner en el atrículo porque era
0: a ver, o sea que tu esposo se dio cuenta sí, a través de la radio que tú hablabas con él.
3: No, que me habían dedicado.
1: O sea, él escuchó
3: y
1: la dedicación.
3: Y me abandonaba.
1: ¿Y qué canción te dedicó ahí?
3: Sí, esa de cada día más.
2: Gavino Ayala.
3: Qué bonita canción.
4: Daba buenas reflexiones, don Gavino.
2: Vamos a poner algo de don Gavino Ayala para los que no saben. A Estamos ver. Hablando de qué año, de 1994.
3: Yo.
1: Antes, pues, antes.
3: Yo lo conocí. Aquí en Las Vegas lo conocí.
2: Aquí está, don Gavino Ayala.
4: A ver.
2: Para que se recuerde, Sonia.
4: A ver, pon.
3: Ay, Dios mío.
5: Era un día de un hermoso atardecer cuando vi a aquel señor mayor de edad y pude ver que de repente se detuvo en una piedra y se sentaba a descansar. Era que sus piernas ya cansadas le temblaban y era imposible su camino continuar. Me acerqué y pude ver que...
0: ¿Él era Gavino?
1: ¡Wow!
3: O sea, él me compuso un canto, pero se me perdió el cassette.
0: Ay, qué barbaridad.
3: Todos los que trabajan de esos camioneros, y le voy a dedicar le voy a componer este canto, pero no me acuerdo mucho de eso.
0: Oye, y Sonia, ¿y el esposo te dejó cuando se enteró que andabas hablando con el locutor?
3: Sí, no, sí, se enojó. Ahí estaba mi hijo Álvaro, el más grande, apenas el miércoles pasado cumplió 60, es el primero.
2: ¿Su hijo más joven?
4: ¿Cumplió 60 el más joven? Nos está hablando de...
3: Sí, es el más grande, ¿no? Porque tengo a Álvaro, y luego vino Abel.
2: ¿Abel?
3: Y seguiditos, y ese ya murió mi Abel, como el viejo, también se murió Abel.
2: Ah, ya tenemos ya tenemos la canción que le compuso.
4: A ver...
2: Ya la encontramos.
4: Ahí le va. Oye, qué bárbaros.
2: Sí, güey.
5: Toma el llavero, abuelita.
4: Hijo de la hija.
1: No, brody. No te pases, Erasmo.
3: Yo también me cantaba bien lindo y me compuso una composición bien linda. Metieron a la casa y robaron, me tiraron todos los cassettes y me los desbarataron y
4: no,
3: todo.
4: No, man.
0: O sea, tanto
3: y
0: así.
3: Por la 28 y Bonanza, allí viví yo 25 años.
0: En Las Vegas.
3: Álvaro tenía cuatro. Salimos de 25.
2: O sea, Choco, sí. Como dicen, en la que va a ser infiel. Porque ahorita dicen que son las redes sociales, sí. Pero no. Como la señora Sonia se sentía sola, le hablaba a don Gavino Ayala y le decía, ¿qué onda, chiquita?
3: No, más. Mire, yo conocí también al Tigre.
2: Al Tigre.
3: Yo conocí a Elvis.
4: Ajá. Elvis Presley. Pero ese no, le fue bien, ¿no? Porque no, hizo discos y cantaba en Las Vegas también chido.
3: Sí.
4: Elvis Presley.
2: Yo acá tengo el Tigre. Aquí está
4: el tigre.
2: Tenemos al Tigre también.
4: A ver, güey.
2: Aquí está.
4: A ver.
2: Ahí le va. Este es el Tigre de Las Vegas también.
6: Oh. 6 años.
3: A ver.
6: Escuchaba la radio, un radio con pilas, porque donde yo vivía no había energía eléctrica y tenía que poner recargar las pilas para poder seguir escuchando la radio.
2: Ese es el Tigre.
4: Oye, tiene una foto de una señora ahí atrás de él, ¿no? ¿No será ella?
0: ¿Usted es como blanca, Sonia?
3: No. Sí, yo estoy blanquita.
0: Bueno, no. Se ve que le están entrevistando y tiene una foto de alguien ahí y es chaparrita.
4: Ay, güey.
2: Sí. Ahí está.
3: Sí, le mandó la foto. 5-2.
2: Sí, es, güey.
4: Sí, es ella.
2: Doña Sonia.
3: Y conocí a otro locutor que me puso otro canto también, pero no me acuerdo cómo se llama él.
2: Oye, tenemos aquí que un día la grabaron en el radio, ¿verdad? También, que hacía como comerciales o no.
4: ¿Hacía comerciales ella?
2: Sí, vamos a escuchar, aquí son los comerciales que ella hizo. Ahí les va.
4: A ver.
7: Me marea. A ojos cerrados yo distingo cuál es el mejor chocolate.
0: Erasno.
7: Bueno.
0: Erasno. Escúchame.
7: Este sí que está requete bueno. Es chocolate abuelita con sabor a la antigüita.
0: No es la señora Sara García. Ahorita regresamos porque la señora Sonia quiere hablar con Don Mac.
4: ¿Quiere hablar con Don Mac?
0: Quiere hablar con Mac, ¿verdad, Sonia?
3: Y también con el Doggy.
0: Ah, bueno, ahorita va a hablar con los dos para que se preparen, chicos. Regresamos con la señora Sonia, ¿ok?
1: Ay, qué nervios. Pues voy a tener que componerle algo yo, porque no pienso quedarme atrás de don Gabino Ayala.

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4: Muy bien, bueno, estamos de regreso. Tenemos en la línea telefónica a la señora Sonia, que ella... Hace pues muchos años hablaba con locutores, dice, pues sí, o sea, mi esposo no me prestaba atención.
5: Abandonado me tenía.
4: Y yo sí hablaba con Gabino Ayala, un locutor, hablaba con otros locutores, el tigre, y ahora pues que no se acabe la tradición, ahora quiero hablar con Don Mac. ¿Cómo está, Don Mac?
6: Bien, aquí me llamaron para que viniera a hablar con una dama.
4: ¿No es usted la del...
7: A ojos cerrados, yo...
4: A ver, Don Mac, diga, a ojos cerrados, el chocolate bueno es el chocolate abuelito.
6: A ojos cerrados, este es el chocolate abuelito. ¿Por qué se están riendo?
5: Es que no se les había ocurrido la idea de hacer chocolate abuelito, güey.
6: Pues debería de existir. Bueno, imagínate el dinero que hubiéramos hecho.
4: Sí, Don Mac, aquí está Sonia, que quiere hablar. Sonia, adelante.
6: Sí. ¿Cómo estás, mi amor? Buenas noches.
8: Buenos días.
6: No, ¿cómo buenos días? Ya son las tarde.
8: Ah, ya son tarde. Son las 3:18.
6: ¿Eh?
8: Miren. Yo, a mí me encanta, porque anda buscando hombres y hombres para casarme.
6: Pues aquí estoy yo, pero yo no quiero casamiento, yo nada más quiero humedecer la brocha,
5: oiga,
6: papi.
5: Oiga, Don Mac, ¿cómo que qué me ofreces?
6: ¿Qué es lo que tienes? Mire, ¿qué es lo que tienes para ofrecer para ver si me animo?
5: Oye, ¿es Don Mac?
8: Yo canto música cristiana.
5: Ah, se ve que es bien cristiano usted.
6: Yo, yes.
8: Sí. Yo la Biblia ya la leí 3 veces.
5: Ah.
8: 3 veces.
5: 3 veces. ¿Cuál es la parte donde más? ¿Qué dice en Mateo 13:16?
8: No, eso ahorita no me la sé, pero le voy a decir el Salmo 119:105 dice: lámpara es a mis pies tu palabra y lumbrera mi camino. Está muy bonita esa.
6: Oiga, yo quiero saber qué voy a ofrecer, va a ver si me quedo con usted o le paso al Doggy, porque yo voy a conquistar a otras mujeres.
8: Sí, mire, el Doggy me encanta. Porque
6: no, ¿qué me ofrece a mí? A ver, voy a llegar del trabajo, ¿qué va a tener preparado de comer?
8: Yo le ofrezco, mi amor, le ofrezco comida de Jalisco.
6: A mí no me gustan las tortas ahogadas.
5: Ni la carne en su jugo.
6: Tampoco.
5: Entonces, ni el tejuino.
8: La carne en su jugo sí me encanta. Y me encanta el tibón.
6: Le encanta el tibón.
5: Si quisiera conmigo, yo le prometía la carne y el jugo.
6: Ni que fuera dinosaurio.
8: Ah, bueno.
6: ¿Qué más?
8: Yo no como mucho más que lo que es la palma de mi mano. Porque ya soy más. Ando, no soy de la tercera, soy de la segunda porque ando en 82.
5: No, joven.
8: Pero
5: no, Don Mac, ¿usted quiere agarrar pura morrita?
6: No, ve, quiero ver si...
4: Oye, Don Mac, ¿sí? Es un robacunas.
6: ¿Y todavía, sí. Se levanta en la noche o no?
8: Yo, porque soy diabética, voy al baño. Tomo mucha agua.
5: No se vayan a equivocar a la hora de agarrar el vaso con los dientes, güey. Con la placa, no la voy a agarrar.
6: Don Max, ya usa placa, ¿no?
5: Sí,
6: yo ya uso placa. Es el cassette. A veces se me olvida ponerme. No puedo hablar. Hasta que me pongo el cassette ya hablo bien.
8: Ay, qué horror. Me va a hacer de pura... No va a tener dientes y pues me voy a sentir como que más estoy dejando el paladar.
5: Pero dicen que sin dientes también está chido, maestro, porque
4: Nada más. Oye, no sean marranos, calmados.
6: Me gustaría que me mordieras con la pura encía.
8: No, no. Mire, yo tengo mis dientes.
6: Yo también, sí, pero pues ahí los dejo.
8: Y... sí, no, yo no, yo me los lavo. Y no me los lavo en la noche porque dicen que las personas que son diabéticos o cualquier persona que es mayor no se los lave en la noche hasta en la mañana.
6: ¿Y cuánto pagaste por eso?
8: Hay anuncios en la tele.
6: ¿Y cuánto, de cuánto te sacaron esos desgraciados? Porque son bien rateros. Ahí está uno anda viendo no. La tele a las 3 de la mañana y uno se pone más no, menso. Entre más pasa la noche, más menso se pone uno y más tonterías compra uno.
8: No, pues mire que yo no compro nada, todo me lo regalan.
5: No, ya salió.
6: ¿Quién sabe qué les vas
8: a recibir?
6: ¿Quién sabe qué les estás dando? Yo así no quiero una mujer.
8: Ah, pues mire, me conformo con el doggy.
5: Ándele, okay, ándele.
6: Pues ya me voy, doggy, ahí te habla tu mujer.
8: Y mire,
6: la pongas en obra.
9: Qué bueno. Yo lo que le quiero decir, Sonia.
8: Nos casemos, yo no lo voy a invitar a nuestra boda.
6: Ah, uy, estoy
9: oiga,
6: temblando.
9: Señora Sonia, gracias que todo, antes que todo por pensar en el sí. En el maestro Doggy, pero a mí me gustaría sí. Que pues un día ir a Las Vegas y visitarte y, sí. Y pasarla bien.
8: Sí,
9: irnos,
8: venga,
9: irnos a jugar y ponernos a jugar y a tallar las sí. Máquinas ahí los dos para que nos dé dinero.
8: Sí. Sí. Sí, y quedan $20, va. Yo los traigo, pues, ¿cómo me voy a echar allí?
9: Exacto, ¿a qué casino te gusta ir? ¿Cuál es el que
8: yo
9: da?
8: Yo iba al Jerry's Nugget, ahí iba mi papá y mi mamá.
6: ¿Jerry's Nugget?
9: Jerry's Nugget, sí. Caray.
5: ¿A poco cuando sus papás existían ya había casinos?
8: Oh, pues mire, cuando yo dije no había todo y mamá con el nombre. Sí, bueno. Yo me vine el 65 para acá. Fui para acá, para Sacramento como 3 veces.
5: Ah, 3 veces.
8: Y en la última vez, que esa vez de mi papá, sí.
9: Dice que llegó a Sacramento, Choco, y te pelearon contra sí. Los Cherokees en ese tiempo.
4: ¿Cómo que yo la peleé contra los Cherokees, estúpido?
8: No, pues,
6: una pelea y sobrevivió.
9: Sonia, quiero que... Sonia, quiero que dejes de hablar y escuches esto, por favor, ¿ok?
8: Sí.
9: Esta canción es para ti. Ni Gabino, ni Gabino, ni el tal Tigre te dedicó una canción así. Esto es para ti, Sonia, que dice así.
8: A ver.
9: Si la escuchas, sí se escucha, ¿verdad?
8: Sí.
9: Bien, ahí va. Cierra tus ojitos.
8: Sí, están cerrados.

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4: 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Bueno, me voy a dormir.
5: 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Te veo mañana.
4: ¿Por qué no cuelgas?
5: No, tú primero.
4: Bueno, vamos al mismo tiempo.
6: Uno, dos y tres.
4: ¡No colgaste!
5: Ni tú tampoco. Ahora sí.
6: Uno, dos.
5: ¿Ana? Ana, ¿qué haces? ¿Cuelga el teléfono?
7: Lara está enamorada. Lara está enamorada.
5: Ana, ah, mamá, dile a Ana que cuelgue.
7: No, tú primero.
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Cuando empezamos a temerle a la muerte, es cuando realmente comenzamos a apreciar la vida. Seré como la muerte, abrupta y certera. Seré como una bala.

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1: Y esto se llama Don Dinero.

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0: Bueno, vamos al mismo tiempo.
2: Uno, dos y tres.
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1: 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Ahora sí.
2: Uno, dos.
1: ¿Ana? 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

0: Así es, amigos del Recalentado. Buenos días, buenos días, buenos días, buenos días. Ya para toda la gente que nos está escuchando a esta hora de la mañana, son las 5:05. Ya es viernes, ya es, ahora sí que, como dijera mi estimado Pocaluz, ya es viernes y el cuerpo lo sabe. Es fin de semana, ya pesta, ya se siente, ya se vibra. Ya hay algunos que incluso desde el día de ayer ya comenzaron la parranda, desde el día de ayer ya comenzaron a perjudicar el hígado. Muchos también ya desde el día de ayer ya les empezó a valer gorro, ya el día de hoy ya comenzaron a llamar enfermos. Ya estamos completamente en vivo nosotros también aquí en vivo a través de la frecuencia tricolor 105.1. Buenos días para allá en el estudio a mi estimadísimo Pocaluz, también por supuesto al señor productor. Señor productor, buenos días, ¿cómo está usted esta mañanita?
1: No creo que quiera saber cómo está. Para todos los que escucharon ayer el programa, perdón, antes que nada, buenos días a todos los radioescuchas. Discúlpeme por querer sacar esto al aire. Y para todos los que terminaron el programa ayer, salió una exclusiva de un radioescucha aquí, bien, bien fiel a este programa. Y hasta el momento pensábamos que era bien, bien fiel del producer. Ya empezó la risita. Cuéntales, mi querido secretario, ¿qué pasó ayer?
0: ¿Por qué tienes que amargar la mañana tan temprano, Pocaluz? ¿Por qué tienes que seguir alimentando una calumnia que la cual no es cierto, señor productor?
1: ¿No es cierto? Para todos los que no saben, hay pruebas. Y en cualquier momento se puede salir al aire otra vez, no hay problema.
0: Mira la nerviosita que traes. Yo no sé ni de qué me estás hablando. Yo no tengo. Los caballeros no tenemos memoria. Nosotros no recordamos cosas que no tienen sentido, cosas que no han pasado, cosas que. Bueno.
1: Producer, ¿me das permiso de poner el audio?
0: Ahí vas. Mendigo,
2: 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Dame un beso. Ay, bésame. Y arriba.

0: las Águilas del América. Ay, mi amor, un saludo desde Tijuana. Acá andamos en la playa. Si viera con quién ando.
1: Anda.
0: Por el malecón. No vayan a empezar con sus cosas pensando cosas malas, ¿ok? Poca luz, producer. No vayan a empezar con sus celos estúpidos, ¿ok? Bye, un saludo desde Tijuana.
2: ¿Qué coincidencias?
3: Exactamente.
2: Uno más uno son dos, carnal. Yo nada más te digo, uno más uno son dos.
3: O sea, son coincidencias, tú lo has dicho perfectamente, que el productor no tenga ahora sí que bien monitoreado a su, bueno, monitoreada, perdón, a su galáctica, no es mi problema. Acá yo no tengo nada que esconder, acá, bueno.
2: Sin palabras.
3: Vámonos a comerciales, mejor poca luz, porque el productor ya comenzó a cambiarme caritas de enojado. Ya comenzaste nuevamente a echarle por ahí, a meterle el dedo en la llaga al productor.
2: No, nada de dedos, nada de dedos. Aquí todo ha sido parte tuya.
3: Como dijo la Galáctica, únicamente estás alimentando celos estúpidos, mi estimado Pocaluz.
2: No, yo no sé, yo quisiera escuchar lo que los radioescuchas piensan, que manden WhatsApp, que ellos digan si la teoría que estamos acá manejando el producer y yo es cierto, de que coincidencia que el mismo fin de semana que te vas, manda audio La Galáctica, súper contenta, por cierto. Y al ratito ojalá que se pueda conectar La Galáctica y les mande otro audio a ver cómo va su bonito fin de semana en un malecón.
3: Tú cuando vas a la playa, usualmente te da mucha emoción, te pones feliz, ¿no?
2: Dependiendo a lo que voy.
3: Exacto. Vámonos mejor a comerciales, ya regresamos aquí en El Recalentado, productor. Perdónalo al Pocaluz, no sabe lo que dice. Él solamente quiere alimentar tus celos para que él sea el único en tu vida. No le cambie, regresamos con más. Es El Recalentado, ya volvemos. ¡Vámonos!
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0: Es el recalentado en vivo desde el estudio móvil de la bonita Supermarket. Seguimos con más esta mañanita por acá, tratando de consolar al señor productor, ya que ahorita me tiene en la lista negra, no me está contestando todos los mensajes, me contesta lo que quiere. Tú, Poca Luz, ¿cómo tanteas al productor esta mañana?
1: Desconsolado.
0: ¿Lo estás...?
1: Ah, sí, sí, le rompiste el corazón, me cae.
0: O sea que tú estás aprovechando este momento, como está desconsolado, para consolarlo.
1: No, hay que siga llorando. Ah. Y... Mira, ¿para qué te digo? Sí, creo que ya venía de mal humor y ahorita que le volví a poner ese...
0: Es lo que te digo, o sea, tú le estás poniendo el dedo ahí en la llaga, así como retorciéndoselo, y también el dedo, y también en la llaga.
1: No lo había visto tan... hacer tantos panchos como ahorita, la neta.
0: Bueno, tendrá dos trabajos el productor, hacer caso a rumores, a mentiras que en primer lugar yo no sé por qué la Galáctica dijo eso. Yo ando aquí solo, repito, andamos solos en estos lados de la bella Tijuana, en la bella, aunque no es la bella Airosa, pero andaba haciendo airecito ayer.
1: El cuellito, ¿qué tranza?
0: No, otra cosa, pero bueno. productor, en verdad, créame, la Galáctica, yo no he tenido la oportunidad de encontrármela por estos rumbos, yo no he tenido la dicha de topármela aquí, bueno, estoy sin palabras.
1: Es noche de rebu y allá vas a andar y ahí va a andar ella, ¿para qué nos hacemos?
0: Para la gente que se pregunta, cuéntales, ¿qué es la Rebu?
1: Es como la calle principal ahí de Tijuana donde están los nightclubs y la gente se congrega para pasar el fin de semana. Llega mucho americano, pero también ahí están los locales y se van y se la pasan ahí en los nightclubs que están por ahí, por esa zona.
0: Ah, mira nada más, mira nada más.
1: Uno que sí ve el Discovery Channel.
0: Bueno, tú, pero uno que... Y viene acá y se encierra acá en su búnker, acá en el hotel, pues...
1: Mira, nunca te había visto o nunca te había escuchado tan titubeante en tu carrera.
0: Mira, aquí en Playas de Tijuana, digo, aquí en el hotel no pasa nada. Aquí todo está bajo control, acá todos se portan bien. Te repito, La última cosa loca que pasó fue que entraron los guachos en plena transmisión en vivo.
1: Esa
0: fue todo.
1: La semana pasada. Eso nada que ver con lo de esta semana.
0: Por eso te digo, o sea, eso ha sido lo más loco que ha pasado aquí. Acá no ha llegado ninguna otra loca o la Galáctica, mucho menos. Así que, señor productor, por favor, haga caso, pórtese profesional. Que acá le cuidamos a la Galáctica. Bueno, tenemos saludos esta mañana a toda la gente que nos está escuchando, que ya se está reportando, para nuestro buen amigo José Luis Álvarez, para, a ver, ¿quién está por acá? ¿Quién está de este lado? Ah, para el compa Felipe Valderas, para toda la gente de Oaxaca que nos escucha, para Sabri, mejor conocida como la Tucita, para toda la gente de Oaxaca que nos escucha a esta hora de la mañana, para todos los ruferos, para todos los de la construcción, para toda la gente de la jardinería, para la gente que trabaja repartiendo paquetes, saludito. Sí, para los que ponen paquete, digo, también para los que ponen tile, para los pintores, para todos los que trabajan en el Lyft, en el Uber, a esta hora de la mañana también, saluditos.
1: ¿Usuru? ¿Cómo se llama el otro?
0: Ay, ¿cuál Utsuru? Usurb. Llama? Usurb.
1: Disculpa, es que es para gente mayor y todavía no llego a esa edad. Yo estoy
0: más que vuela.
1: De semanas, pero todavía no agarro esos descuentos.
0: Mira, o sea, ¿qué dices? ¿Que únicamente las personas de la tercera edad trabajan en eso?
1: No, que ellos son los que usan ese transporte.
0: Ahora resulta, ahora
1: Sí.
0: quieres cambiarle.
1: No, eso es lo que es,
0: Le
1: ¿no?
0: acabas de decir una persona ruca a mi compa Efraín Zabalza, que por cierto también es otro de los que están, que
1: No.
0: se te escuchan los celos.
1: No, no, no. Mi compa Efraín no está ruco. Está amolado, que es diferente.
0: Lo han corrido sin aceite, di.
1: Sí. Nada que ver. Tú, mi querido Efraín, qué bueno que has trabajado duro en la vida. Se nota, carnal, se nota. Pero muy bien por ti. Tú sigue chambeando. Que tu apariencia no te detenga, carnal.
0: ¿Cómo
1: Mírame
0: que?
1: hasta dónde he llegado yo.
0: Pero tú por el productor, por eso, ¿para qué te haces?
1: Bueno, no, hablando de productoría, te mando saludos, pero no creo que sean de los más amigables.
0: Señor productor, también la banda lo saluda, no se
1: Oye,
0: preocupe.
1: ¿qué le vas a traer para contentarlo?
0: Le voy a llevar 1 metro de encaje negro para sus decoraciones que está armando el productor. Es más, no le vamos a llevar nada. Con eso que no nos está contestando, no va a ser que yo le vaya a preguntar ahí en los mensajes y no me va a contestar. Pues vamos a dejarlo así,
1: Ay, también te vas
0: ahí.
1: a poner de digna.
0: No, pues es que sí. Me ha estado, ayer toda la tarde me ignoró. Le preguntaba después de la junta que tuvimos. Ahora resulta que tú escuchaste ayer en la junta que por qué que cuando son viajes de trabajo, que no debemos venir acompañados y todo eso, le
1: Sí.
0: dije, mira, productor, en primer lugar, este viaje no es de trabajo, es por un asunto personal.
1: Es de placer.
0: No, no es de placer. Dije, para placer es allá en la playa de Tijuana. Pero, o sea, toda la tarde me estuvo ignorando después de la junta, después de que le comprobé que la galáctica no estaba acá, yo le mostré, incluso tú viste que hicimos la videollamada para decirle,
1: Sí.
0: mira, yo estoy acá en el lobby del hotel, ninguna playa de Tijuana, ya, ¿qué más diera yo por andar en las playas de Tijuana? Pero ni tanto, porque está muy frío por allá.
1: Ah, no, sí.
0: Ayer en la noche que, digo, bueno, mejor vámonos con más música a esta hora de la mañana porque ya enojado empiezo a decir cosas que no quiero decir, que no debo de decir. Pero
1: Es que lo que pasa es que ya la apagó la locación acá, la galáctica, y por eso andas celostino. Más te
0: sí.
1: digo. Te paso el dato.
0: Bueno, pues que el productor no sepa dónde anda su ganado no es mi culpa. Que el señor productor no sepa para dónde se le anda moviendo el ganado no es mi culpa. Si igual en las tardes a veces pregunta, ¿dónde está el poca luz a esta hora? Pues no sé, pues pregúntale a él, ¿por qué me preguntas a mí?
1: Tú
0: ¿Qué
1: y él
0: dijo?
1: se tienen que dar un encerrón ahora que regrese.
0: No, ni más, los
1: En
0: encerrones se los dan contigo,
1: la sala
0: conmigo
1: de
0: no.
1: junta, en la sala de junta, para aclarar las cosas.
0: Oye, vamos a mandar un saludo para nuestro compa Efraín Zabalza, también que ya se reportó, dice que es viernes y el cuerpo lo sabe. Y también dice que es como que andas metiendo cizaña ahí, poca luz, que yo también lo noté desde la mañana, andas ahí, te digo, estás viendo que cómo están las cosas y tú todavía te pones a echarle sal a la herida del productor.
1: No es echarle leña al fuego, es recordarles, bueno, es informarles a todos los radioescuchas que desgraciadamente no pudieron terminar el programa ayer, lo que pasó. Es como darles un recap.
0: Pero pues eso, Rickham, no los queremos aquí. Saludos para nuestro buen amigo Héctor. Te digo. Dice, disfruta la luna de miel con la Galáctica Campos. No te pases de lanza. No, no, cuál. Saludos para nuestro compa Pedro Flores también, que aquí nos mandó un audio, ahorita lo vamos a escuchar. Para la señora María Tavera también, por supuesto, que ya anda haciendo su caminata mañanera, como es toda una costumbre. Saluditos. Saluditos para el compa Esteban Ceró, por supuesto, también, que dice que si no se le ha bajado el coraje. Que le anda pedaleando su bicicleta al productor. No, no, no. Nada de eso. El productor, ahí anda el productor, la Galáctica. Es más, oye, a todo esto, el productor le ha hecho videollamada a la Galáctica para saber si en verdad anda en Tijuana. Una cosa es que ella haya enviado su audio. Otra cosa muy diferente es que en verdad esté en playas de Tijuana. Si a lo mejor nomás me quiere utilizar para darle celo. ¿No te has puesto a pensar eso, Poca Luz?
1: Ah, pero...
0: ¿verdad?
1: Bueno, no se me había ocurrido, pero... bueno, explícaselo tú acá a mi camarada, porque sí está color tombate, mi carnal. Explícaselo bien a él, que él se haga medio sentidote.
0: Que se lo explique su... saludos para Ángel, que dice que es tu compa. Dice, saludos a mi compa, el Pocaluz, que le dicen el Chapulín Colorado. No sé por qué te dicen el Chapulín Colorado.
1: Ni idea, que le explique.
0: A ver, Ángel, dinos, ¿por qué le dicen el Chapulín Colorado?
1: Que mande un audio, el desgraciado.
0: Que te andas metiendo la chiquitolina, aunque... Saludos para la señora Anaí García, para nuestro buen amiguito Alan Joel, también saluditos a esta hora de la mañana. Mendiga Galáctica, el desastre que viniste a hacer aquí. Saludos para la señora Maite Zúñiga, para su esposo también, que nos escuchan a esta hora de la mañana. Saluditos también, que ya se están preparando para ir a chambear a esta hora de la mañana. Para la familia Ayala García también, por supuesto. Qué chiquito es el mundo, dice, que hasta se pudieron encontrar en Tijuana.
1: Ya ves.
0: No nos hemos encontrado todavía, es hasta más al rato.
1: Uno más uno es dos.
0: No, mejor ya vámonos con música. Ahorita regresamos con más aquí en El Recalentado. No le cambie, ya volvemos.

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0: es el recalentado en vivo desde el estudio móvil de la bonita Supermarkets. Buenos días para toda la gente que ya se está conectando con nosotros a través de nuestra cuenta de WhatsApp. A toda la gente que nos está escuchando a esta hora de la mañana, saluditos para toda la gente que también ya se está preparando pues para llevar a los chamacos a la escuela. Si usted se está preparando también, ya se despertó a esta hora para ponerle lonche a su viejo, para prepararle el desayuno, para prepararle lonche a los chamacos, para aquellos que no les gusta comer en la escuela, porque cabe mencionar que hay muchos que no les gusta la comida de la escuela. Así que si usted se despertó temprano a esta hora de la mañana, pues el saludito es para usted. Mandamos saludos para toda la gente que está también recuperándose en los centros en los centros médicos, y usted se está recuperando de alguna cirugía, también el saludito es para usted. Y hey, mi estimadísimo Pocaluz, esta hora de la mañana vámonos rápidamente con el viaje por el calendario para recordar las efemérides que marcaron la historia de la humanidad, la historia del mundo, y por supuesto que también nos recuerdan también fechas importantes, como una que se celebra el día de hoy, ¿no? Cuéntanos.
1: Así es, hoy es 25 de septiembre y se celebra el Día Mundial del Farmacéutico. Una fecha para reconocer a quienes no solamente nos entregan medicamentos, sino también los que cumplen un papel muy importante, donde nos orientan sobre su uso seguro. Así que muchísimas felicitaciones a todos los farmacéuticos que nos están escuchando esta mañanita. Y una vez más, feliz Día Mundial del Farmacéutico. Pero ahora sí, mi querido Saji, vamos a darle de vuelta al calendario, porque hoy tenemos exploradores, árboles gigantes, un control remoto que desde hace más de un siglo estuvo ya alrededor de nosotros, y hasta un poquito de nostalgia con Chespirito. Pero hablando de Chespirito, antes de entrar todo eso, hablando de eso, me dijeron por qué estaban diciendo lo del Chapulín Colorado hace rato.
0: Ah, caray, a ver, ¿por qué? ¿Por qué te dicen Chapulín Colorado?
1: No. Que el Chapulín Colorado era para ti, que andabas ahí de Chapulín con la Galáctica.
0: Ah, raza.
1: Me dijeron que andabas ahí de Chapulín con la Galáctica, que no te conviene, que vete para acá. ¿Ya ves?
0: Pues mira, el que cobra talent fees. No. No, señor productor, no se crea nada de eso, no haga caso, son rumores, y que no le digan en la esquina que usted es el venado, por favor. No haga caso a comentarios que no tienen fundamentos. Le repito, yo estoy arreglando otra situación personal, no me queda tiempo para andar en las playas asoleándome, prieto ya estoy, no ocupo asolearme más, así que nuevamente, productor, no haga caso, por favor, que todo está bajo control, y acá ni siquiera hemos visto a la Galáctica, ni mucho menos que ayer andaba con un bikini azul. Pero bueno, vámonos rápidamente, que con las efemérides. ¿Qué te ríes, güey?
1: Un chiste que no me sabía, carnal, un chiste que no me sabía.
0: Ah, ok. Ya mandó un mensaje el mendigo productor, que cuál bikini azul. No, quiero pensar que era azul, ¿no? Que no es su color favorito. Y tú, poca luz, que la conoces no a fondo.
1: No está muy contento que digamos el camarada, ¿eh?
0: Ah, bueno, pues que se contente al rato solito. Ahora sí vamos a darle una vuelta al calendario, porque hoy tenemos, como lo dices, vamos a hablar de exploradores, de árboles gigantes, y además también lo del Chespirito, que la gente posiblemente está preguntando qué tiene que ver Chespirito con las efemérides del día de hoy. Pero pues vamos a arrancar, porque un día como hoy, pero de 1513... el explorador español Vasco Núñez de Balboa observaba desde lo alto de una montaña en el actual Panamá una enorme extensión de agua que los europeos no conocían desde ese lado del continente. En ese momento era el océano que llamó Mar del Sur, y que años después sería conocido como Océano Pacífico. Y ojo con la manera de contar esta historia, porque Balboa obviamente no descubrió el Pacífico para los pueblos indígenas, que ya lo conocían desde hace, ahora sí que hacía miles de años. Lo que ocurrió es que se convirtió en el primer europeo del que existe registro de observarlo desde el continente americano. Además, también un día como hoy, pero de 1890, Estados Unidos establecía el Parque Nacional Sequoia en el estado de California, y el cual fue uno de los primeros parques nacionales del país y protege algunos de los árboles más impresionantes del planeta. Ahí se encuentran el famoso General Sherman. ¿Has escuchado tú de ese árbol?
1: Sí, cómo no.
0: Bueno, esta es una secuoya gigante considerada el árbol individual de un solo tronco más grande del mundo, y esto basado a su volumen. Tiene alrededor de 84 metros de altura. Y pues para ponerlo en perspectiva, usted que nos escucha a esta hora de la mañana a las 6:22, es casi como parar un edificio de 28 pisos, ahora sí que pues hecho árbol. Y además tiene unos troncotes así como las de la galáctica. Pero bueno, vámonos con la que sigue, Poca Luz.
1: Un día como hoy, pero de 1906, el inventor español Leonardo Torres Quevedo hacía una demostración pública de algo que para aquella época parecía ciencia ficción. Es que desde la Tierra logró controlar una embarcación utilizando señales inalámbricas mediante un invento llamado telequino. Podía darle instrucciones a un barco sin que hubiera una persona manejándolo directamente a bordo. Y es que estamos hablando de 1906, mi querido Saji, hace bastantitos años.
0: Muchísimo. A ver, ¿hace antes, cuántos años?
1: 120 años.
0: ¿Es sí, tu sí, última sí, respuesta?
1: Sí, carnal.
0: Sí, sí, pasaste matemáticas.
1: De panzazo, pero sí.
0: Bueno, hace 120 años. Ahí está. Adelante.
1: Gracias por confirmarlo. Pero
0: es que sé que mi calculadora.
1: Pero sí, mi querido Saji.
0: Gracias, Galáctica.
1: ¿Te compró tu relojito de calculadora?
0: No, me está haciendo las cuentas aquí. Bueno, sí.
1: Pero bueno, te digo, esto fue en 1906, pues, mucho antes que un control remoto de la televisión, que los drones, y pues obviamente que pues, mucho antes del wifi, ¿no? Así que imagínate controlar una máquina a distancia, es bastante más vieja de lo que pensamos. Pues, imagínate, ahorita los carros ya se atoran aquí en el strip, pero desde ese entonces él lo podía hacer en el mar.
0: Así es. Y un día como hoy, pero de 1956, comenzaba a funcionar el TAT-1. ¿Tú sabes qué era eso?
1: No, la verdad no.
0: Bueno, estamos hablando del primer cable telefónico transatlántico. Hasta entonces, en 1956, las comunicaciones telefónicas entre Norteamérica y Europa dependían principalmente de radio, con limitaciones importantes. Y bueno, este nuevo cable submarino permitió mantener inicialmente 36 conversaciones telefónicas simultáneas a través del Atlántico. Mi estimado Pocaluz, 36. Y hoy hacemos videollamadas internacionales desde un teléfono que traemos en la bolsa, incluso como en este caso que nos estamos conectando para hacer el programa, únicamente utilizando el teléfono, el celular, y pues ahora es impresionante cómo ha avanzado la tecnología. En ese momento, como dice, o sea, 36 conversaciones telefónicas simultáneas. Y hoy en día puedes incluso hacer millones de conversaciones al mismo instante, ¿no?
1: Imagínate, pero antes teníamos que pagar para poder hacer ese tipo de videollamadas, bueno, no videollamadas, pero ese tipo de llamadas, y carísimas. Y ahora ya está con las redes sociales y totalmente gratis.
0: ¿Tú nunca fuiste víctima de robo?
1: No todavía, ¿no?
0: Gracias. Mientras hacías llamadas con las tarjetas telefónicas que existían antes.
1: No, desde que según tú pensabas que tenías 30 minutos, ya cuando te querías conectar, ya no.
0: Exacto, que te decían, hoy sí, esta tarjeta es de 90 minutos, por un ejemplo. Ah, decías, ah, pues hablabas media hora y al rato que llamabas, porque todas estas tarjetas telefónicas en la parte de atrás tenían un número donde tú podías verificar el saldo que le quedaba a una a la tarjeta. Bueno, usabas tú, le calculabas, usé 30 minutos, me queda una hora todavía para la próxima semana o en la semana volver a llamar a sus seres queridos, a los diferentes países, llámese México, Centroamérica, Sudamérica. Y revisabas cuánto te quedaba y te decía, te quedan 2 minutos. Era un verdadero robo todas esas tarjetas telefónicas, que estoy seguro que más de uno que nos escuchan a esta hora de la mañana las llegó a utilizar para llamar a su país de origen.
1: Eran toda una pared llena de tarjetas y... ¿Cuál era la buena? No, esta es la buena, esta es la que no roba. Ah, órale, y igual te terminaba robando.
0: Así como la galáctica que ayer dijo, esta es la buena. Bueno, vámonos con la que sigue.
1: Un día como hoy, pero de 1960, nacía en la Ciudad de México el actor y a veces guamador, porque da unos guamazos, Eduardo
0: Yáñez. Ya no me faltes al respeto, traca.
1: Tú no eres el vínculo, tómala. Se convertiría en uno de los rostros más conocidos de las telenovelas mexicanas, participando en producciones como Destilando Amor, Amores Verdaderos y muchas otras más. Y pues ahora viene una de las que con las que crecimos viendo la televisión mexicana, ¿no? Cuéntanos, mi querido.
0: Dijo, Sánchez, hablando de Eduardo Yáñez, dijo tu expresidente Peña Nieto, no habrá sido su... Ay, gaviota, mejor no digo nada. Bueno, un día como hoy, pero de 1995, es que me recordó la galáctica ayer. Pero bueno, se transmitía el último programa de la serie Chespirito, encabezada por Roberto Gómez Bolaños. Y lo curioso es que después de tantos años al aire, no hubo una gran despedida, no hubo un gran especial gigantesco diciendo hasta aquí llegamos, esto fue el último capítulo de Chespirito, nada de eso. Para entonces, personajes como el Chavo, el Chapulín Colorado, el Doctor Chapatín, los Caquitos, pues ya formaban parte de la cultura popular de México y buena parte de Latinoamérica. Y ahí está lo impresionante. Han pasado 31 años desde aquel último programa y todavía hay generaciones que reconocen inmediatamente frases como que no contaban con mi astucia. O nunca falta que alguien anda de viaje con alguien, con alguna compañera de trabajo o algo y dicen, ay, mira, ahí está el Chapulín. O también la frase de esa de fue sin querer queriendo.
1: Ah, esa la vas a estar usando bien seguidito ahorita.
0: Sí, señor productor, fue sin querer queriendo, acá apareció. A la galáctica le dicen la paracaidista. ¿Por qué? Pues acá cayó de la nada. Bueno, ¿y quién de nosotros no creció con la serie Chespirito, no?
1: Fíjate que...
0: ¿Cuál era tu personaje favorito, Pocaluz?
1: No, pues el Chavo del Ocho, la verdad. Pero dentro del Chavo del Ocho a mí me encantaba Don Ramón. Me encantaba Don Ramón.
0: ¿Quién fuera Don Ramón, va? Para no tener que pagar renta.
1: Sí, no, sí. Y no tenía chamba y de una y otra manera encontraba cómo comer.
0: Exacto.
1: Fíjate que
0: es... Y deja tú, mantenía la Chilindrina también.
1: También, Y es impresionante, la verdad, como dices tú, después de 31 años, sigue vigente el personaje, personas súper importantes en el ámbito, por lo menos que yo sepa, en el ámbito deportivo, lo admiraban, se pasaron videos donde Ronaldinho estaba llorando, cuando Maradona lo invitó a su programa en una noche del 10, que lo estuvo entrevistando y le dice, tú eres uno de mis máximos ídolos. Me recuerdo mucho cuando falleció, como en Colombia le hicieron homenaje, en Brasil, en Argentina, en España, en Estados Unidos. O sea, un exponente de lo que fue la comedia mexicana muy, muy importante. La verdad que me impresiona cómo su humor rompió barreras, como en un tiempo donde no habían redes sociales, la magnitud que este programa tenía, o sea, era impresionante escuchar las historias de cuando iban a los tours allá a Sudamérica y todos los estadios donde ellos iban colmados.
0: Y es que los que hemos visto la serie esta de Fue sin querer queriendo, la de Chespirito, que se estrenó que el año pasado, si no sí. estoy mal,
1: sí, sí.
0: O fue incluso este mismo año, la serie esta que producida por el hijo de Roberto Gómez Bolaño, donde nos muestra cómo cómo esta serie, esta historia de Chespirito, pues rompió todo tipo de cosas, ¿no? Rompió estereotipos, rompió, como lo dices, barreras del lenguaje, ya que Chespirito se transmitió en muchísimas partes, en otros idiomas también. Rompió los récords de ratings en televisión, rompió récords de asistencia a lugares donde se presentaron, también rompieron matrimonios. Saludos a doña Florinda. ¿Qué te ríes, güey?
1: Ah, es que también es un personaje totalmente aparte. Tantas declaraciones que han salido de parte de ella, como sus 7 defectos que tenía Chespirito. Esa serie ha sido tan controversial, y todo lo que han sacado desde entonces, ¿verdad?, que está interesante,
0: ¿verdad? Exactamente. Bueno, a la galáctica, es más, vamos a decir la Florinda Mesa de la era moderna, porque
1: destruyendo
0: anda destruyendo de... amistades y equipos de trabajo. No le sorprenda que mañana renuncie el productor, pero bueno.
1: Se le va a pasar,
0: ya que le digan o esto o lo otro, a decir, me quedo con el poca luz, él es más manipulable.
1: No, nada de eso,
0: tranquilo. Ah, ¿verdad? Bueno, no le cambie, regresamos con más en solo minutitos aquí en El Recalentado. Vámonos, mi estimadísimo poca luz, con lo que sigue. Ya regresamos, vámonos a comerciales.
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0: Es el recalentado en vivo desde el estudio móvil de la bonita Supermarkets. Mi estimado Pocaluz, ¿has notado lo cara que está la gasolina últimamente?
1: Sí, mi querido Saji, sí, está pesadón, la verdad está muy pesada la cosa últimamente. Y quieras o no, se está gastando bastante, la verdad.
0: Así es. Bueno, ahorita al regresar vamos a hablar sobre este tema que está muy interesante también, sobre los diferentes precios que están reportando en los diferentes estados, además, por supuesto, precisamente aquí en la ciudad de Las Vegas. Vamos a hablar sobre el precio, el nuevo precio que ha alcanzado el valor de la gasolina aquí en Las Vegas, especialmente para la gente que trabaja en los casinos, para toda la gente que trabaja en la jardinería, en la construcción, para todos los camaradas que trabajan en Lyft y Uber también, por supuesto, repartiendo paquetes, para los que reparten comida, pues esto cada vez está siendo un problema, pues el precio de la gasolina, porque llenar el tanque, depende del carro que tengas, ¿verdad? Pero si antes llenabas el tanque un promedio en uno de cuatro cilindros, lo llenabas que con aproximadamente 35, 40 dólares, dependiendo, ¿verdad? También es, si eres de las personas de esas como la Galáctica que dice, ay, con el puro olorcito llego. Así dijo ahora que venimos para acá, pero si eres de esas personas, pues vas a ocupar más de 40, ¿verdad? Pero en el mayor de los casos, pues con 30, 35 dólares se terminaba llenando. Ahora no. Ahora ocupas, yo creo que como 50, 55 para llenar uno de cuatro cilindros.
1: Sí, más o menos. Pues de hecho, la patrulla tricolor es de cuatro cilindros y ayer fuimos a cargarla y para llenarla fueron como 65.
0: Ah, su Mauser, pues ¿de cuál echaron?
1: ¿De la barata?
0: Un tan.
1: Oye, bueno, ahorita que estabas hablando de viajes largos. Un compa ya se reportó. Tiene su versión de los hechos que han estado transpirando a través de estos últimos dos programas, el de ayer y el de hoy. Me gustaría que lo escucharas. Porque ya se reportó y creo que está muy interesante su comentario.
0: A ver.
1: Espérate. Ah, dice que, espérate. No quiere, espérate. Dice el productor que es un segundito que no quiere ponerse el audio. Pero
0: luego,
1: bueno.
0: ¿Por qué se le van de viaje a Tijuana?
1: Pero ahorita que lo escuches, te... Yo creo que sí, lo que acaba de pasar acá en el audio.
2: ¡Good morning! Yo digo que el que le gusta algo repite. Y ya dos veces allá por Tijuana, dos fines de semana, hay algo raro.
1: Mira, ya ves la Galáctica. Perdón. No era la Galáctica, era Pedro Flor. Ah, su mouse.
0: Ay, yo pensé que era la Galáctica. Dije, ¿ahora qué? ¿Qué está diciendo la...? La hija de la chocolate, pero no, era mi compa Pedro Flores.
1: Yo también pensé que era la Galáctica, pero me dice acá que no.
0: Good morning. Ah, que mi compa Pedro Flores, ya nos los hubiéramos traído para acá también. Oye, señor productor, yo sé que no anda de buenas el día de hoy, yo sé que anda terminando su semana de la peor manera. Con el corazón roto por chismes que la gente inventa, pero ¿sería usted tan amable de poner por ahí las mañanitas, por favor?

0: Bueno, ahí están esta mañana las mañanitas para nuestro buen amigo el DJ Pastrana, que está chambeando por allá en Deluxe Cleaners. Para nuestro buen amigo Pastrana, que no se pierde todas las mañanas el recalentado. Bueno, hasta que llega la jefa que le cambia de radio, pero bueno, por lo mientras, todas las mañanas se escucha el recalentado, así que desde acá le enviamos un caluroso saludo, un abrazo a nuestro buen amigo el DJ Pastrana allá en Deluxe Cleaners, para toda la gente, todas sus compañeras de trabajo. Espero en verdad, bájele un poquito, señor productor, por favor, yo sé que no me quiere escuchar a esta hora de la mañana, pero señor productor, gracias, usted y yo tenemos que ir a comer al regresar allá a Las Vegas. Tenemos que ir a comer, tenemos que ir a limar asperezas. Tiene que aprender a ser compartido y compartir el micrófono conmigo, señor productor. Pero bueno, le enviamos nuevamente un saludo ahí a nuestro buen amigo DJ Pastrana. Espero que trabajando con pura damita, así como usted, mi estimado Pastrana, espero en verdad que todas lo consientan el día de hoy, que le hayan llevado su platillo favorito, que le hayan llevado el pastel, que lo lleven a comer, que bueno,
1: que no le den su jalada de greñas hoy.
0: Sí, que hoy no le digan que es la Gloria Trevi de las tintorerías. Por favor, consiéntanme por allá. Todas las damitas de Deluxe Cleaners consientan al DJ Pastrana. Si va a mover el jabón, no lo dejen que mueva el jabón. Ayúdenlo. Si dice, tengo hambre, invítenlo a comer. Sáquenle su platillo favorito. No le vayan a dar maruchan, así como acostumbra el Pocaluz, que no, dice, lo voy a invitar a comer.
1: Ah, pero yo al maruchan todavía le pongo chetos. Ah, a ver, esa parte no la dices.
0: Ah, pero bueno.
1: ¿Me busco?
0: Pues sí, pero luego dice la Galáctica que dijo, no, ese Pocaluz siempre me promete maruchan. Le digo, ¿y te lleva a comer o qué? Dice, no, ese que por el camaroncito, pero bueno. ¿Qué pues, Pocaluz?
1: No estás hoy, toda la mañana estábamos hablando que el productor anda medio enojadito y otra vez.
0: ¿Medio?
1: Y luego te vienes esos chistes y míralo. ¿Yo qué? Yo no fui.
0: Pues es que, o sea, con toda razón, o sea, acá todos sabemos que el que le anda pedaleando su bicicleta al productor eres tú.
1: No. Desde hoy y la semana pasada se estaban escuchando rumores y ya se están confirmando que no era yo.
0: Yo tampoco.
1: Convéncelo.
0: Hasta que no haya evidencia de que alguna fotografía, algún video, todo van a ser rumores, me están plantando, armando un complot en mi contra.
1: Tus opositores.
0: Sí. Que ahí que le encantan los supositorios, digo, los suposiciones, pero bueno, ahí está. Así que, bueno, oye, productor, acá nos reportan en WhatsApp, ¿puede poner otra vez las mañanitas rapidito, por favor?
1: Que si puedes chambear, dice.
0: Que se ponga a trabajar, dile. Ahí está. ¡Otra vez! Déjeme hablar, señor productor, ya se la sándwich, señor productor, hay que bajarle el volumen. También felicitamos al esposo de doña Verónica Magaña, que yo creo que no quiere que le pedaleen su bicicleta, por eso no nos pone el nombre, pero ella, al igual que el productor, quiere cuidar sus intereses, pero dice su esposo que cumple años, así que ahí están las felicitaciones para el señor Magaña, que no sé si ese sea su apellido, pero quiero pensar que la señora Verónica es Magaña por su esposo, pero pues si no, para la otra que manden felicitaciones, mándenos el nombre también para saber a quién estamos felicitando esta mañana aquí en el Recalenta. Ah, mira, ya está escribiendo por ahí en el WhatsApp.
1: Yo creo que este programa ya es tan peligroso que no quieren dar identidades.
0: Sí, ya no confían, ya no es válido confiar en nadie, dicen. Así que ahí está para el esposo de la señora Verónica. Saluditos esta mañana aquí en El Recalentado. Nuestro compa Pastrana ya se reportó también, que dice: ya bájele, señor productor. Yo sé que no me quiere dejar hablar y su volumen es, nomás no sabe cómo manejarlos, pero bueno, señor productor, ahí platicamos ya a mi regreso. Dice el compa Pastrana, dice, que al rato llega el pastel y la comida. Dice, bueno, eso espero, ¿va? A
1: Invite.
0: ver, que invite, invite. No, no, que no invite porque no estoy allá. Pero ahí está, saluditos para Anaí García, también para toda la gente que nos escucha esta mañana. Ahorita regresamos y pendientes, que por ahí alrededor de las 7:40 vamos con boletos para esta mañana. Tenemos boletos para la NASCAR, además también boletos para el show de Adrián Uribe, que es ¿Cuándo, Poca Luz?
1: Es esta noche, mi querido Saji, allá en el Palms.
0: Así que ahí está, no le cambie, regresamos con más en solo minutos. Esto es El Recalentado, ya volvemos.
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8: Y se llama Escribiendo la Historia. Ahí te va Jabón y dice...

0: 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Seguimos con más en esta mañana, viernes 25 de septiembre, son las 7:21. A ver, esta mañana, si usted viene manejando rumbo al trabajo o ya trae prendida la lucecita esa de la mendiga gasolina, qué pesar cuando va uno manejando y de repente la alerta en el tablero que dice échale más gasolina porque ya se está acabando. Bueno, ¿qué te ríes, güey?
1: Oh, es que sí da miedo. Ahora, esa frasecita ahorita sí ya da miedo.
0: Así es. Y bueno, y prepárese, porque llenar el tanque está ahora sí que pegando duro a nuestro bolsillo. Y es que se dice que el precio de la gasolina volvió a subir en el estado de Nevada. Esto de acuerdo con la AAA, y no precisamente la lucha libre, sino la empresa de aseguranzas.
1: No me iba a emocionar.
0: Dijiste, ¿no? Y uno que sí sabe de qué está hablando, pues de inmediato dije, yo sé que mis camaradas se van a prender y van a decir, aquí la parca y Octagón, ¿qué tuvieron que ver? Bueno, nada de eso. Estamos hablando de la compañía de aseguranzas AAA. Según, de acuerdo con un estudio de ellos, el promedio estatal de la gasolina regular anda alrededor de $5.36 por galón. Y aquí en Las Vegas, mi estimado Pocaluz, estamos prácticamente igual. Estamos en $5.36 por galón. Pero fíjese cómo ha subido, ya que hace apenas una semana aquí en Las Vegas estaba alrededor de $5.16. Lo que quiere decir que en tan solo una semana subió 20 centavos. Porque sí sabes, Pocaluz, que $5.36 menos $5.16 es igual a 20 centavos, ¿verdad?
1: Ah, ¿era en ese orden?
0: Sí.
1: Ah, perdón, bueno, yo lo había puesto al revés y me salía negativo 20. Dije, entonces estoy ganando 20 centavos cuando pongo gasolina.
0: Me la sopló la galáctica. Pero bueno, hace un mes el promedio era de $4.78. No. Ahora, hace un año, se dice, según los estudios y las estadísticas y las gráficas que nos envió amablemente mi estimadísimo amigo, compañero, mano derecha del producer, hace un año en promedio estaba en $3.94. O sea, comparado con septiembre del año pasado, estamos pagando aproximadamente $1.42 más por cada galón, no, Pocaluz.
1: Es demasiado lo que ha crecido. Y imaginar que nos estamos quejando, pero todavía hay estados como California, como Hawái, como Nueva York, que la gasolina todavía es mucho más cara que aquí.
0: Y la gente se preguntará, ¿por qué en Hawái es más caro? Coméntales por qué es más caro, Pocaluz.
1: Porque la tienen que exportar, porque ellos no tienen como producir.
0: Yo pensé que la tenían que importar, güey.
1: Perdón, importar, discúlpame. La tienen que importar porque ellos no tienen cómo producirla. Y entonces, de hecho, pues la gran mayoría de los productos que están en Hawái, pues tienen que importarlos, digamos, como la leche allá también es carísima.
0: La leche sí anda sacando un galón en fácil $12, ¿eh? Yo al último que me acuerdo, Pocaluz, la hace a... ¿Qué te ríes, güey?
1: Otro chiste que no me sabía.
0: Otro chiste. ¿Sí la agarraste?
1: No, mejor explícaselos a los...
0: Bueno, no, mejor sigamos. Bueno, ahora, si usted tiene un vehículo con un tanque de 15 galones, llenarlo al precio promedio de hoy son aproximadamente, ¿qué son, mi estimado Pocaluz? $15 por 5.36 son como $80 más o menos, ¿no? Anda, bueno, 80 bolas para llenar un tanque de 15 galones. Oh, bueno, manches. Y esto nuevamente... No va a faltar quien nos diga, es mentira, yo le eché 40. Pero pues a lo mejor andaba en medio tanque, oiga. ¿Sí? Eso también hay que tenerlo en consideración. Sí. Esto se está hablando en promedio basado a que ya nos conocen como somos nosotros los latinos. Y hicimos ese típico de que le prendes y vas a la chamba y cuando prendes el auto, miras que ya está prendida la lucecita de la gasolina y dices, sí la armo. Ay, saliendo de la chamba, Lecho, ahorita ya no me da tiempo. Vamos a ir en friega porque ya vamos a entrar ahorita a la chamba. Bueno, de ese, eso es a lo que se está basando este estudio. Y así somos la mayoría, vamos a decirlo, el 90%, me atrevo a decir, de nosotros los hispanos, los latinos, somos así. ¿Para qué vamos a decir? Sí, en algún momento lo hemos dicho, lo hemos hecho. ¿Para qué nos hacemos?
1: Y no es de separar hombres y mujeres, no, aquí al parejo.
0: No, todos parejos, aquí todos parejos. Ahora, estamos hablando de 80 bolas aproximadamente para llenar ese tanque de 15 galones. Y si comparamos con el precio de hace un año, ese mismo tanque le habría costado aproximadamente, ¿cuánto, mi estimado Pocaluz?
1: Según lo que más o menos estimo, son como unos 59.
0: Ay, qué mal. No pudiste haber dicho, ah, era de 60.
1: No, hay que ser exacto.
0: Menos mal no dijiste, unos 59.99. Eres un imbécil.
1: Bueno, es que ya no existen los penes, ya no van a salir los penes, entonces por eso ya lo quise redondear.
0: Pues aguas que te no te va a sacar con cambio tú, ¿eh? Estamos hablando de aproximadamente unos $21 más cada vez que llena el tanque de gasolina. Aquí usted ha de decir, ay, ¿para qué son coyones? ¿Para qué son chillones? Son $21. Pues sí, pero eso agrégale que todo lo demás también está subiendo. Y estamos hablando también porque el diésel, por supuesto, también está por las nubes el diésel. ¿Y eso qué significa? Mucha gente, ay, porque a veces salen las noticias y dice... Ay, sí, el diésel, ni siquiera traen camioneta de diésel, ustedes ridículos, dicen, mendigo bochito que traes. Ok, pero hay que analizar la situación, estamos hablando de que el diésel, sí, hay camionetas que usan diésel, pero ¿quién más utiliza el diésel, Pocaluz?
1: Los transportistas, ¿cómo llegan las verduras a tu supermercado? ¿Cómo dices tú?
0: Exactamente.
1: ¿Quién te trae la leche? ¿Quién te trae todos tus productos blanquillos al supermercado? Los productos de Temu, cuando tienen que atravesar todo el continente, cuando tienen que atravesar todo el mar, todo eso viene a través de diésel. Y es por eso que el problema de que el diésel esté tan caro también, ¿quién crees que va a terminar pagando por esa diferencia? Sí, voy.
0: Mira,
1: muy
0: si
1: felizmente.
0: Fuera tu presidente, te va a decir México. Ya ves que para todo dice, y ellos lo van a pagar. Así como cuando dijo la estupidez esa de los aranceles, que nosotros le íbamos a pagar,
1: la
0: México
1: muralla.
0: Le iba a pagar. Ahí digo nosotros, como ando aquí en México.
1: Allá el binacionalista.
0: Sí, es más, ¿cuánto debes de aranceles, Pocaluz? Ahorita voy a pasar ahí a la caja a pagarlos de una vez.
1: Acuérdate,
0: ahorita que estoy aquí en México.
1: Acuérdate que mi presidente ya me prometió que me iba a dar $5,000 pasando las elecciones y ganábamos.
0: ¿Vas a vender el voto?
1: No. Mira la diferencia entre tu país y el mío. Acá son $5,000 y allá son una bolsita de arroz y frijoles.
0: No, acá yo estoy queriéndome hacer pasar porque tengo 65 para que me dé mi tarjeta del bienestar. Pero bueno, ahora le digo, o sea, usted a lo mejor va a pensar, no sean ridículos, son $21 más cada vez que llenas el tanque, no es ni mucho. Pero no es solamente eso, no solamente es decir, ay, sí, ya me subieron $21. O sea, $21 a lo mejor hoy en día no es mucho para algunos, pero... A eso súmele que todo lo demás va a comenzar a subir más de lo que ya subió. Y lo dijiste bien, Pocaluz, estamos hablando de los todas las verduras, todos los productos de la despensa, de la canasta básica, de todo lo que usted se pone, ropa, tenis, todo va a comenzar a subir. ¿Por qué? Porque también van a elevar los precios de transporte. Y ahora, si un ejemplo, antes transportar un par de zapatos le costaba, y esto estoy diciéndolo a lo baboso, así como todo lo que decimos aquí en el recalentado. Si un ejemplo, antes transportar un par de tenis le costaba $5 a alguna marca, a alguna tienda, ahora puede que le cueste 8, 9 dólares. ¿Y qué cree? No va a decir el productor o la empresa productora de estos tenis, ni mucho menos la tienda, va a decir, ay, no se preocupen, yo voy a absorber el costo de esto. Naná, y se lo van a ensartar por ahí también ese costo en el precio de esos tenis. Al igual que lo mismo, si antes una lechuga le costaba transportarla, y estamos hablando únicamente con ejemplos, ¿eh? No quiere decir que eso cuesta. Si antes transportar una lechuga le costaba 50 centavos, un ejemplo, ahora puede que le va a costar $1. ¿Y a quién creen que le van a enjaretar esos 50 centavos?
1: Sí, ellos bien felices lo pagan ahorita, pero después, ahí en tu recibo, va a estar el cobro que ellos pagaron.
0: Exactamente. Si la lechuga le valía $1, ahora le va a valer 1.50 porque tienen que recuperar esos 50 centavos adicionales que le costó transportar esa lechuga para que llegara al supermercado y se la pusieran ahí para que usted ya nada más fuera a comprarla.
1: Otro gran ejemplo de todo esto también son las aerolíneas.
0: Ah, exacto. Ahora bien, volar. Yo por eso ahora que me vine con la Galáctica, mejor me vine así por carretera, porque dije, en avión, no tengo suficientes puntos. Dije, todavía no acumulo puntos como mi amigo del Oxxo de aquella vez.
1: Ah, y sigue sin repartir los puntos.
0: No, sí, maldito egoísmo. Pero bueno, eso, o sea, le repito, o sea, esto nos afecta a todos por igual, sin importar, como dice, sea hombre, sea mujer, sea... Esto va a afectar y nos va a seguir afectando más y más. Pero dicen que la inflación no existe, ¿verdad?
1: No.
0: Dicen que no estamos en crisis económica,
1: claro,
0: ¿verdad?
1: Claro que no.
0: Yo por eso me vine a México, para no sufrirla ya. Pero ya vi que acá está peor, mejor ya me regreso. Bueno, y ahora usted se preguntará, ¿por qué está subiendo tanto? Bueno, normalmente cuando comienza el otoño esperamos que la gasolina empiece a bajar, pero según la empresa AAA, la de aseguranzas, no la de la lucha libre, dice que este año está ocurriendo todo lo contrario. ¿Y hay alguna explicación para eso, verdad, Poca Luz?
1: Claro, pues, mi querido Sagi, pues es que la razón principal, bueno, mejor, una de las razones principales, sácalos, es el alto precio del petróleo, y eso combinado con la volatilidad de internacional alrededor de lo que está pasando ahorita en el Medio Oriente.
0: La volatilidad,
1: de lo que está pasando en el Medio Oriente ya con el Estrecho de Hormuz, una zona fundamentalmente para el transporte mundial del petróleo, y recordar que es... Se dice que es alrededor del 20% de lo que es el petróleo mundial. Y es que esto no está ocurriendo solamente en Nevada. Pues como dices tú, el promedio nacional ya empieza a andar alrededor de los 4.48 por galón. Es el precio más alto registrado en Estados Unidos para esta época del año. Y pues para nosotros es todavía un poquito peor, porque actualmente estamos entre los estados con la gasolina más cara del país. Y eso sí... Quiero escuchar que mañana estemos diciendo cuándo le está costando llenar su tanque de gasolina.
0: Sí, porque una cosa es decir la gasolina está a 5.36 y otra es llegar a la bomba, meter la tarjeta y ver 60, 70, 80, 90. ¿Cómo son? Y eso a mí me causa pánico cuando voy a echarle gasolina a mi camioneta. ¿A y eso que yo tengo una SUV de 6 cilindros? Que estoy por ahí como en la mitad. Ahora quiero preguntarle a las personas que tienen camionetas que son de 8 cilindros. Sí. Si cuando voy a ponerle, ¿y por qué? Porque igual soy de esas personas que dije, ya son las 4 de la mañana, sí llego a la chamba con la lucecita prendida. Pero cuando vas en la tarde a ponerle gasolina, pues empieza nomás, miras cómo sube y no para, y así como que, ya se va a llenar, ya se va a ir, y tracas, no se llena, y todavía uno escucha, y hasta que escucha el ves cuando tiene la bomba de la gasolina dando vuelta solita, y de repente, clic, que ya paró, y te das cuenta, y su Mauser, 85 bolas. Y otra pregunta para usted que nos está escuchando a esta hora de la mañana. ¿Ya está cambiando sus hábitos por el precio de la gasolina? A usted que nos escucha. ¿Está manejando menos? ¿Está juntando todos los mandados en una sola salida? ¿Está usted comparando precios antes de cargar? ¿O ya llegó al punto de decir, ni modo, tengo que ir a trabajar? Échele, aviéntemelos. Así que, bueno.
1: Sí, la gasolina, la gasolina.
0: Sí, sí, claro, claro, exacto. Porque cuando sube la gasolina no solamente duele llenar el carro, también puede aumentar el costo de transportar, le repito, la mercancía, hacer entregas y operar negocios. Ahora, estamos hablando también, esto afecta enormemente a los camaradas, a los amigos, a los compas, a las hermosas damitas, porque sabemos que también hay hermosas mujeres que se dedican a repartir paquetes de Amazon, paquetes de todas estas marcas que envían hasta la casa.
1: Uber Eats.
0: Uber Eats también. Todas las, hay damitas que también trabajan en la empresa esta de Usurv, al igual que los caballeros, los compas también que trabajan en eso. Ahora, quiero escucharlos a ellos. ¿Qué tanto han sentido ellos esto? Y si en verdad les está conviniendo, porque yo hice Uber y Lyft, ¿cuándo fue? Fue hace en la pandemia, fue en plena pandemia, creo, cuando sí. Hice. Ay, y no me da vergüenza decirlo, porque es una chamba, y porque en ese tiempo todos andábamos buscando cómo generar más ingresos, porque yo, mis ingresos principales eran de cuando trabajaba de DJ, que ahí es donde recibían mis ingresos principales. Y con la pandemia, pues se terminó, cerraron los antros, cerraron todo, y uno pues tenía que averiguárselas. Y yo recuerdo que hice Uber y Lyft en ese tiempo. Ah, sí, estaban buenas las tranzas de dar raite sin la aplicación, pero
1: sí,
0: bueno.
1: Sí, sí, sí.
0: Pero yo me recuerdo que yo sí era de estar parado así mucho tiempo, y la gasolina, el carro corriendo, porque pues el aire acondicionado, no puedes estar sin aire acondicionado. Y yo decía, esta mano jala, no, esto no es negocio, este rollo. Ya al menos cuando daba raites así sin la aplicación, no quiere decir que lo haga, porque no puede hacerlo hoy en día, ya está más controlado.
1: Sí, sí, sí, está más pesado.
0: Pero ahora quiero pensar, ¿en verdad les está resultando a ustedes, amigos de Lyft y Uber, de Usurv, los repartidores de Amazon? ¿Cómo lo están haciendo las empresas? ¿Están ellos absorbiendo el costo? ¿Se lo están cobrando a las personas directamente? Ahora, ¿se lo están cobrando a las personas? Posiblemente, un ejemplo, estas plataformas que funcionan como taxi, no vamos a decir nombre para que no se enojen Lyft y Uber, pero en verdad, ponle, se lo cobran al pasajero, ¿no? Pero en verdad le están dando todo a sus choferes.
1: Acuérdate que también durante la pandemia, según nos habían, porque yo me incluyo porque también lo estuve haciendo, según nos habían aumentado $1 que por la gasolina. Y ahorita, yo dejé de hacer Uber hace poquito de un año. No, aunque la gasolina seguía subiendo, ya no regresó eso de aumentarte el dólar porque lo quitaron. La gente se empezó a quejar todavía más porque las plataformas empezaron a quedar todavía con mucho más porcentaje de lo que era el viaje. Si un viaje te salían $30 como pasajero, al conductor le daban a veces 10, $8, y uno se daba cuenta pues porque le preguntabas al pasajero y dices, no puede ser que te quiten más del 60%. Entonces, como dices tú, ser conductor de Uber y Lyft ahorita te conviene, y especialmente, ¿cuánto le puedes ganar a comparación a lo que ganabas hace un año o hace dos?
0: Exacto. Dice por acá nuestro amigo Pastrana, dice que él cuando va a su rancho, él tiene su rancho allá en Dolan Springs, cuando vaya al rancho Pastrana, pues dice que se gasta en promedio como $80 para ir a su rancho cada vez que va para allá, y que se gasta como 130 para llenar el tanque de su camioneta por semana, para una semana nada más. Es en promedio lo que está gastando, $130, y eso que no va hasta su rancho, ahora fuera todos los días ida y venida. Ahora, todas esas personas, en verdad, ¿cómo están afrontando esta situación? Hay personas que viven en las afueras de la ciudad, como en Mezquite, Pahrump, y vienen los 5 días de la semana a trabajar aquí a la ciudad de Las Vegas. Yo me pregunto cómo le están haciendo ante esta situación del precio de la gasolina. Y bueno, ¿cuánto queremos escuchar a los amigos de Lyft y Uber, todas las personas que quieran darnos su opinión? ¿Cómo le están haciendo ustedes para ahorrar? Están las hermosas damitas que a veces tienen que repartir a los chamacos en diferentes escuelas. ¿Cómo le están haciendo? Y ahí te va un dato bien curioso, Poca Luz.
1: A ver.
0: El récord histórico de gasolina regular aquí en Las Vegas fue de, y estamos hablando de la regular, de la 87, la más baratita. El récord histórico de gasolina regular aquí en Las Vegas fue de aproximadamente $5.61 en junio de 2022. Con el promedio actual de 5.36, pues estamos a unos, ¿qué? 25 centavitos.
1: Sí, más o menos.
0: Por galón de aquel récord. Ahora me pregunto, ¿romperemos nuevamente, alcanzaremos ese récord y estaremos por arriba de los $5.61? Me pregunto yo, creo que al paso que vamos, yo creo que sí, sí lo vamos a alcanzar.
1: Hay que echarle porras a nuestro presidente para que lo logremos. Que
0: ya renuncie. Perdón. Además, el diésel en Las Vegas, ahorita, para las personas que usan diésel, según las estadísticas, los números, ya ronda en aproximadamente $6.85. Y esto ya es nivel récord según los datos de la empresa de aseguranzas AAA. Y esto pues te da información de verdad de cómo está la economía, cómo está todo en este país, en este momento. Así que queremos escucharlos. Envíenos por ahí sus mensajes de audio a través de nuestra cuenta de WhatsApp al 702-507-1001. 702-507-1001. Queremos escucharlos, especialmente a saludos para allá a nuestros amigos de Chávez Hot Sales, que ellos también, pues, son repartidores de dulces, de botanas por ahí en las diferentes tiendas. ¿Cómo le están haciendo en la empresa también? Me imagino que las camionetas funcionan con diésel. ¿Qué están haciendo? Queremos escucharlo esta mañana aquí en El Recalentado. No le cambie, regresamos con más. Vienen los boletos al regresar. Ya volvemos.
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0: Así es, Galáctica, ¿cómo ves? Que el productor, que esto, que lo otro, que... ¡Ay, estamos al aire! Ah, ¡avísenme! ¡Avísame, poca luz, que ya estamos al aire! Uno acá, que...
1: ¡Ay, ay, ay! Ay.
0: Bueno.
1: ¿Vieras la cara del productor ahorita?
0: ¡Avísenme! Lleva yo a decir que el productor me la... Bueno, vámonos mejor a hablar de este tema que estamos tocando esta mañana sobre los precios de altos de la gasolina, que a los cuales pues estamos sufriendo en el estado de Nevada. Y pues no únicamente allá, ¿verdad? Estamos hablando de una situación que nos afecta a todos como nación. Todo por tus mundial. Malas elecciones, poca luz.
1: Es a nivel mundial, mi querido Sají.
0: Bueno, sí, pero a mí me importa más lo que es Estados Unidos y México. Ya el resto, pues la neta, pues, ¿para qué te echo mentiras? Pero bueno, la gente se está reportando a lo largo de la mañana, comentándonos, haciéndonos sus comentarios también sobre toda esta locura de los precios, de los altos precios de la gasolina. Y es que estamos hablando que en promedio, ahorita, actualmente, la gasolina está en $5.36 por galón aproximadamente. Eso, y puede que usted esta mañana echó gasolina y diga, mentira, ya está más cara. Bueno, ahora también todo eso tiene que ver con a cuál gasolinera va usted. Hay de diferentes tipos de gasolineras y algunas tienen unos precios más altos que otro. ¿No es así, poca luz?
1: Ah, sí, hay unos. Ahí como las conchitas de mar que sí están medio cariñosas.
0: Nah, uno que anda buscando siempre ir ahí a las de esas que ocupas membresía para poder cargar gasolina. No vamos a decir marcas para que no meterle el gol a Costco y a Sam's Club, pero ya lo dije, valiendo.
1: Avísame.
0: Ay, disculpe, señor productor. Bueno, esta mañana pues la gente se está reportando aquí a través de nuestra cuenta de WhatsApp. Saluditos para la gente de Jalisco, que nos dice nuestra amiga Mayra, dice, sí está muy complicado. Dice, yo hago full time deliveries de Amazon y la verdad se siente la diferencia. Yo lleno el tanque 3 veces por semana y se gasta alrededor de $180. Y eso viene siendo un 30% de lo que hace a la semana, o sea que...
1: Es demasiado, la verdad es demasiado.
0: A ver, Galáctica, ¿cuánto es 180 por 3? Ay, 540. Ah, 540 a la semana. ¿No están contratando? saluditos también para, dice... Ah, la señora Marta dice, saluditos, dice, sí, a las personas de Uber les pagan muy poco, por eso hay que darle su tip. Sí, yo el otro día que tomé un Uber aquí en la ciudad de Tijuana, ya cuando llegué al hotel, me dice el chofer, me dice, ¿me va a dar un tip? Le dije, sí, ya no des tantos raites para que no gastes mucha gasolina. Sígueme para más tips.
1: Información que cura.
0: Sí, y me puso ahí 3 estrellas en mi review como pasajero, pero no sé qué le molestó, creo que no le gustó. Dice también, saludos para la gente de Jalisco también, por supuesto. Dice, buenos días, yo hago Usurf y sí, los precios de la gasolina están ridículamente caros, gracias a tu presidente, poca luz, así nos dice.
1: ¿Qué tiene que ver Andrés Manuel con esto?
0: Oye, Samam, ¿cuál? Ese ya ni presidente es.
1: Sigue siendo mi presidente honorario.
0: Lo dirás de broma, ¿eh?
1: No, hasta crees que ese viejillo que... Ya se vaya bien lejos, me cae de maus.
0: Lo amas, ¿para qué te haces? Bueno, dice, aprovecho. Ah, bueno, así que ahí está. Dice, gracias a tu presidente, poca luz. Bueno, dice también nuestro compa Efraín, dice, si no más, dice, este fin de semana, dice, nada más la pura manejada a Utah y regresada en el... Oye, ¿qué es un ARB de bueno y latina? Dice, Arby.
1: Arby.
0: Dice, ida y regresada en el Arby. Un RV.
1: Yo pensé que estaba hablando de la cadena de hamburguesas. Dije, ¿es aquí?
0: Yo también dije.
1: ¿También están caras?
0: ¿Para qué vas a comer hasta allá tantos que hay aquí? Pero, perdón, en el RV. Oh, excuse me, dijo aquel.
1: Ah, es que quería que lo dijeras en inglés, por eso te lo detenía en español.
0: Me ha de notar que tengo acento al hablar en inglés, pues, déjaselo deletreo, en el RV. Ya me salió, gracias mi compa Efraín. Dice que se gastó aproximadamente a su Mauser. Pues, ¿cuántos Arby's llevaste? Dice $500 de gasolina. Bueno, eso es lo que gana él en un día. ¿Qué le va a afectar al compa Efraín? Sí.
1: Bueno, pero ¿sabes qué? Suena como que le está echando la culpa a la familia por haber gastado.
0: Sí, es lo que yo veo aquí, dice, nos echamos alrededor de 500 de gasolina. Mira, ahí te va un tip, ya no los lleves.
1: Menos peso.
0: Ya no los lleves para la otra, exacto. Vas a gastar menos gasolina. Por eso al Pocaluz nunca lo llevan de vacaciones. Menos peso.
1: Y bastantito.
0: Oye, tenemos por ahí también audio, señor productor, me mandó mensaje. Ya, señor productor, discúlpeme, ya levánteme el castigo.
1: A ver.
0: Este, tenemos por ahí nuestro compa Pedro, que él hace también da raites en Uber. A ver, póngalo, señor productor, ¿cómo le va él? ¿Cómo le hace él para le resulta en verdad esta situación de seguir dando raites por medio de estas plataformas y sigue generando igual o no?
2: ¿Qué tranza, Sagitario?
0: ¿Qué rollo?
2: Pues mira, yo hago Lyft. Yo la verdad le echo a mi carro diario, le echo $20. Los galones que sean, le echo $20. Aparte,
0: ¿qué andas en bicicleta o qué?
2: Diario, porque también el café está caro.
0: También.
2: Para mí, pues sí, bueno, claro, también traigo un carro híbrido. Con eso hago de un promedio de $250-$300 diarios y en veces hasta más.
0: Sí. Oh, ¿con $20? Bueno, pero ¿con $20 saca cuánto? ¿$250, 300?
1: Pero dijo que oye, es ¿no carro está contratando? Híbrido.
0: ¿Es carro qué?
1: Híbrido.
0: Ah, híbrido.
1: Entonces, es una gran ventaja para él, porque digamos, no es un carro común y corriente, del cual si, como dices tú, cuando empezaste a escuchar $20, dijiste, ah, pues, te va a durar de aquí a la esquina, pero no, pero eso va durando un poquito más todavía.
0: Sí, los carros híbridos que son según mitad de batería y mitad gasolina, sí, tengo entendido.
1: Sí.
0: Ahora, también están los eléctricos también, que mucha gente aprovechó los créditos ahora que estaban y agarraron su carro eléctrico, que también en estos tiempos pues te resulta mucho mejor eso que andar pues pagando gasolina, especialmente si usas mucho el automóvil. Ahora, tenemos otro audio también por ahí, ¿no? Tenemos el tip de un mecánico por ahí, mi estimado producer.
3: Ese, mi querido Sagitario. No, pues mira, yo soy modo mecánico, ¿no? Y ando por más de 15 años en todas Las Vegas, ese. Y este, mira, mi tip para toda la raza es, pues que no dejen bajar su tanque de gasolina ahí menos de la mitad. Ya que yo me he considerado y me he dado cuenta que cuando llega a la mitad, de inmediato lo lleno, carnal. De inmediato lo lleno,
0: okay.
3: Y me he dado cuenta que rinde un poco más la gasolina, así que no lo dejen bajar menos de la mitad, porque ya cuando lo dejas bajar hasta mero, ya hasta abajo, como dicen por ahí, con el puro olor, ya para llenarlo está, cabrón, canijo. Ahora le puedes un saludo ahí para todas Las Vegas y ánimo, échenle chingazos y no lo dejen bajar menos de la mitad, loco.
0: Ay, menos mal el productor se puso las pilas ahí con censurarlo. Este, pues parece más como un mecánico, diste ley, pues, tú sabes, acá... Pero es muy buen consejo también, y he escuchado, yo también había escuchado eso en otros lugares que dicen que la gasolina te va a rendir más y nuevamente, no es, yo no soy quien, no tengo mucho conocimiento en la materia, pero acá el camarada es mecánico, dice, y ese es uno de los consejos, que nunca lo dejes bajar el tanque abajo de la mitad. Y eso yo lo había mirado en otra parte también, que decía eso de que nunca traigas el tanque de gasolina. No únicamente que no vas a afectar tu vehículo, ¿verdad? Sino que también te ayuda también a economizar. Además de que las llantas también es otro tip que miré por ahí, que deben de estar siempre a la medición exacta, recomendable, basado a cada vehículo es diferente. Que también eso te ayuda a que te rinda más la gasolina. Esto solamente confirmando lo que dice aquel camarada, que yo también eso había escuchado, había visto, leído en otra parte. Ahora, la pregunta es, ¿cómo le hacen también los empresarios, todas las personas que se dedican a transportar, así como los del Usurp, como los del Uber, los del Lyft, pero también los empresarios que se dedican, que tienen camionetas de esas de grandes, que repartidoras? ¿Cómo le hacen eso? Por ahí tenemos un audio productor, ¿va? Adelante.
4: ¿Qué tal, muchachos? ¿Cómo están? Soy el Takis. Lamentable, sí, porque el año pasado, o dos años atrás, mis troques los llenaba con 120, 115 dólares, cuando ahorita se está llenando con 150, 160 dólares. Son de 8 Bowser. Y de 10 cilindros. Entonces, de triste, 10. ¿No? Triste, porque mientras sigamos patrocinando guerras, esto no va a parar. Esto nos va a llevar a que solamente los millonarios sean más millonarios y los pobres se hagan más pobres. Muchas gracias.
0: Totalmente de acuerdo. Son también.
1: Muy candidato, ¿eh?
0: Sí, dijo, yo les recomiendo a todos ustedes que voten por mí.
1: Yo dije, cuando estamos patrocinando, dije, espero que el recalentado no esté patrocinando la guerra del Estrecho de Hormuz. Traído.
0: Mira, nosotros la única guerra que traemos ahorita es la del producer y la mía, que me andan a mí enjaretando milagritos que no son míos, que me andan a mí achacando un viaje para acá a Tijuana, acompañado por alguien no bienvenido en mi auto.
1: Me está haciendo señas el producer que hay otro audio.
0: ¿Hay otro audio?
1: ¿Otro?
0: No, otra vez me van a embarrar a mí en sus broncas.
1: Ah, ok, dice que lo ponga.
0: A ver, póngaselo al producer.
4: Y es cubido papa.
0: No, ya va.
4: Y la cosa suena ra. Y pum pum pum.
0: Hijos
4: pum,
0: de
4: pum.
0: La.
4: ¡Oli! Ay, no. Ay, me estoy riendo de. ¿Para qué se preocupan por la gasolina, mi amor? Y dame la gasolina. Y ponle. La... Yo no batallo. Saji, yo siempre traigo tanque lleno, mi amor. Mi Hammer siempre está. Llena, mi amor, porque pues por ahí tengo el poca luz que le digo como dice cerrado.
1: No.
4: Y cuando no, pues el producer, échemelos y dame la gasolina.
1: ¡Ah, caray! No, carnal, no es cierto.
4: Dame
1: no,
4: la gasolina.
1: No. ¿Por qué me ves así?
0: ¡Ándele! No. ¡Ándele!
1: No, espérate. Esto no es, espérame. No, es en serio, no es cierto. ¿Dónde está?
0: Ajá.
1: ¿En serio? ¿Dónde está la galáctica, producer?
0: Exacto, ¿dónde está? En Tijuana no está, ya les dije, eran calumnias. Ahora no, como que
1: está... No, es que no, en serio que no soy yo.
0: Esa galáctica no tiene llenadera.
1: Ya me mandó una señal que no es muy apta para la radio.
0: Así con que ustedes son los machines los que le andan llenando el tanquecito a la galáctica.
1: Son rumores.
0: Yeah. Ahora sí son rumores, pero ayer que dizque andaba en playas, aunque ahorita se escucha ahí como que iba saliendo de las pulgas, va, pero bien alocada, pero no, nada de eso. Yo estoy acá en el lobby del hotel haciendo el programa como ya es costumbre de ayer y hoy, pero a mí me anduvieron al día de ayer jaretando milagritos que no son míos. A mí se me hace que ha de andar paseándose por Las Vegas con mi compa Grúas, que es otro que también le ha de andar llenando el tanque a la galáctica.
1: Esa sí te la puedo creer.
0: Que el otro día dijo el Grúas que se ocupaba un levantoncito y la galáctica se apuntó de volada. Dijo, ¿a qué horas?
1: Le dijo, remolques los míos.
0: Dijo, que dijo que el compa Grúas no tenía un pelo de tonto, dijo.
1: Ese no...
0: Ah, que mi compa Grúas, esas mañitas no se las conocía. ¡Arriba las Chivas! Vámonos, ahorita regresamos con boletos. Vienen, al regresar de comerciales, vienen boletos. ¡No le cambie, ya regresamos! ¡Ay, que mi compa Grúas! Regrésanos a la galáctica, por favor. Ya desencántala.
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0: 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Esta mañana son las 8:48. Vámonos, mi estimado Pateluz, vámonos en busca de la llamada número 10 al 702-507-1001. 702-507-1001. Vamos en busca de la llamada 10 que se va a llevar un paquete de 4 boletos para que se vayan a disfrutar de la NASCAR el próximo, bueno, ya la próxima semana, el 4 de octubre, para ser exactos, a Las Vegas Motor Speedway. Así que si usted quiere, si usted le gusta la adrenalina, le gustan las carreras, le gusta la NASCAR, pues en este momento a marcar 702-507-1001. Vámonos en busca de la llamada número 10, mi estimadísimo Pocaluz, mi estimado productor, ustedes que tienen acceso allá a las líneas telefónicas, adelante.
1: Llamada número 1, muchas gracias. Llamada número 2, gracias. Llamada número 3, llamaste muy temprano. Llamada número 4, gracias. Llamada número 5, gracias. Llamada número 6, gracias. Llamada número 7, gracias. Llamada número 8, gracias. Llamada número 9, gracias.
0: Ah, la estrellaste en el poste.
1: Ah, no, esta vez no quise ser calmado.
0: Bueno.
2: Bueno.
1: ¿Quién habla?
2: Sí, aquí Leticia, buenos días.
1: Buenos días, Leticia, ¿de dónde nos estás hablando?
2: Mexicana, de Chihuahua, hasta los nopales. Ay, ay, ay.
0: Ay, ay, ay, Leticia, qué puntería.
2: Sí.
0: Señora Leticia, ¿cómo está? Ya le tocaba.
2: Muy bien, gracias. ¿Y ustedes cómo están?
0: Pues medios feos, pero así nos quieren. ¿Qué es lo importante? Así nos aprecian. ¿Qué es lo que?
2: Debe ser como el oso. Entre más feo, más bonito.
0: Uh-huh. Ay. Sí. Eso no rima, usualmente va con baboso, bueno, no nos engañe.
1: Ella le compuso.
0: Ya se ganó los boletos, no es necesario, no se preocupe.
2: No se
0: ¿cómo está, señora?
2: Estoy platicando con ustedes. ¿Mande?
0: Ah, entonces nomás llamó para platicarnos, no quiere boletos.
2: No.
1: Todavía hay llamadas en la línea de Pesajito, no te preocupes.
0: Señora Leticia, ¿a poco se quiere ir a disfrutar de la NASCAR?
2: Claro que sí, seguro.
0: ¿A quién se va a llevar, señora Leticia?
2: A mi hijo, a mi nuera, yo y a ver quién más.
0: ¡Ay, galán, el galán! ¡Llévese al galán!
2: Ah, bueno, está bien, ya dijeron.
1: Oye, ¿hacemos llamada número 10 para ver quién es el galán que se va con ella?
2: No.
0: Bueno, señora Leticia, no nos cuelgue para que agarre su información ahí el Pocaluz fuera del aire, ¿sale?
2: Sí, está bien, gracias. Que tengan buen día.
0: Igualmente. Señor. Ahorita, al regresar, tenemos boletos para el show de Adrián Uribe, que llega esta noche por allá al Pearl Theater dentro del hotel. ¿Qué hotel es el Palms, verdad?
1: Sí, es en el Pearl Theater allá del Palms.
0: Así es, esta noche llega por allá. 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
1: 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Como ya lo hemos dicho, usualmente nos tocan los asientos de arriba, pero estos son preferenciales, así que mucho mejor vista que cualquier otro.
0: ¿Por qué resaltas que los boletos de arriba, mi estimadísimo Pocaluz?
1: Para ponerlos bien arriba, totota.
0: No, es que siempre todos los que regalamos, para que es más que la verdad, todos los que regalamos, pues siempre son allá cerquita de Dios, cerquita del cielo, para que alcancen. Nosotros cuando decimos que los vamos a llevar al cielo y a las estrellas, a eso nos referimos.
1: Literalmente.
0: Sí, ay, ahí el mensaje que envió el productor dice, sí es cierto, todo lo que regalan aquí, pero si usted la que el que nos pone, mira tu mensaje, porque lo que puso el productor, mira ahí tu chat, y el chat ahí que tenemos aquí comunicándonos, ¿ya viste lo que acaba de enviar el productor?
1: No me gustó.
0: Bueno, pero también nos envió ahí los detalles de esta promoción, la cual estamos llevando a cabo en conjunto con la bonita Supermarkets. A ver, ¿qué tienen que hacer, Pocaluz, para participar?
1: Una vez más, tienen que ir allá a la bonita, cualquiera de las 8 bonitas que están aquí alrededor de la ciudad, vayan a la área de licorería. Ahí está un cartel, el cual les da la opción de que puedan escanear el código QR. 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Además de que también van a tener 4 pases para poder estar en el área de garage. Así que van a estar cerquitas de los autos, mirando cómo trabajan en ellos. Tal vez la posibilidad de poder conocer al piloto preferido de ustedes. Así que esta es la promoción que tenemos con nuestros amigos de La Bonita Supermarkets, Las Vegas Motor Speedway, NASCAR y otra vez la Tricolor 105.1. Así que recuerden, vayan a cualquiera de las 8 bonitas, que todo va a estar listo nada más para que lleguen, escaneen, llenen el formulario y esperar.
0: Así es, lo único que tiene que hacer, como lo dice, es ir a la bonita, y le repito, está en el área de licorería. Ahí está, usted pregunte que dónde se registra para la promoción de la NASCAR con la Tricolor 105.1 y la bonita, ahí en el área de licorería, ahí está, ahí lo va a encontrar. 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Esto no es necesario, pero pues usted compártanos. Mándenos por ahí a través de nuestra cuenta de Instagram en @elrecalentadolb. Y como le dice el Pocaluz, es una promoción muy chida y coquetona. Es una experiencia VIP con 4 boletos que son preferenciales, son mejores asientos. Además de que, como lo dices bien, Pocaluz, estos 4 pases para andar paseando por ahí en la pista previo a la carrera, ahí donde hacen la serie de conciertos en plena pista, va a poder usted también andar por el área de donde andan caminando todos los pilotos para tomarse foto de cerca con sus autos favoritos. De paso, pues ahí puede conocer a su piloto favorito. Nosotros ya estamos listos, vamos a ir a apoyar a nuestro paisano Daniel Suárez, quien ha tenido una buena temporada este año, y pues allá vamos a estar echándole todas las porras a nuestro compadre Daniel Suárez este fin de, bueno, el del 4 de octubre, el siguiente. Así, pero usted regístrese, porque el próximo jueves anunciaremos al ganador o ganadora. Así que vaya a cualquiera de las bonitas y regístrese. Y al regresar, venimos con más boletos, más diversión, más cotorreo aquí en El Recalentado. ¡Vámonos, Pocaluz! ¡Fuga!

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0: Es el recalentado en vivo desde el estudio móvil de La Bonita Supermarkets. Y hablando precisamente de nuestros amigos de La Bonita Supermarkets, vamos a conectarnos. Creo que mi estimado Mr. Wow sigue disfrutando de la belleza naturaleza, de la bella naturaleza, perdón, de el estado de Utah, si no estoy mal, señor productor. Así que nos conectamos rápidamente, nos enlazamos con mi estimadísimo Mr. Wow. Adelante.
1: Mi querido Sagitario, ¿qué tal? ¿Cómo estás? Oye, pues saludándote a ti y a tu maravilloso público. Radio Escucha del Recalentado. Para mí, el mejor show de la mañana. Y te voy a decir una cosa, mi querido Sagitario, para mí y para muchísima raza bonita. Oye, esta frase, estamos en viernes ya y seguimos acá por las montañas de Utah y de acá te saludamos. Y dice así: no hay mejor cosa en la vida que aprender a darle prioridad a lo que nos hace sentir vivos. Qué interesante esto, ¿verdad, mi querido Sagitario? Lo que nos hace sentir vivos, lo que nos hace vibrar. Y lo continúa: no te dejes, no te dejes para después. Lo que mereces todo ahora. ¿Qué te parece, mi campeón? Lo que te mereces todo ahora, tú y tu queridísimo y maravilloso público radio escucha del Recalentado. Bueno, los saludamos. Que pasen un feliz fin de semana.
0: ¡Wow! Ahí está mi estimadísimo Mr. Wow, buenos días hasta el bello estado de Utah, disfrutando de la bella naturaleza, por supuesto. Envidia de la buena a usted que anda por allá disfrutando de eso. A mí, sin embargo, me andan calumniando que andamos por acá con la galáctica, pero...
2: Eso es lo que te iba a decir, ¿cuál envidia si estás con ella? Ya.
0: Aquí él, la me galáctica pidió prestar... ya dijo... Acá la galáctica ya dijo quién le anda llenando el tanque, así que...
2: Me pidió una transferencia, que porque no tenía para el gas, que iba a un viaje. No me había dicho dónde. Le di para su viaje, sí, claro que sí. Pero pues ya, saber que está ahí ayudándote con la calculadora y todo. El producer anda todavía medio celestino, ¿eh?
0: Calumnias las tuyas, simplemente quieres quitarle puntos a la galáctica con el producer, pero bueno, no, a mí no me anden embarrando en sus líos de faldas.
2: Yo le dije, bueno, le dije al producer, no son espinillas, carnal, no son espinillas.
0: Ah, ¿no?
2: No
0: pero son espinillas. Pero sí andas exprimiendo. Bueno, mejor, ¿sabes qué? Mejor vámonos en busca de la llamada número 10 al 702-507-1001. 702-507-1001 para que se lleven, ¿qué, mi estimadísimo Pocaluz?
2: Un par de boletos para que se vayan a ver al Vítor esta noche, Adriano Uribe allá en el Palms. Una vez más, un par de boletos para Adriano Uribe que se presenta esta noche en el Palms.
0: Así es, así que a marcar, 702-507-1001, 702-507-1001, a ver si no le terminan diciendo, llamaste muy temprano, la estrellaste en el poste. ¿De dónde sacas eso, güey?
2: Ah, bueno, que quieres ser original y chido.
0: Ay, cálmate tú, narrador de deportes. Vámonos a contestar las llamadas, mi estimadísimo Power Ranger, el Rosita, por cierto.
2: Llamada número 1, muchas gracias. Llamada número 2, gracias. Llamada número 3, gracias. Llamada número 4, muchísimas gracias. Llamada número 5, gracias. Llamada número 6, gracias. Llamada número 7, gracias. Llamada número 8, gracias. Llamada número 9, le diste al poste. Llamada número 10, buenos días.
3: Buenos días.
2: ¿Con quién tenemos el gusto?
3: Bueno.
0: Bueno, ¿con quién hablo?
3: Con Miguel.
0: Miguel. No. ¿Qué andas haciendo a esta hora de la mañana, Miguel?
3: Cambiando, Sagitario, cambiando.
0: Ay, ¿en qué trabaja el muchacho?
2: Es pintor, que se dice que es Da Vinci, que es pintor.
0: Jugando con la gorda, dijo, ¿qué dijo?
3: No.
0: ¡Oh, la brocha gorda! ¡La brocha gorda! ¡Ay, iba a decir! ¡Ya iba a decir juguetón!
2: Aparte, esas sonrisitas sí sonaban medio nerviosona, ¿eh?
3: ¿Cómo que?
0: dije yo, ¡ah, también anda con la Galáctica!
3: ¡Ay, no, no, no!
2: ¿También le manda su depósito para la gasolina o qué?
3: No, yo le doy gas, no le doy...
2: ¡Ah! ¡Chao! ¿Y del diésel?
0: Del caro, dijo. Mi estimado Miguel, ¿originario de dónde?
3: De la mera Capirucha.
2: Ah. Llegó el depósito. Gracias, Miguel. Van ahí. Gracias, te agradece, carnal.
0: ¿A poco te quieres ir a ver a tu paisano, el Víctor?
3: Ir a ver al Víctor.
0: Eso. Bueno, mi estimadísimo Miguel, no nos cuelgues para que el Pocaluz agarre tus datos fuera del aire, ¿sale?
3: Ok, gracias, secretario.
2: Felicidades.
0: Sale, ahí está. Se fue el par de boletos para el gran evento de Adrián Uribe que llega esta noche por allá al Palms Hotel y Casino para este gran espectáculo, esta nueva gira que trae presentando lo mejor Adrián Uribe esta noche. Y por supuesto, acá en el Recalentado les tuvimos sus boletos para esta promoción, al igual que les tenemos más boletos. Se vienen más promociones, se vienen muchas sorpresas aquí al Recalentado. 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Mi estimadísimo Pocaluz, despídete, mi Power Ranger Rosita.
2: Hay que recordarles también que tenemos una invitación para el día de mañana. Vamos a estar allá con nuestros amigos de Ojos Locos de 6 a 8 de la noche. Una vez más, vayan allá de 6 a 8 de la noche porque vamos a estar rifando boletos para la NASCAR y para Legoland. Así que recuerden, allá entre la Cheyenne y Civic Center, los esperamos en Ojos Locos de 6 a 8 de la noche.
0: Así es, el día de mañana, sabadito, de 6 a 8, lo dices bien, mi estimado Lowlight. Allá vamos a estar con ¿Qué, güey?
2: Eres bilingüe.
0: Es que andando acá en México pasó una güerita ahorita y no me entendía eso. Dije, Lowlight, para que entienda que estoy hablando con Pocaluz. Sí.
2: Quiere lucir ahí con la Galáctica.
0: Nomás no digas. Bueno, así que ahí está. Nos vemos mañana de 6 a 8 en Ojos Locos. Ya lo dijo el Pocaluz. Boletos para la NASCAR, boletos para Legoland y por ahí posiblemente llevamos boletos para Universal Studios Hollywood Halloween Horror Nights. Que le recordamos, estos son para la noche, para las casas de terror de esas que dan mello, mucho, mucho mello. Así como el que da la galáctica cuando recién se despierta. Así que vámonos, mi estimadísimo Pocaluz. Gracias nuevamente al Pocaluz y al producer por apoyarnos allá en los controles, por enviarnos por ahí todas las notas, por ayudarnos. Esperamos ya el lunes, Dios mediante, estar de regreso allá en la estación para pues llevar a cabo todas estas promociones y por supuesto saludarlos a todos y cada uno de ustedes. Recuerden, pásensela de lo mejor este fin de semana. Si toma, no maneje, avívalo responsablemente, aproveche su fin de semana a lo máximo y el próximo lunes ponga su alarma a las 5 de la mañana porque nos escuchamos aquí en el recalentado en vivo desde el estudio de la bonita Supermarkets. Pocaluz, despídete.
2: Que tengan muy bonito fin de semana y un rapidito, saludos a los compas del Nevada Red Star, saludos a los de Northtown, saludos a los del PFS y saludos a los compas de Malverde.
0: Ay, y del equipo sí, Samba. Malverde, Samba FC. Traes. ¿Y ellos qué o qué?
2: Son compas del fútbol.
0: ¿Y qué? ¿Juegan bien o son bien maletas todos?
2: Pagan su arbitraje, que es lo que importa.
0: Maldita sea. Bueno, ahí está. Despídete, vámonos.
2: Nos vemos mañana. Acuérdense de 6 a 8 en Ojos Locos. Adiós.
0: Ahí nos escuchamos. Galáctica, ¿te quieres? No, bueno. Vámonos, ya nos vamos. Adiós. Nos vemos el lunes.

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1: ¡Ay, papel! Ahí viene, Lupillo, lo traicionaron otra vez.

Y que lo traicionó otra vez. Fíjate nomás. Que porque sacaron a su nueva relación los de Telemundo. ¿Qué? ¡Ey! Ya ves que mi compa es enamoradísimo, viejo.

0: la quieren gobernar y ella no es ningún país.
1: Gracias.
0: Eso, paisanos. Oigan, gracias a Dios que ya estamos aquí, viejones, bien contentos, bien alegres.
2: Sí.
0: ¿Y cómo andamos?
2: ¡Andamos ready!
0: Oigan, a mi paisano Lupillo Rivera, ¿no, Marx? Está bien agüitado el viejón, porque ya ven que está un show, que es como reality show en el Top Chef.
2: Top Chef.
0: Ahí en Telemundo, hey. Y pues ahora el camarada se salió.
1: ¿Por qué se salió?
0: Que porque dice que lo traicionaron.
1: No, chale. ¿Quién?
2: Escucha. ¿Sabes de traiciones?
0: ¿No? Ah, no, tú también.
3: Me voy, ¿por qué? Me hicieron una traición. Y no lo voy a permitir.
2: ¡Ay, llorando!
3: Me gusta mucho la cocina. Yo sé que tengo oportunidad de ganar. Yo sé que tengo la oportunidad de llegar lejos. Pero he tomado esta decisión y es una decisión definitiva. Ya me la hicieron una vez en la Casa de los Famosos, donde estoy trabajando con la cadena y los mismos programas de chismes me pegan. Eso no lo voy a permitir en esta vuelta.
4: ¿Pero qué pasó, Lupillo? ¿Quién te traicionó?
3: No hay necesidad de sacar una nota que el programa va a salir de aquí a octubre. No hay necesidad.
5: Todos los otros participantes también tenían muy buenas historias, muy buenos cuentos, y de ellos no soltaron nada. Entonces, el asunto va directamente contra mí.
3: Y peor, permitir que una persona inocente, nueva, que no tiene nada que ver con este negocio, ya le empiecen a pegar. Eso no lo voy a permitir.
2: Mala.
0: Hizo bien Lupillo Rivera, paisanos, en renunciar por defender su vida privada. O cuando eres famoso, tienes que aguantar vara que hablen de ti.
2: Opción número dos, tienes que aguantar vara.
0: Que a ti no te pregunté a ti, hija.
1: No, déjalo que dé su opinión.
0: No, no, no.
2: No, yo sí sé lo que pasó.
1: La nueva morra
2: de Lupillo le dijo: Yo no quiero salir en la tele, yo no quiero esto, Lupillo. Y Lupillo de llorona, ahí va: ok, mami, voy a renunciar para que nadie te moleste.
0: Ok, pero ¿tú renunciarías a un buen trabajo si la misma compañía te traiciona?
2: Yo no. Ya me pasó y ahí seguí.
1: Qué sonso.
2: El dinero manda. Eso. No importa lo demás.
0: Wow.
1: Eso sí he aprendido, ¿eh? Tienes que buscar tu beneficio, no el de los demás. ¿Ves?
0: Entonces, ¿tú crees que hizo bien mi compa Lupillo Rivera o la cajeteó?
1: Bueno, le iba a dar más exposure, estar ahí en, aunque hagan chismes de él, güey.
0: Yo pensé que estaba llorando porque estaba cortando en la cocina la cebolla. Sí.
2: Esa es otra pregunta. Siempre he querido saber, ¿a las mujeres les gustan los hombres llorones como Lupillo?
1: A mí sí.
2: ¿Neta?
0: Sí. Porque tiene uno más sentimientos, carnal, la neta.
2: A mí me dan pena.
0: Ah, pues entonces, búscate otro vato.
2: No, yo pienso que a las mujeres no les gustan los hombres llorones.
1: A mí sí.
0: Okay. ¿Sí le gustan los hombres llorones a las mujeres?
2: No.
0: Sí, claro, porque un hombre llorón, carnal, significa que tiene sentimientos el viejón. La neta.
1: ¿Tú lloras con tu esposa, Piolín?
2: Para mí se me hace débil.
0: Yo lloro solo, porque si lloro enfrente de ella me pega más. mujeres hermosas, ¿a ustedes les gusta? ¿Les gusta las los hombres llorones o no? Porque también hay mujeres lloronas.
2: No, pero eso ya es normal.
1: Yo soy súper llorona, güey. Yo lloro por todo.
2: Y por nada.
0: No, pero tú, ¿por qué no tienes sentimientos?
1: No, yo me la paso yo, porque hasta porque pasó la mosca quiero llorar, güey.
0: Pero es porque tú, mi amor, lo que pasa es que a veces como que traes achaques, yo creo.
1: Ajá, por tu culpa.
2: Todos los días.
0: Entonces, ¿cuál es tu opinión, mujer hermosa? ¿A ti te gustan los hombres llorones o no te gustan y por qué razón?
6: Chon, son personas públicas, o sea, si no aguantan vara, ¿para qué se meten en cosas de televisión?
2: Exacto.
6: Son personas que tienen que aguantar vara, les guste o no, bueno o malo. Al igual que tú, papuchón, cuando andabas llorando por tu bicicleta.
2: Sin haciendo.
0: ¿O sí?
2: En Don Francisco.
0: Pero entonces, ¿cuál es tu opinión, papuchón, papuchona? Entonces, ¿hablamos sobre el tema de los llorones o quieren hablar sobre el tema de
2: los llorones?
0: ¿Hizo bien o hizo mal, Lupillo Rivera?
2: Llorones. Para ver si de verdad las mujeres les gustan los hombres llorones.
0: Ok, ¿de qué hablamos, Cacha? ¿Cuál te gusta más?
1: Yo, que a mí sí me gusta que... No, pues que se la pasen llorando, pero que sí puedan llorar poquito y... Enseña sus emociones.
2: ¿No se te hace un hombre débil cuando llora?
1: No.
0: No, hombre.
1: La cosa es que esté llorando aquí, pues sí, pero si está conmigo y está llorando, y pues yo también quiero ser su lugar seguro, güey.
0: ¿Cuál es tu opinión? Mándala grabada con tu voz por Instagram, @choplin. Mujer hermosa, tú que me escuchas, inteligente, sabia. ¿Te gustan los hombres llorones o no te gustan? ¿Tienes un hombre llorón? ¿De qué tipo?

0: momentos llora este hombre que tienes ahorita. Porque hay personas, por ejemplo, que están con el esposo o la mujer hermosa y llora porque se salió Lupi Rivera de MasterChef.
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8: Yo también. Bueno, me voy a dormir.
9: Ok, un beso. 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
8: ¿Por qué no cuelgas?
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10: Uno, dos y tres.
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10: Uno, dos.
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11: 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Lara está enamorada.
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11: No, tú primero.
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0: dice que el 80% de las mujeres les gusta hombres llorones porque tienen el reflejo de sentimientos.
1: Ay, ellas.
0: Entonces, mi pregunta para ti es, papuchona, ¿a ti te gusta la mujer hermosa o los hombres que tienen la facilidad de llorar? ¿Porque son personas con más sentimientos? ¿O no te gusta? Porque hay mujeres que no les gusta, carnal. No, no les gusta, la neta. Le dicen, hombre, un vato que esté llorando. Hombre. Si no soy su mamá.
1: Exacto. Un vato fuerte, machín.
0: Ay, ay, ay, ¿como quién? A ver.
2: Hola, hola. Pues a mí, la verdad, me gustan los hombres que expresen sus sentimientos.
0: ¿Ya ves?
2: Pero no los llorones, que se estén quejando de todo. Porque la verdad, esos son una amiga más.
0: ¡Hola, Piolín!
3: Una cosa es que se quejen y otra es que lloren.
0: Sí, o sea,
3: tú estás hablando de llorar de que, ay, es que me pasa eso, ¿verdad? No de que, oh, llorando de que, oh, es que en el jale ya me tienen harta, eso no, ¿verdad?
0: Sí, o sea, ya me tienen hasta la maíz.
3: Tú estás diciendo como llorón de que expresa sus sentimientos.
0: Sí, correcto.
3: Ah, ok, no de llorón de complainer.
0: No,
1: pero
0: no, no.
1: Cuando expresas tus sentimientos, normalmente
0: lloras.
1: El varón llora.
0: Sí.
1: El varón sensible.
3: Oh, pues estás diciendo que ese no, tú no eres.
1: Yo no.
0: Los de la América, pues.
3: Ah. ¿Ese es americanista?
4: Pues no.
0: Ok. Oye.
5: Yo pienso que, también no creo que sea nada malo de que le hayan llevado a su casa si su carro se descompuso.
0: Oh, no, guante está hablando de otra cosa.
3: Del otro episodio, güey.
0: Sí, perdón.
6: ¿Qué onda, papuchón? Samiasalinas.com. Yo tengo un carnal que tuvo una novia que cómo le lloraba el güey. Cada que lo mandaba a la goma le lloraba. Y lo peor, que se grababa llorando.
0: ¡No!
6: Y ponía ahí sus TikToks con músicas deprimentes.
1: Conozco uno.
6: No. Y esos mensajitos patéticos que saben poner cuando los mandan a la goma. Yeah. Y a la vieja es lo que le gustaba, que el vato le llorara, sí. le llorara. Y yo nomás lo veía que empezaba ahí a subir sus videos patéticos y le mandaba mensajes.
3: ¡Patéticos!
6: Ya deja de llorar, no seas chillón. Y se enojaba conmigo, me dejaba de hablar por semanas. Pero, ay, si me está escuchando, deja de ser de rogón.
0: No te está escuchando porque está llorando.
1: ¿Ves? La mujer cuando mira a un hombre llorón se aprovecha de él.
0: Ok, pero entonces...
3: No, yo no.
0: No, yo... Oígala. Bueno, sí, sí hay mujeres que se aprovechan, cómo no. Sí, sí, hay mujeres.
3: Sí, hay de todo en la viña del Señor.
0: Sí,
4: pues
0: sí,
4: no, para nada, ni los hombres ni las mujeres. No hay motivo para llorar. Llorar es de débiles.
0: No, fíjate que estás mal, mi amor.
3: Sí, no, tú, no. Cecilia, me sorprende lo avanzada que estás.
0: No, la neta que eso no, llorar no es de débiles, llorar es de dejar tus sentimientos. Por eso Dios hizo, puede llorar para poder
1: sí,
0: sentirte
1: pero
0: más liviano.
1: La mujer se quiere sentir protegida con un hombre fuerte, no con un llorón.
0: Ay,
3: mira. Oye, pero ¿sabes que por eso a veces la gente se enferma por no llorar?
0: Sí, claro.
3: Porque
0: que sí.
3: Que no sacas sus emociones que tiene reprimidas y entonces
1: de
3: su
1: mujer.
3: Cuerpo.
0: La rabia, ¿no, hija? Que
3: exacto.
0: A veces sientes.
3: Puede ser tristeza, rabia, enojo, todas las emociones.
0: Coraje.
3: Exacto.
0: Felicidad.
3: Exacto.
1: ¿Tú también eres bien llorón, Belén?
0: Yo sí.
1: Ahora entiendo por qué te tratan como te tratan.
0: Pues, ay,
3: pues.
0: Cacha, así es.
3: Oh. Yo así lo trato, güey, porque le gusta el amor apache.
0: Sí, sí, sí. No, mira, acá dice María Piorín. No puedo mandarte mi grabación porque estoy trabajando y me pueden escuchar. Y tengo escondido el radio y los audífonos para poder escucharte. Pero un hombre llorón no merece estar con una mujer. El hombre llorón demuestra que es una mujer que está totalmente confundido con su cuerpo.
1: ¡Wow!
0: No, hombre, estás mal.
3: Me sorprenden las opiniones de las mujeres, güey.
0: ¿Por qué esa razón? No, no,
3: no sé, güey. Yo quisiera estar con alguien que es sensible y que tenga empatía y que, no sé, güey, que llore también.
0: Y que tú lo abraces.
3: Somos humanos, güey.
0: Wow. Y que cuando ya, que lo pongas aquí en tu pecho acá, que vente, mijo, tú tranquilo, papacito, y le empieza
3: y
0: a quitar
3: empuja
0: los juegos.
3: La cabeza. Ay, para
0: dos. Sí. Ay. Ven.
7: Llorar no es de hombres, loco. Llorar no es de hombres.
0: Hijo de puya, no me...
7: El que llora no es pato, pero está cerca de la poza.
3: Caray.
0: Qué bárbaros.
8: No le cambies a tu radio, que los queremos así de mal hecho.
0: Vamos a hacer la broma, paisanos. ¿Quieren la broma? Manden su número telefónico por Instagram. Hey. @
8: el Choplin.
0: Y también tengo boletos para que se vayan a ver, Ryan Oxnard.
3: ¡Wii!
0: Tenemos boletos para Fillmore, Jaripeo, sí. Baile, el domingo 27 de septiembre. Los Caimanes, Cadetes de Linares, Azul Tequila, Los Destructores del Rancho, Martínez, Don Lupe Martínez. De volada, paisanos, manden su número telefónico por Instagram, @
3: Choblin. O llamen.
0: Y una persona que hace la broma, una tía.

0: Ivonne y su mamá le quieren hacer una broma a la tía.
1: ¿Por qué?
0: Quieren vengarse de ella.
1: ¿Qué les ha hecho la tía?
0: Les pidió dinero, no le ha pagado. A ver, Ivonne me mandó un mensaje por TikTok en el Choplin. Y mamacita, platícame, ¿cuál es la idea de tu mamá? Y tú, ah, ¿sabes qué? Me mandó a decir que ella tiene 33 años, Ivonne, y está solterita, babuchón.
1: ¿Soltera?
0: Soltero, me. Ah. Sí, hombre. Sí, hombre.
1: ¿Tan bonita?
0: ¿Cómo sabes que está bonita?
1: Ya miré la foto de su Instagram.
0: Eso. ¿Y por qué está soltera?
2: Pues no ha llegado el indicado.
0: ¿Qué requisito necesita para que llegue el indicado?
2: Pues guapetón, trabajador.
1: Gracias.
0: ¿Tú trabajador?
1: No, pero guapetón sí.
0: No, hombre. Dijo baquetón.
1: Ah, no, no soy yo.
2: Ah, no.
0: Que vamos a poner a tu mamá para que le hable a tu tía. Y que le diga, oye, necesito que hables con Ivonne porque fíjate que está hablando con un muchacho. Y quiero saber qué te parece. Porque la neta a mí se me hace como muy macuarro ese compa.
1: Muy peor. Y
3: Cotlán.
0: Y porque ya tienes 33 años, ¿no? Entonces, y que te quieres ir a Las Vegas con él a vivir.
2: Ah, claro, bueno, sí, soy así, de don loca, que sí me voy.
0: Sí, no, sí, bueno. Entonces...
2: Sí lo va a creer, sí lo va a creer.
0: Ah, ok, sale, vale, entonces, después de esto, señores...
1: La suegra, hay que pedirle permiso a la suegra si está dispuesta a hacer...
0: No es tu suegra, no empieces el ambiscón.
1: No, pero va a ser.
0: Ah, ¿cómo va a ser? ¿Tú crees que iba a querer tener un marihuano como tú?

Si te quieres reír, estás en el lugar perfecto porque vamos a hacer la broma, la broma, la broma, la broma. Una mamá y su hija le van a hacer una broma a la tía, paisanos. Le van a decir que trae un vato bien mal.

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0: mamá que le van a hacer una broma a la tía.
1: Pero no ha hablado mi suegra, ¿eh? ¿Por qué no habla?
0: ¡No es tu suegra!
1: ¡Suegra!
0: Dile, ya tengo perro.
2: ¿Está casado o qué no?
1: No, no diga eso, asco.
3: No. Sí, está casado, señora, no le haga caso.
0: La casada es su esposa. Un muchacho que pues me está ofreciendo, ¿verdad? Que nos movamos a Las Vegas, Nevada.
4: Yeah.
0: Y pues quiero que lo conozca, mi mamá no quiere. Como que una opinión más, pues, de la tía, para que tú analices si vale la pena este vato o es corriente como los que he tenido.
2: Ok, ¿le hablo la mamá o la hija? Yo le voy a hablar.
1: Sí, la hija.
0: Sí, la hija.
1: Ivonne.
0: Mi mamá nunca le gusta ni uno de los vatos que he traído, ni uno. ¿Qué? ¿Cómo que adivino, la hija?
2: Pues sí, está adivinando. ¿Ya le marco? Ok, voy. Sí,
0: por favor, hija.
1: ¿Seria, ok, suegra?
0: ¡Cállate la boca!
2: Tía, hey, pues necesito que me ayudes aquí con tu hermanita.
5: ¿Por qué? ¿Qué hizo la Carmela?
2: Mira, es que estaba hablando con un muchacho y ajá, pues quiero que vea que pues es buen partido para mí.
5: Es un acuarro, es como que anda con sus cosas.
6: Preparándonos para ver si vamos a Las Vegas aquí con la Ivonne.
2: ¿De dónde eres?
6: De Sinaloa.
2: ¿Eh?
6: De Sinaloa.
2: De Sinaloa. Uh-huh. Ah, ok, está bien.
6: Tengo 6 marisquerías, 2 en Los Ángeles, 3 en Phoenix y 2 en Las Vegas. Y tengo 5 en uh-huh. Tampa y 2 en Texas.
3: Caray.
6: A ver cuándo viene para acá a comer. O sea, tengo un camarón pelado.
2: Ah, no, sí, está bien. No, está en la línea Alejandra.
6: Ah, ahorita la paso, nomás que dijo que iba a ir al baño con su jefa.
2: Ah, ok, pásame a su jefa entonces.
6: ¿A mi mamá?
2: No, a su jefa de la Ivonne.
6: Oh, no, es que mi mamá está en la cárcel.
2: Es por andar en cosas malas.
6: No, pero ya.
2: Por eso.
6: Ya en corto sale mi jefa de la cárcel. 30 minutos.
2: Ah, ya mero sale.
6: En 30 minutos sale de la cárcel.
2: No,
6: sí.
2: Va a salirte porrona de la cárcel.
6: No, pues entró a los 60 años.
2: Imagínate.
6: No, pues de todo modo yo le iba a llevar a un lugar donde la cuidaran. Pues en la cárcel me están tirando paro.
2: No, nada, aquí estoy trabajando. Es que yo sí trabajo, para que veas. Para que veas que yo sí trabajo.
6: No, pues eso le pasa por agarrar maridos pobres.
2: Ya ves, imagínate. O trajera uno como
6: Lale,
2: ahorita anduviera
6: en operador. Hoy vamos a ir a Las Vegas, yo tengo un avión privado, si quiere ir con nosotros.
2: No, pues si tienes un amigo también, porque pues nomás ir así, no, tampoco.
6: Sí, no tengo a mi papá, que todavía no lo agarraron a la cárcel.
2: Ándale, pues. No. Oye, te tengo que dejar porque ando trabajando, ¿eh?
6: No, pues nomás le digo, o sea, nos vamos allá, en el avión nomás. Se lava las patas porque no quiero que veas fea la funda.
2: Ya,
3: pasan, güey.
0: Márcale otra vez, hija.
3: Se lava las patas.
2: pregúntale qué te pareció mi novio.
1: La cura la tía.
2: Que le marque y que le pregunte qué le pareció.
0: Sí, sí, sí, márcale, mira, márcale.
1: A tu mamá, mi suegra sí sabe.
0: Ah, ¿cuál tu suegra? Tú también.
2: Bueno.
0: Bueno.
2: Tía, ¿qué pasó? ¿Por qué le colgaste? No, porque ese no es narco, ese es narco, mija. ¿Qué estás? Oye, me tienes que estar ayudando. ¿Verdad? Que no le conviene. Y pelado todavía, que se me gustó el camarón, me dijo. Ay, pues es así, es gracioso, es chistoso. Así como te gustan a ti. ¿Verdad que ni le conviene irse con ese, Silvia?
4: Hasta se le ponía en la p*** y vos estás a viejo en su lado.
2: ¿Cuál viejo? ¿No estás viejo? No, por eso le dije, ¿de dónde eres? No, y ahí ves, no, los de Sinaloa no hablan así, mijito, tú eres de allá de Navojoa, de por allá. Oh. No te hagas lejos. Entonces, ¿de dónde lo sacaste, mijita?
4: La Kenia,
2: mija.
4: ¿Y por qué no lo agarra ella?
2: Porque ella trae más, pues, y otro naco igual que este, ¿no?
4: No es naco.
2: Entonces, ¿qué? ¿Apruebas?
4: No, pues, no sé.
2: Luego tiene un avión privado, imagínate, hasta presumido.
4: No, ya sé. Nos podría llevar a donde quisiéramos.
2: Imagínate. Carmen, es renaquísimo el hijo de la...
0: Oiga, señor, ¿está hablando de mí, vieja ruca? Cálmese, cuerpo de espantapájaros de rancho.
2: Te pasas, ¿eh? Yo aquí sufriendo y tú con tus p***as, Alejandra.
0: Cecilia, soy el Piolín, te la comiste, es una broma.
1: Pero creo que sí te reconoció, Piolín.
0: ¿Por qué, carnal?
1: Porque dijo que eres un naco.
0: ¡No, hombre! Entonces, ¿qué, Rucala? Acá traigo mejor trabajador, traigo la mejor herramienta. ¿Va a querer o se los tiro?
2: No, yo así me quedo. No.
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0: Si le quieres hacer una broma, tú también a la tía, al tío, al hermano, hermana, mándame tu número telefónico por Instagram, @elchoplin, paisanos. Tenemos una mujer que anda buscando un hombre de 33 años, no, de 30 a 45 años. Ella tiene 33, ya está la foto en Instagram, @elchoplin.

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un compa perrón. Pueden verla, la foto de ella está en el story, en Instagram, @elshowdepilín, o también en Facebook. Ahí está. No hay...

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1: ¡Se encendió el amor! Si andas ahorita, babuchón, si andas ahorita buscando una mujer, tienes que ver la foto de esta hermosa nena, qué chulada de chamaca, no marches. Está en Instagram, @elchoplin, también está en TikTok, el show de Piolín.

0: no, así yo no. No.
1: Pero ¿qué, mi amor? O sea, ¿cómo era el vato? O sea, platícame, ¿cuánto duraste con él?
0: Cuatro años.
1: ¡Oh! Y ahí está la mamá. Ahí está la mamá de Ivonne también para calificar al vato que vamos a presentarle.
2: ¡Tómala!
0: Sí. La policía.
1: Gracias, señora. Qué bueno que esté preparando, mi reina, que traiga buen ganado a la señora a su casa.
2: ¿Y qué clase de hombre quiere la mamá para su hija?
1: ¡Ay, ay, ay!
0: Pues un hombre respetuoso, que sea trabajador, no importa lo guapo, y que sea trabajador.
1: ¿Y qué tiene para ofrecer su hija?
0: Pues es muy buena persona, trabajadora, es muy guapa, ya maduró, es lo que puedo decir.
1: Ya maduró.
2: Apenas.
1: Ni que fuera aguacate.
0: Ya no toma.
1: Oh, consejos. No, hombre. Y, mija, ¿qué es lo que te atrae físicamente de un hombre?
0: ¿Físicamente?
1: Sí.
0: Pues me gustan tatuados.
2: Soy yo.
0: Me gustan fuertotes. Bonita sonrisa.
2: Gracias.
0: Morenitos, güeritos, de ojo de color mejor.
1: Uy, no importa que tenga tatuado el nombre de la ex.
2: Ya deja a Lupi en paz, va a llorar.
0: Se puede tapar, se tapa.
1: Ok, y entonces,
2: ¿y cuántos años tiene que tener?
1: Ah, pues de 30, 40 años o 45, ¿no, hija? ¿O cuántos años?
0: Fíjese que no me gustan tan mayores que yo, ¿eh?
3: Ah, ¿quiere un colágeno?
0: Un colágeno estuviera bien.
1: Entonces te encantan más morritos que tú.
0: Bueno, o de mi edad.
1: Ok, entonces 25, ¿a qué? ¿35 años?
0: A unos 36 máximo.
1: Ok, mi reina, dime una cosa hermosa, porque ahorita vamos a buscar algo bien perro, mi reina, que no, hombre, vas a ver, vas a decir, el violín lo va a poner así como San Juan Tadeo. A ver, mi reina, ¿qué no aceptarías de un hombre?
0: Que no sea trabajador, no quiero andar manteniendo a nadie.
1: Okay. Ah. ¿Te pasó eso? ¿Mantuviste a alguien?
0: Me pasó, fíjese, sí.
1: ¿Y qué se siente, Ivonne y Cacha?
0: No, pues no, me aburrí de no ver progreso y no querer como sueños en su vida, ¿no? Me aburrí de eso.
3: ¿Pero no se quería casar contigo o qué?
0: No, pues sí quería, pero yo ya no, porque no quería vivir una vida así.
3: No tenía ambición.
0: No,
1: ok, entonces, solteros, escuchen bien, Ivonne tiene 33 años y está lista para conocer a alguien. ¿Quién se apunta, viejones?
2: Oye, yo. Me están preguntando aquí de qué tan alta está ella.
3: Ah, buena pregunta.
1: ¿Qué tiene que ver la estatura, carnal?
2: Es que es el club de guatemaltecos.
3: ¿O qué talla de brasier usas?
0: No, estoy chaparra, soy 5, pues acá en Estados Unidos, 5'1".
3: Está como tu violín.
2: ¿Cuánto pesas?
1: Oye, es ciudadana americana.
2: ¡Oh, papeles a la vista, banda!
3: Pero lo más importante, ¿qué talla de brasier usas?
0: ¡Ay! Soy C.
3: Ah, sí, sí está. Ay, oye, para estar chaporrita está dotada.
1: Son melones de los buenos.
4: Papeles a la vista, banda.
3: Es melón chino.
1: Pero con pelos.
0: No.
1: Entonces, wow. Hombres que quieren conocer a esta bella dama, manden su número telefónico por Instagram, @elchoplin.
2: Manden fotos, hombres.
3: Tiene un cuerpazo la morra, ¿eh?
1: La neta que sí, paisanos. La pueden ver ustedes conocer ahí en el Instagram o en Facebook, ahí en el story.
2: Está y preciosa. La mamá es como el detector de mentiras, ¿eh? Así que ojo.
1: Sí, o sea, ahí está la suegra, paisanos. Ahora no vas a convencer nomás a ella, vas a convencer también a la mamá.
2: Sí, qué nervios.
1: ¿Ok? O sea, vienen dos por uno. ¿Y tu mamá es soltera o casada?
0: No, ella es casada.
1: Ok, casada. ¿Y le salió buen el hombre o no?
0: No, sí, muy buen hombre mi papá, la verdad.
1: Qué bueno, un saludo para el viejón. Un saludo para el viejón. Sí. Mija, ¿no importa que el hombre sea panzón?
0: No, pero fíjese que no soy tan fijón en eso, ¿eh?
1: Ok, entonces no importa que sea panzón, pero con buen corazón.
0: No, con buen corazón y trabajo.
5: ¡No le cambies a tu
1: mamá! ¡Ahorita te vamos a conseguir algo bien perro! ¡Órale, vatos!

0: Ándale, solteros, que se van a las cantinas solos ahí a pistear. Manden su número telefónico por Instagram, @choplin.
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1: Ivonne tiene 33 años y anda en busca de un hombre que... Uy. Y ahí está su mamá también, paisano, ¿sí? Para que sepa que... No tiene, pues, seguridad, pero tiene su mamá.
2: Tiene que la defienda.
3: Y lleva un año sola.
1: Un año sola nomás. ¿Y cuánto se ha contado tu hija sola?
2: Yo, dos.
3: ¿Dos años?
1: ¿Dos años? ¡Wow! No, hombre, yo me desespero. Mejor, le digo,
2: no,
1: llévame.
2: Pero tengo con qué, güey.
1: Ah, ok, ok. Pero...
2: No me traumo como tú.
3: Pero esos juguetes no te van a durar toda la vida.
1: ¿La batería?
2: Se recargan, güey.
1: Entonces, ya tengo a alguien, mi amor, que te quiere conocer. Ahí está tu mami hermosa para que también le haga preguntas. ¡Identifícate, babuchón!
4: Hola, buenos días. Me llamo Samuel y trabajo aquí en Salinas, California.
1: Ok.
3: Dile lo que nos mandaste por texto, que ella te estaba describiendo.
1: A ver.
4: Le estaba escuchando la radio aquí en mi tractor y escuché todos los requisitos que busca y creo que cumplo con todo eso y un poco más.
1: ¿Tiene ojo verde este camarada, hija? Ojo verde,
3: blanquito.
1: Está divorciado.
3: Está guapo el vato.
1: Le dejaron nomás el tractor. Y te quiere conocer, hermosa. Haz las preguntas que tú quieras, hermosa. Adelante, y es blanquito, blanquito, para que así salgan los niños así como si fueran leche.
5: Blanquito, morenito.
1: Es blanquito, el viejón, blanquito. Con ojo verde, el babuchón, mamacita hermosa. El güero de rancho.
5: ¿Con hijos? Sí, ¿hijos o no hijos?
1: Sí. Tiene dos, pero no sabemos si son de él.
4: Tengo dos, pero no viven conmigo.
5: ¿Y qué dices que trabajas en qué?
4: En la agricultura, aquí en Salinas, manejando tractores.
1: Ay.
5: Y a ver, ¿por qué estás soltero?
4: Pues porque... hubo tiempos en los de la pandemia donde ya la pareja, estar conviviendo tanto tiempo, se pone sus moños y pues no se dieron las cosas y decidimos que cada quien por su lado.
5: Ok. No tiene
4: escucharte que buscabas a alguien güero, pues aquí estoy, ojo verde también, tatuado también.
5: Mira, aquí está mi seguridad, que te quiero hacer unas preguntas.
1: ¡Ahí está la mamá! ¡Que salga la mamá! Enero, o sea, si vienes junta.
5: ¿No tienes vicios?
4: No fumo, no tomo ningún vicio.
5: Ah, con eso está bien. Trabajador y sin vicio está bien.
4: Mido 5'9" y peso 178 libras.
3: Puro músculo.
5: Está bien. Suena rico.
3: ¡Hola!
1: ¡Hasta la suegra dijo que suena rico!
3: ¡No es reía!
1: ¡Ah, yo sé que era suegra! ¿Para dónde la llevarías la primera noche, papuchón? ¿A ella y a tu suegra?
3: ¡Ah, tiene que ir la señora también!
1: Sí, pues para revisar primero el material, loco. No marche, no vas a construir nomás una cualquier cochinada de casa por material. A que sea material que esté chido.
4: DJ, donde comen uno, comen dos. Donde comen dos, comen tres.
1: Sí, la llevas al buffet chino. Ahí hay de volar mucha jaletina de limón.
4: Necesito conocerlas para así en la plática saber qué les gusta y poderla llevar al mejor restaurante.
1: No. Tú tienes que decir, mamacita hermosa, era, ¿te puedo llevar un lugar acá bien perro, bien chido y coquetón? ¿O te gusta comer parado?
4: Donde ella quiera, papuchón, la llevo.
3: Donde ella quiera.
1: Ok. Entonces, mi querido papuchón, ¿qué le tienes... ¿Qué tienes para ofrecerle a ella?
4: Pues lo mismo que dijo Walter Mercado, papuchón. Amor, mucho amor.
2: ¡No, hombre!
1: No. Tienes que ofrecer algo chido, carnal.
2: Unas vacas, güey.
1: Ya está cansada de agarrar cualquier miseria.
4: Pues puedo ofrecerle una familia y seguridad, más que nada.
1: Pero si, ¿cómo les ofrece una familia si tus hijos no viven contigo?
4: Pues espero Ivonne no me los vaya a querer quitar.
3: Oye, ¿y ella quiere tener hijos?
1: Claro.
3: ¿Ivonne?
1: Sí.
5: No, yo sí quiero hijos.
1: ¿Cuántos hijos quieres, Ivonne?
5: Me gustarían dos.
1: ¿Dos hijos?
3: ¿Todavía puedes, Samuel?
1: No, yo creo que ya no.
5: Todavía, ya se me está yendo el tren, pero todavía puedo.
4: La lucha le hacemos, ¿cómo que no? ¿Y saben, bonito? No nos vayan a salir como Piolín y el DJ.
1: ¿Y qué edad tienes, Samuel?
4: El próximo domingo cumplo 38.
1: Ah, ¿te imaginas? Que celebren el cumpleaños ahí en Phoenix, Arizona.
3: Está bueno.
4: Claro. Ahí tengo una tía en Mesa, Arizona, así es de que saco el pretexto de que voy a visitarla para ir a ver a Ivonne.
1: O la puede llevar la pulga de Salina, loco, la pulga de Salina, ¿sí? Para que...
3: Bien romántico. Fuera
1: el tejuino.
4: Aquí hay mucho cucarachero, me voy a espantar, papuchón.
1: Entonces, mi amor, ¿quieres él o tenemos otra persona?
5: Está bien.
1: ¿Te quedas está con bien. Este camarada?
5: Sí, se escucha bien.
3: ¿Qué? Sí, está bien cool el vato.
1: Pero ya no es virgen este vato.
5: No. Ay, ahorita en día está difícil encontrar
3: no,
5: eso, ¿eh?
3: Sí es, no he ido al protólogo.
1: Caray. ¿Cómo sabes tú? ¿Porque no lo has visto ahí en tu protólogo? ¿Ahí donde se van a tomar café?
3: No, por ahí no tomamos café.
1: Entonces...
3: Ya se hizo la machaca. Es... Espérate, ¿la suegra lo quiere?
1: Suegra
5: ver, es... Sí, es cierto. A ver, ¿qué dice la seguridad aquí? Pues hay que conocerlo en persona para ver...
4: Claro, soy de Michoacán.
1: Entonces, sí. Háganle unas preguntas, señora, para ver si es cierto que se borra perro.
2: Se borra perro. Apenas
1: lo entiendo. No marches, sí. Deja el celular.
3: Piolín Sotelo.
1: Pon atención, Piolín Sotelo. Mi amor, pregunta para Samuel, tu futuro yerno, el próximo dueño de tu hija. ¿Y de tus nietos?
3: Sí.
5: Pues hay que conocerlo en persona, a ver si lo que dice es verdad, ¿verdad?
4: Claro, a las pruebas me remito, señora.
1: Oye, carnal, ¿pero te estarías dispuesto a moverte de Salinas a Phoenix, Arizona, carnal? ¿Llega el tractor?
4: Pues por la foto que miré y por lo que está buscando, soy capaz de irme ahorita mismo, papuchón.
3: ¡Eso! Ay,
2: eso es amor, güey.
3: Pero los pantalones.
5: Ya acá de que va a trabajar.
1: Pues allá, mija, le buscamos trabajo allá, no marche. Lo metemos ahí en el restaurante Ojo Loco y lo vestimos con bikini.
4: En lo que sea, trabajamos, papuchón. No le tenemos miedo a nada.
3: Eso.
1: Ahí está, hija. Órale, viejón.
3: Ya se hizo.
1: Entonces, ¿si se quieren conocer?
5: ¿Él sí tiene papeles o no?
1: Ahí después está. De esto no lo dice. Aquí en el show de Piolín. Después de esto no va a decir si tiene papeles o no. Prepárense. Aquí en el show de Piolín todo puede suceder.
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1: Oiga, ¿tú también exiges papeles, cacha? ¿O cualquier compa puede también pegar chicle que contigo? Sea.
2: Sí, está bien.
1: ¿Sí está bien?
2: Sí.
1: Ok, ¿estás dispuesta a arreglarle papeles también a los morros?
2: ¿Yo?
1: Sí.
2: Sí, que no.
1: Ok, vamos a ver qué va a contestar, si tiene papeles o no.
2: Pero a un turco.

0: ¡Chicas!
1: ¡Vámonos! ¡Arráncate tú, DJ! De ese pensó que ibas a tocar otra rola, hija, por eso. Cosa? Acá el DJ.
0: Dijeron que una.
1: No, pues otra rolita nomás, che, porque hay que averiguar si este vato tiene papeles o no. Estoy llamando a inmigración ahorita.
0: Llámale a la abogada.
1: Para que nos confirmen. Si sí, tiene papeles, porque la señora. ¿Fue la señora? ¿La mamá de Ivonne? ¿Quiere saber si el vato que va a conocer a Ivonne, su hija, tiene papeles? Él va a contestar después de la canción. ¡Ay, papel!

0: Ese error es cosa de ayer.
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2: Ivonne tiene 33 años. La foto la pueden ver a ella. ¿Cómo es? Sin filtros en Instagram, arroba el Choplin Story, y también en la Facebook, ahí en el Story, paisanos.
3: En la Facebook.
2: Ajá, y tenemos un vato que es de Salinas, California, que está dispuesto a conocerla, tiene 38 años él.
3: Y se quiere mover para Arizona.
2: Pero le hice una pregunta, ella tiene un año sin marido, le gustan los vatos tatuados, acá chidos y coquetones. Que vaya a la cárcel, hay varios. Y le preguntaste, ¿qué, mi amor?
4: Tenía papeles.
2: ¿Que si qué?
4: Que si tenía papeles.
2: Ok.
5: Ok, para empezar, ¿cómo se llama la señora? Para poderle decir por su nombre, o le digo señora.
2: La
5: o
2: mamá.
3: Suegra.
2: Es la mamá de Ivonne, su suegra.
5: Por Carmen. Eso, pero quiero saber cómo se llama para poderle responder por su nombre, o le empiezo a decir suegrita.
3: Carmen.
4: Me llamo Carmen.
2: Ahí está.
5: Ay. Pues mire, doña Carmen, para empezar, yo nací en Simi Valley, California, pero me crié en México.
3: Sí, tiene papeles. Okay.
2: Entonces anda buscando todavía a su papá para que le entregue el acta de nacimiento, porque no la tiene.
5: Para poder sacar al medical.
2: Mira, okay, ay, señora, ahí cambió la cosa, ¿no? Hasta se enderezó la silla, señora.
4: No, no, es que dije, pues, que... Qué tan amable quererse venir para acá y todo, pues a lo mejor porque quería que le arreglaran papeles, pensé.
2: Oh, no, tu hija, incluso, tu hija.
5: Incluso si no tuviera, me arriesgaría por su hija.
2: ¡Ay! El amor no conoce fronteras, papuchón, pero la suegra sí, parece que sí, sí conoce fronteras, la señora. Entonces, ¿se queda este o buscamos otro?
4: No, también.
3: Ya se hizo la machaca.
2: Ay, qué perro, no marches.
3: Ahora, ¿cuándo va a ir a verla el Samuel?
2: No, ahora yo me gustaría saber, Samuel, si tú te mueves a Phoenix, Arizona, carnal, ¿por cuánto tiempo tú puedes estar viviendo con esta Ivonne y con tu suegrita hermosa sin trabajar con el dinero que tienes en el banco?
5: ¿Cómo que sin trabajar, papuchón? Aunque no, pues... tenga dinero, me gusta seguir trabajando, que siga creciendo la cuenta.
3: ¡Eso! No,
6: hay que hacer dinero.
2: Pero es que vas a tener que buscar jale, pues, viejón, allá en Phoenix, Arizona.
5: En lo que sea, papuchón, con tal de estar trabajando para darle una buena vida a la Ivonne y a los próximos hijos que voy a tener con ella. En lo que...
2: ¿Qué nombre llevarían tus dos hijos que vas a tener con Ivonne?
3: El Brian.
2: La Kimberly.
5: Carmelo, como la suegra.
7: ¡Carmelo!
4: Ay, no, qué feo.
7: ¡Qué feo!
2: ¿Y si es niña? ¿Y si es niña?
5: Ivonne, para que tenga su propia. Para tener mi propia mini Ivonne.
7: ¡Qué romántico!
2: No, qué romántico.
7: ¿Le puedes decir? ¿Lo va a querer o no? Porque está otro vato también esperando.
2: ¿Está otro vato?
7: Ah, el si pelocinos. Lo quieren.
2: No me digas eso, hija.
7: Bueno, ¿qué quiere ella?
3: A ver qué tiene que ofrecer el pelocinos.
2: A ver, ¿qué ofrece tú, pelocinos? Para esta morra que tiene 33 años, anda en busca de un hombre, paisanos.
3: Y 12 meses sin nada de nada.
2: Un año nomás, no 12. Y está su mamá aquí para asegurarse de que su hija va a poder ahora sí seleccionar algo que valga la pena, no como los escombros que ha levantado.
3: Pelochinos, ¿tienes papeles?
8: No.
7: Valió.
2: Y dijo que no tiene, valiendo que eso. Suegra, no hagas esa cara, estamos buscando yerno, no gente de inmigración.
4: Pero... nos quedamos con el primero.
2: Papu, no, pero... Chino, chino, dile, güey, ¿qué le ofrece, chino?
7: Pues nada.
8: Bueno, mire, lo único que le... pues, ¿qué le podría decir? Oye, yo trabajo mucho y no tengo vicios. Pero, pues no gano mucho, porque trabajo en el negocio de mi mamá y a lo máximo me paga 3,500 a la semana.
2: Pues ¡ahí está!
8: No,
2: Hasta tiene, hasta tiene voz de payaso, me gustó.
3: 3,500 a la semana.
2: 3,500 a la semana, vámonos, vamos a trabajar con tu jefa.
3: Ni yo gano eso, vámonos para allá.
4: Ajá, ¿qué negocio tiene su mamá?
2: ¡La suegra!
8: Tiene un negocio de raspados.
3: Ah, qué rico.
8: Pero el, pero lo que estoy viendo, por eso me quedé pensando, pues es que yo estoy en California. Entonces Arizona sí sí me queda lejos.
2: ¿Pero en qué parte de California estás, viejón? ¿Aquí en Los Ángeles o dónde?
8: No, por el Orange County.
2: ¡Ay, no marches!
3: Te quedas 6 horas.
2: ¡Ay, no, espérate!
3: ¿Qué?
2: ¿Cuál 6 horas, carnal?
3: ¿De Orange County a Phoenix, Arizona? ¿Unas 5 o 6 horas?
2: No, un avionazo en una hora. Ahí de Ontario, pues. O de ahí Orange County también se puede ir, viejón.
3: En avión sin papeles.
2: Sí. Que se vaya en el tecolote.
4: En avión sin papel.
8: Sí, pues, ahora sí que la podría ver como nada más un día. Porque siempre me la paso trabajando y ando checando los negocios de mi mamá. Entonces, por eso casi también, pues no sé si se puede acoplar a mí.
2: No, la neta que este chino, la neta, hija, que siento como que este chino, la neta puede ofrecerle más porque 3,500 a la semana.
3: Mejor le busquemos otra al
2: Samuel, pelocino. ¿Cuánto gana a la semana? 2,000 bolas.
3: ¿Cuánto ganas, Samuel?
5: Este es hijo de mami, Lolos. Este se escucha que es hijo de mami, así no le crean. Y luego
3: se está peleando por ella.
5: Lo único que trae raspado son los tobillos.
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2: ¡No, espérate, pues!
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2: ¿Con quién te vas a quedar? ¡Me lo dice después de esto! ¡No te vayas! ¡Me lo dice después de esto!
7: Oye, ¿qué?
2: No, que después de esto me lo diga. ¿Con quién se va a quedar de los dos?
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2: 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Este segmento de Él los hace y Piolín los junta está más caliente, señores, que el sartén cuando le vas a meter un huevo.
3: Caray.
2: Porque tengo a Ivonne, que tiene 33 años, tengo a su hermosa mami, que estaban buscando la manera de seleccionar a un hombre para la hija más hermosa que ella tuvo en su vida. Entonces tenemos a dos camaradas. Uno tiene 38 años.
4: Samuel.
2: Vive en Salinas. El otro está en Orange County y tiene solamente... ¿Cuántos años tiene el camarada, el morrillo?
3: Ah, no sé,
2: el
3: polo
5: chino.
2: 33, pero trabaja para su mamá.
4: Y gana 3,500 a la semana.
2: Y trabaja para su mamá, y yo creo, digo, ese es mi punto de vista, ¿no? Cuando una persona le ayuda a su mamá, quiere decir que va a ser buen marido.
4: Ah, llévatelo a tu casa, entonces.
2: No, tampoco. Ese material no trabajo. Entonces, la señora, tiene que tomar la decisión, la mamá y la hija. Sí. Porque ya como que los veo confundidas a las dos, ya. Ya, como que ahorita la competencia se puso bien chido y coquetona.
4: Se puso dura la cosa.
2: ¿Tienen alguna otra pregunta, Ivonne y tu mami Carmen, para decidir por quién se van a ir?
6: Ya dile, ma. Ya sabe, mamá. Ya me dijo.
2: No, ma.
4: ¿A quién?
2: Bueno, primero dime las cualidades, mi amor. Dime la cualidad primero. ¿Qué cualidades fueron las que te llamaron la atención del vato para tomar esta decisión?
6: Sería el primero.
4: Samuel.
2: Pero el segundo, mija, le ayuda a su mamá.
4: Le gustó más a Piolín que a ella.
2: No, no, carnal.
6: Es que mira, se escucha como que tiene mamitis y yo no quiero andar riendo.
2: Mi amor, no es que tenga mamitis. A ver, defiéndete, chino, no me dejes solo. Ajá. Chino, le bajan por favor a su radio para que si no me escuche yo dos veces, porque ahorita con la voz que traigo, tú cállate, Samuel, porque te sacamos ahorita, viejón. Entonces, chino, defiéndete, carnal.
7: Pues, ¿qué puedo decir? Pues, ahora sí que mi mamá fue primero y pues... yo la tengo que ayudar siempre.
2: Y sí. Sí, qué bonito detalle. Fíjate, su mamá fue primero en ayudarla.
7: Es como si ella me dijera, un día voy a ir a visitar a mi mamá. Yo le dijera que no, pues yo le dijera, pues vamos ahí. Tienes que ver a tu mamá.
2: Sí.
6: Tiene toda la razón en eso.
7: La familia es primero y también la familia de ella va a ser primero, porque eso siempre va a ser así.
4: Era peleándose por el amor de ella.
2: Qué bueno, porque está muy bonita ella también, carnal, no marches.
4: No entiendo.
2: Imagínate, si hacemos la boda, carnal, vamos a invitar a Chuy Lizárraga para que se presente ahí. Y hasta Chayán me lo llevo.
4: Y mándeme ese.
2: Sí, hombre. Entonces.
7: Ya me hizo llorar.
2: No, Samuel, tú tranquilo.
7: Pero yo a veces siento que sí, que le conviene más el Samuel. Porque yo trabajo mucho y casi como siempre ando en pendiente de los negocios de mi mamá, pues no la voy a ver mucho y a lo mejor vamos a tener problemas porque me va a decir, ¿sabes qué? No estás tiempo conmigo. Entonces yo creo que Samuel sería un mejor candidato porque yo siento que él tiene más tiempo libre.
8: Pero yo también trabajo, compa, a mí no me mantiene Trump.
2: ¡Ya te dijeron huevón, Samuel!
7: No, nunca he dicho eso.
2: No, pero chino, la neta, carnal, la neta tú me pasa bien chido. Yo si tuviera una hija te la daba, carnal, la neta. Ahí tengo una tía, fíjate nomás, que está vistiendo ya santos, la señora, 50 años. Y no se ha casado, pero chino, me caíste bien chido, carnal, la neta. Porque tu madre te enseñó a trabajar, carnal, a hablar y respetar a tu familia. Y no hay muchos hombres así, carnal.
4: Ay, ya, llévatelo.
2: Entonces, creo yo, 33 años.
8: Seguramente yo me enseñé a trabajar viendo videos en TikTok.
2: Entonces, Ivonne y tu mami Carmen, ¿por quién se van a decidir? ¿Por Samuel de Salinas o por mi compa el chino de Orange County?
6: Pues parece como que Samuel sabe luchar por lo que quiera, así que por Samuel.
2: Chino, ¿qué le quiere decir a Ivonne?
7: Pues no, está bien. Yo no me agüito.
2: No, es que, no te voy a agüitar, carnal, porque la neta, tú eres bien trabajador, carnal, la neta.
4: Al pelo sí nos le conviene una morra que trabaje con la mamá de él para pasar tiempo con ella.
2: ¿Y cómo sabes que vos no podías trabajar con la mamá de él para que sí crezca el negocio familiar?
4: Ya, deja de pelear por él, ya quieren a Samuel.
8: Ya, chino, pásale tu número a Piolín mejor, chino.
2: Es que hay que defender a los trabajadores, paisanos. Este es el show de Piolín, familia hermosa. Entonces, se van a conocer ustedes dos. Ya me dicen qué sucedió. Y si se hace la boda, nosotros vamos a llevar a los artistas. ¿Ok? Voy a llevar un Chayanne. Voy a llevar a Chuli Zárraga. Puedo llevar a mi compa Oscar Ortiz. ¿A quién me puede llevar, mijón? A quien quieran. Grupo B.

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¡Juéguele, juéguele, juéguele, pariente! ¡Este es el show de Piolín, paisanos! ¡Vamos a arrancar esta hora con mucha diversión! Porque en esta hora vamos a hacer la broma, viejones. Si quieren hacer una broma, manden su número telefónico por mensaje directo en Instagram, @ el show de Piolín, ¿ok?

0: con... Está casada con el venezolano.
1: Entonces, José, ¿cuánto matrimonio lleva, carnal?
0: Aquí dice dos.
1: Dos.
2: No, espérate, sí, dice uno, dos, tres, cuatro.
1: ¡A la puchica! ¡Cuatro!
2: ¿Aritel?
0: Oh, Aritel, Juan Cepeda, Larry Ramos, José Ángel González.
1: ¡Ponte las pilas, Cacha! ¡Andas atrasada, mija! ¡Tú llevas tres!
2: Larry Ramos es el de la... el que tuvo el hijo, ¿no? ¿Y el José Ángel de ahorita o qué?
1: No, es el que está casado con esta... el que canta.
2: Larry Hernández.
0: ¿El que canta?
1: Ey.
0: ¿Ah?
1: Que tira agua.
0: ¿Qué? ¡Wow!
1: O sea, ¿cuándo sabes que tu matrimonio ya no tiene arreglo?
0: Qué bonita estaba Ninel Conde, ¿eh?
1: Preciosa la chamaca, no marches.
2: Ahora parece una...
1: ¿Te acuerdas que yo una vez pasé con la fama roja con ella?
0: Ay, te empujó la mano.
1: No, me agarró bien mi papacito, cosita hermosa, bien papá.
0: Busquen ese video en YouTube a ver cómo lo ven. Piolín le trató de agarrar la mano a Ninel Conde y Ninel Conde lo empujó.
1: Porque se dio cuenta que yo soy amigo de José Manuel Figueroa, por eso. Oye, ¿cuándo sabes que tu matrimonio ya no tiene arreglo? O sea, dice que, pobrecita, ojalá que se...
0: Pues cuando están peleando contenten todos los días.
1: ¿Tú crees, carnal?
0: Pues sí.
1: ¿Esas son las señales que ya se valió que eso el matrimonio?
0: Sí.
1: Pero yo creo que es cuando tienes que buscar ayuda desde antes, desde antes. No esperar a que haya problemas en el matrimonio, sino buscar ayuda desde antes. ¡Ay, güero!
0: ¿Desde antes que comienzan los pleitos?
1: Sí. ¿Sabes qué? Hoy vamos a poner una entrevista que hicimos con este Nick, que es un motivador que no tiene brazos ni piernas. Y él dijo tres cosas importantes que debes de hacer cada mes con tu pareja para tener una pareja bien estable.
0: Ah, sí, que vayan a la consejería y se digan sus verdades y en qué están fallando, ¿verdad?
1: Sí, carnal, o sea, por ejemplo...
0: ¿Pero tú crees que los paisanos tienen dinero para ir a pagarle un consejero?
1: No, pero muchas cosas de las que dijo él, claves que son importantes en el matrimonio, carnal.
0: Sí.
1: No necesitas ir hasta en el caso que quieres, pues, y puedes, va, ve, ¿no? Carnal, hay encuentros matrimoniales también que son gratis, viejón, en las iglesias. ¿También?
0: Sí, para meterte a su culto ahí.
1: Ay, es que tú eres en contra de todo lo que yo diga de la fe, carnal. De veras. Yo tengo el chamuco aquí adentro.
0: Ay, sí, apesta, ¿eh?
1: No, pues. No, de veras. Yo creo que... Pues ya son cuatro matrimonios los que lleva la chamaca.
0: Wow.
1: Ahí entonces, ¿quién es el culpable?
0: No se sabe, no sabemos la vida de ellos.
1: Claro, pero...
0: ella se me hace como tóxica.
1: No, es un amor la chamaca.
0: Uf.
1: Pero entonces... Cacha, ¿cómo te diste cuenta tu hija que tu matrimonio ya estaba muy cañón?
2: Cuando ya no lo quería ver, güey.
1: Sí, o sea, querías ir a la casa y hoy lo voy a ver, sí, ese cara de perro.
2: Cuando se iba, yo bien feliz que se iba.
1: Pero era cuando más durabas aquí en la radio.
0: Se alegraba cuando él se iba.
1: ¿Neta, hija?
3: Pues sí.
1: ¿Con qué razón? Sí, cierto, se iba cada fin de semana al viejón y tú. Ah, se fue para allá. Digo, ah, qué chido.
2: Yo
1: qué
2: bien feliz.
1: Matrimonio. Sí, sí.
0: Wow.
1: Hasta le dije, no, mejor cómprate un perrito para que te quedes con él. Entonces, yo creo que sí es importante que busquen consejería antes. O sea, no esperes. Por ejemplo,
0: sí.
1: Es una cosa que dijo Nick, que me encantó. Él dijo, ¿le tienes que cambiar el aceite del carro? ¿Qué? ¿Cada qué? ¿Tres meses? ¿No?
0: Depende de cuánto manejas.
1: Correcto. Entonces dijo, no te esperes a que se descomponga el carro, ¿verdad? Yo le dije, no. Entonces... dijo, precisamente decir matrimonio, no esperes a que se descomponga, busca desde antes cómo mejorar tu relación de pareja para que así triunfen en el matrimonio y en la relación de pareja.
0: Como tú lo hiciste.
1: Sí, claro. Entonces, ya no te vuelvo a llevar, a considerar matrimonial.
0: Yo estaba ahí sentado y dije, todo este material lo voy a hacer para mi libro.
1: Entonces, paisanos, por favor, asegúrense de eso, de no cajetearla. Porque la neta es bien triste, por ejemplo, o sea, tanto matrimonio está muy cañón. Dicen que cuando te divorcias la primera vez, sí, la segunda, la tercera, la cuarta más es bien fácil.
0: Sí, pues ya pasé por una, ahí viene la otra.
2: No te vas a morir, güey.
0: Si no, pregúntale a Lupillo.
1: No es que no te vayas a morir, Cacha, pero ahí es bien fácil. Yo estoy seguro que si algo va a pasar así, no, la segunda, la tercera va a ser bien fácil, ¿no marches?
0: Sí.
1: No, está cañón.
2: No creo que tenga segunda o tercera, güey, tú.
1: Hija de
2: puta. Está re feo, güey. ¿Quién te va a
1: querer? Pon café. Pon café que tiene, no marches.
0: ¡Lo mataron!
1: Te hubiera visto, con Chayán. Oye, vamos a hacer la broma después de esto.
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0: Ivonne y su mamá le quieren hacer una broma a la tía.
1: ¿Por qué?
0: Quieren vengarse de ella.
1: ¿Qué les ha hecho la tía?
0: Les pidió dinero, no le ha pagado. A ver, Ivonne me mandó un mensaje por TikTok en el Choplin. Y mamacita, platícame, ¿cuál es la idea de tu mamá? Y tú, ah, ¿sabes qué? Me mandó a decir que ella tiene 33 años, Ivonne, y está solterita, papuchón.
1: ¿Soltera?
0: Solterme. Ah. Sí, hombre. Sí, hombre.
1: ¿Tan bonita?
0: ¿Cómo sabes que está bonita?
1: Ya miré la foto de su Instagram.
0: Eso. ¿Y por qué está soltera?
2: Pues no he llegado al indicado.
0: ¿Qué requisito necesita para que llegue el indicado?
2: Pues guapetón, trabajador.
1: Gracias.
0: ¿Tú trabajador?
1: No, pero guapetón sí.
0: No, hombre. Dijo baquetón.
1: Ah, no, no soy yo.
2: No.
0: Que vamos a poner a tu mamá para que le hable a tu tía. Y que le oye, necesito que hables con Ivonne, porque fíjate que está hablando con un muchacho. Y quiero saber qué te parece, porque la neta a mí se me hace como muy macuarro ese compa.
1: Muy pionero.
3: Y Yucatlán.
0: Y porque ya tienes 33 años, ¿no? Entonces, y que te quieres ir a Las Vegas con él a vivir.
2: Ah, bueno, sí, soy así, de don loca, que sí me voy.
0: Sí, no, sí, bueno. Entonces.
2: Sí lo va a creer.
0: Ah, ok, sale, vale, entonces, después de esto,
1: espérate,
0: señores.
1: La suegra, hay que pedirle permiso a la suegra si está dispuesta a hacer.
0: No es tu suegra, no empieces el ambiscón.
1: No, pero va a ser.
0: Ah, ¿cómo va a ser? ¿Tú crees que iba a querer tener un marihuano como tú?

0: su mamá que le van a hacer una broma a la tía.
1: Pero no ha hablado mi suegra, ¿eh? ¿Por qué no habla?
0: ¡No es tu suegra!
1: ¡Suegra!
0: Dile, ya tengo perro.
2: ¿Está casado o qué no?
1: No, no diga eso, asco.
3: No. Sí, está casado, señora, no le haga caso.
0: La casada es su esposa. Fue un muchacho que pues me está ofreciendo, ¿verdad? Que nos movamos a Las Vegas, Nevada.
4: Yeah.
0: Y pues quiero que lo conozca, mi mamá lo quiere. Como que una opinión más, pues, de la tía, para que tú analices si vale la pena este vato o es corriente como los que he tenido.
2: Ok, ¿le hablo la mamá o la hija?
5: Yo le voy a hablar.
1: Sí, la hija.
0: Sí, la hija.
1: Ivonne.
0: Mi mamá nunca le gusta ni uno de los vatos que he traído, ni uno. ¿Qué, cómo que adivino, la hija?
2: Pues sí, está adivinando. ¿Ya le marco? Ok, voy. Sí,
0: por favor, hija.
1: ¿Serio? ¿Qué, suegra?
0: ¡Cállate la boca!
2: Tía, hey, pues necesito que me ayudes aquí con tu hermanita.
6: ¿Por qué? ¿Qué hizo la Carmela?
2: Mira, es que estaba hablando con un muchacho y pues quiero que vea que pues es buen partido para mí.
6: Es macuarro, es como que anda con sus cosas.
2: Es
6: como te dice, entendió naco, pero es un narco.
2: Ah,
6: entonces, ¿cómo que va a ir a Las Vegas con un narco? Tan más loca esta.
2: ¿Y qué? Me está ofreciendo, o sea, mejor vida, tía. O sea, ¿qué eso que tiene que ver?
6: ¿Y eso qué, Ale? Que no puedes trabajar tú, pagarte tu vida tú. Porque
2: eso. Pero por aquí voy a estar trabajando si tengo a alguien ya que me está ofreciendo mantenerme.
6: Qué loca, no se te hace.
2: De esa manera.
6: ¿Qué
2: no te pones? ¿Qué tal si te pasa algo? Yo no voy a estar haciendo nada malo. Yo nomás voy a estar con él.
6: No, pero acuérdate que a la familia también les hacen cosas. No nomás a ellos.
2: ¿No cree que, o sea, nos está poniendo en riesgo a todos?
6: Déjalo conecto. ¿Te das cuenta tú de cómo? Hola.
0: ¿Cómo estás?
6: Hola, mi amor. Bien, mi amor.
0: Okay, mi amor.
6: Oye, de hecho estaba hablando de ti. Aquí está metiendo una llamada.
0: Hola, ¿cómo estás?
6: Bien, ¿y tú?
0: Bien, aquí nomás. Aquí, preparándonos para ver si nos vamos a Las Vegas aquí con la Ivonne.
6: ¿De dónde eres?
0: De Sinaloa.
6: ¿Eh?
0: De Sinaloa.
6: De Sinaloa. Ok, está bien.
0: Tengo 6 marisquerías, 2 en Los Ángeles, 3 en Phoenix y 2 en Las Vegas, y tengo 5 en Tampa y 2 en Texas.
3: Caray.
0: A ver cuándo viene para acá a comer. O sea, tengo un camarón pelado.
6: Ah, no, sí, está bien. No, está en la línea Alejandra.
0: Ah, ahorita la paso, nomás que dijo que iba a ir al baño con su jefa.
6: Ah, ok, pásame a tu jefa entonces.
0: ¿A mi mamá?
6: No, a su jefa de la Ivonne.
0: Oh, no, es que mi mamá está en la cárcel.
6: Es por andar en cosas malas.
0: No, pero ya.
6: Por eso.
0: Ya en corto sale mi jefa de la cárcel. 30 minutos.
6: Ya mero sale.
0: En 30 minutos sale de la cárcel.
6: No. Sí. Va a salirte borrona de la cárcel.
0: No, pues entró a los 60 años.
6: Imagínate.
0: No, pues de todo modo yo le iba a llevar a un lugar donde la cuidaran. Pues en la cárcel me están tirando paro.
6: No, nada. Aquí estoy trabajando. Es que yo sí trabajo, para que veas.
0: No, pues eso le pasa por agarrar maridos pobres.
6: Imagínate, o trajera uno como Lale y cuando hubiera un operador.
0: Hoy vamos a ir para Las Vegas, yo tengo un avión privado, si quiere ir con nosotros.
6: No, pues si tienes un amigo también, porque pues nomás ir así, no, tampoco.
0: Sí, no, tengo a mi papá, que todavía no lo agarraron a la cárcel.
6: Ándale, pues. No. Oye, te tengo que dejar porque ando trabajando, ¿eh?
0: No, pues, nomás le digo, o sea, nos vamos allá, en el avión nomás, se lava las patas porque no quiero que veas la alfombra.
6: Ya,
3: yeah, pronto. ¿Qué pasan, güey?
0: Márcalo otra vez, hija.
3: Se lavó las patas.
6: Pregúntale qué te pareció mi novio.
1: La cura la tía.
6: Que le marque y que le pregunte qué le pareció.
0: Sí, márcale.
1: Mira, tu mamá, mi suegra sí sabe.
0: Ah, ¿cuál tu suegra? Tú también.
6: Güey.
4: Bueno.
6: Tía, ¿qué pasó? ¿Por qué le colgaste?
4: No, porque ese no es narco, ese no es narco, ese es narco, mi padre.
6: ¿Qué estás?
4: Oye, me tienes que estar ayudando.
6: ¿Verdad? ¿Verdad que no le conviene?
4: Y pelado todavía, que se me
6: ha gustado.
4: Ay, pues es así, es gracioso, es chistoso. Ay, así como te gustan a ti. ¿Verdad que ni le conviene irse con ese, Silvia?
6: Hasta si le ponen la p*** vos estás a viejo en su lado.
4: ¿Cuál viejo? ¿No estás viejo? No,
6: por eso le dije, ¿de dónde eres?
4: No, y ahí yo decía, no, los de Sinaloa no hablan así, mijito, tú eres de allá de Navojoa, de por allá.
6: No te hagas tres, Juan.
4: Entonces, ¿de dónde lo sacaste, mijito?
6: La Kenia,
4: mija.
6: ¿Y por qué no lo agarra ella?
4: Porque ella trae
6: más, pues sí, otro naco igual que este, ¿no?
4: No es naco.
6: Entonces, ¿qué? ¿Apruebas?
4: No, pues no sé. Luego tiene un avión privado, imagínate, hasta presumido.
6: No, ya sé. Nos podría llevar a donde quisiéramos.
4: Imagínate.
6: Carmen, es renaquísimo al hijo de la.
0: Oiga, señor, ¿está hablando de mí, vieja ruca? Cálmese, cuerpo de espantapájaros de rancho.
6: Te pasas, ¿eh? Yo aquí sufriendo y tú con tus p***as, Alejandra.
0: Cecilia, soy el Piolín, te la comiste, es una broma.
1: Pero creo que sí te reconoció, Piolín.
0: ¿Por qué, carnal?
1: Porque dijo que eres un naco.
0: ¡No, hombre! Entonces, ¿qué, Rucala? Acá traigo este mejor trabajador, traigo la mejor herramienta. ¿Va a querer o se los tiro?
6: No, yo así me quedo.
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0: ¿Qué es lo que tenemos, Papuchón?
1: Tenemos a una muchacha que necesita trabajo para regresarse a su país.
0: ¿A dónde?
1: A Venezuela, está bien bonita.
0: ¿Pero se quiere regresar a Venezuela y por eso necesita trabajo?
1: Sí.
0: No, hombre, ahorita le damos trabajo para que no se vaya y no perdamos una escucha.

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0: Papuchona venezolana dice que si no busca trabajo se va a regresar a Venezuela y yo no quiero perder radioescuchas.
1: Sí, güey.
0: Quiero agregar más radioescuchas, no perderlos. Entonces yo tenemos que ayudarle. Hay que preguntarle. Identifícate, papuchona. Hello.
2: Hola, buenas tardes.
0: Hola, papuchona.
3: ¡Con energía!
0: ¡Oye, oye, oye, oye!
2: Ay, pues mi nombre es Estefanía, soy de Venezuela. Mi motivo, pues, porque te pido ayuda es para ver si acá en pueblo hay una persona, pues, que me pueda ayudar para trabajar. Lo que pasa es que ya me toca mi corte de inmigración y me toca abandonar el país este mes que viene. Y, pues, no tengo ni un quinto y, pues, me toca ir.
1: Ah, no, pueblo Colorado.
0: Pueblo Colorado, sí, carnal. Ahí por al norte de Denver. Uh-huh.
2: Acá, pues, la mayoría de las empresas que he aplicado entran más que todo es por conocido. Oh. Y
0: aquí también la radio.
2: Se me hace como complicado porque si aplico, tengo mis papeles en regla, gracias a Dios, pero siempre me dicen pues que me van a llamar, pero entran alguien conocido y pues, ¿sí me entiendes?
0: Claro que te entiendo, totalmente, mija. Porque aquí pasa lo mismo, mija, no marches.
1: La única que entró así, el normal, fue Cacha.
0: Sí.
4: Sí.
2: Pues sí, me gustaría que me ayudaran. A lo menos, no importa si sea limpiando, barriendo, lo que sea.
1: ¿Cómo sabes que te tienes que ir?
0: Porque le llegó la notificación. No marches.
2: Porque tengo mi corte el 20 de octubre.
0: Ajá.
2: Y a lo que me dijo la muchacha, pues, que me lleva el caso, me dice que ya por ley sí tengo que abandonar el país. Lo que pasa es que a mí me estafaron con mis papeles.
0: Ah. No marches, mija. ¿Y estás tú solita ahí en Pueblo Colorado?
2: Sí, pues tengo unos primos en otro estado, pero es como que no tuvieran.
0: Ay, sí, bueno, para nada, como el DJ. Sí. No, mejor no tener familia así, mija, mejor.
2: Me estaba ayudando era una señora mexicana pues con el esposo, pero ya por más que sea, o sea, ya me da como pena.
0: Oh, no marches. Ok, entonces, paisanos, hay que ayudar a esta joven de Venezuela, viejones, que necesita jale allá en Pueblo Colorado, viejones, por favor.
1: ¿Tú quieres recaudar dinero para irse?
0: Sí, carnal.
2: Sí.
0: ¿Se casa, no se puede quedar aquí, carnal?
2: Ay, Dios quiera. Sí, o sea, sí está la oportunidad, sí. Pero no cualquiera te hace ese favor.
0: Llámale a Samuel otra vez de Salinas.
4: Amor.
1: Mejor busquémosle novio.
0: No, hay que buscarle a Samuel otra vez de Salinas.
1: Por es si, el sueño de todos.
0: Por si no, ese cuate quiere pegar con todas las mujeres.
4: Y con nadie pega.
0: Sí. No marches, hija. Cacha, ¿no tienes uno que sobre?
2: Tengo una niña de 8 años. Pues tengo casi 4 años que no la veo. Y pues sí, me toca ir.
0: Pero entonces, ¿tú te quieres ir, mi amor, de Estados Unidos?
2: Pues, lo que me dice la abogada es que sí, que lo más probable es que el juez me dé la
1: deportación.
2: O sea, el juez que me va a tocar en el caso, pues no es que aprueba todo el tiempo los asilos.
0: Okay, mi amor.
2: Entonces, yo les digo, pues, sinceramente, si me toca irme, pues, le agradezco mucho a Estados Unidos porque logré muchas cosas, ayudé mucho a mi familia, que era lo principal, pero también tengo a mi hija que sé que me está esperando. Uh-huh. Y pues uno por los hijos hace lo que sea. Y si me piensa a mí es luchar desde cero en Venezuela con mi hija. Sé que está complicada la cosa, pero uno tiene que salir adelante, así sea vendiendo helado, agua.
0: Pero ¿sabes qué, mamita? No, hombre, hasta te puedo conseguir a alguien que se vaya contigo a Venezuela porque no es sola y le des papá al niño, a la niña.
2: Ay, no, ¿qué pensará la gente?
0: Ay, no, la gente bien chida. La que escucha Choplin, mi amor, es la mejor gente que puede existir en la tierra. Envidioso a los otras radios que no tienen la radioescucha que tengo yo.
1: Entonces vamos a perder una radioescucha venezolana.
0: Hola, sí, golondrina.
5: Si no quiere perder radio escuchas, entonces que bajen la aplicación. 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
0: Wow. Y yo de Piolín, claro, para que nos siga escuchando en Venezuela
2: yo
0: también.
2: Yo lo tengo.
0: Ah, ya la tiene.
1: Mírala.
2: En todo, en YouTube. Yo lo sigo mucho a él.
0: Ay, gracias, hermosa, por seguirme, no marches. Ay, sí. Qué lástima que tú casado.
1: ¿Y te podemos donar dinero?
0: ¡Ay, DJ! ¿Por qué no me has donado a mí, Alejandra?
1: No, hombre, a las mujeres sí, a los hombres no.
0: Entonces tenemos a una joven, paisanos, que está buscando trabajo en Pueblo Colorado. Por favor, ella necesita trabajo, ella quiere juntar una lana para poder regresarse a Venezuela a ver a su hermosa niña. Y es muy contenta. Usted la escucha bien alegre, la chamanca. Por eso sí. No lo quiero perder yo como reescucha.
1: Raúl dice que le da.
0: Ay, por favor.
1: Trabajo no tiene. No.
2: Bueno, pero que me dé bien. ¡Ay!
0: ¡Yo me formo! No marches. Entonces, si le conseguimos trabajo y le conseguimos un vato, ¿no? También, carnal.
1: ¿Combo?
0: Sí, convito.
1: Pero tiene que tener papeles el vato, ¿eh?
0: Pues ¿cómo sí, sabes?
4: Güey, para que se quede la morra. Sí. ¡Ay, Piolín!
0: No, pero ¿qué tal si el vato se quiere ir a Venezuela con ella?
4: ¿Para qué se va a ir en el mar, güey?
0: En Venezuela está bien bonito también, ¿no marches?
1: Pero no hay dinero.
0: Ahí en la playa, era, comete un coco.
4: ¿A qué vas a llevar lunch al buffet, güey? No.
0: No, hija. Pero imagínate Venezuela, no marches, que manden fotos. Mira, Piolín, aquí está nuestra nueva familia.
4: Si vas a agarrar un vato que sea con papeles, hija.
0: Ay, qué Alejandra, sí, cacha, la neta, pues la neta.
2: Estoy disponible para el amor.
0: ¡Ay, papel! Este show está muy caliente hoy, señores.
1: Puro USA de señorita.
0: Ok, entonces. Vamos.
2: Tengo 5 años sola, tengo 34 años.
1: Ya miré tus fotos, ¿eh? ¿Estás viendo alguna?
0: ¡Cállate la boca!
1: No me hablaba de ti, Piolín.
4: Las nachitas de Piolín.
0: Entonces, ¿qué? Entonces le buscamos primero trabajo. Le buscamos primero
4: trabajo y luego le buscamos novio.
0: Entonces, hombres que tengan trabajo, mujeres que tengan trabajo de limpieza, paisanas, por favor.
1: Pueblo Colorado.
0: Manden su número telefónico por mensaje directo en Instagram, @elchoplin.
4: Perdón, mi ignorancia acerca de que está Pueblo Colorado.
0: Pueblo Colorado, mi reina, está al norte de Denver, Colorado, mamacita.
4: Está cerquita. Sí.
0: Ahí está nuestra estación, que
2: no,
0: está
2: allá. De donde yo estoy a Denver es como una hora y media.
1: Ah, sí, está lejos. ¿Y tienes carro?
2: Sí, gracias. Bueno, estoy durmiendo ahorita en mi carro.
1: ¿Qué?
0: ¿Estás durmiendo en tu carro?
4: Manches.
2: Sí, porque es que, o sea, como te di, le explico, la señora, pues la familia mexicana sí me ayudó mucho y le agradezco, pero como te digo, yo pues siento como pena de estar ahí, de no aportar tan lo menos si sea por un bill, pues sí me entiendes.
0: Oye, mami.
2: También me da como pena comentar
0: no,
2: todo.
0: No, tú háblame porque... todo, mi amor. No, mira, aquí nadie está escuchando más que tú, yo y estos gediendos que tengo alrededor. No. Te lo prometo, ¿no? Aquí pura gente chida, mi amor.
1: Oye, ¿y dónde te bañas?
0: Criticando y ahí como tu familia chismosa. No, nosotros no.
1: Oye, ¿dónde se baña?
0: ¿Por qué? ¿Quieres ir a bañarla?
2: En el. pues a veces me baño en el Warma, a veces tengo unas compañeras de trabajo pues que me dan como para cocinar ahí o bañarme.
0: Mira, Luis me acaba de mandar una oferta de trabajo, mi reina, para ti, mamacita hermosa.
1: ¿Dónde?
2: Ay, dice, muchas gracias.
0: Que aplique donde empacan las verduras frías para el aeropuerto, aquí mismo en Pueblo Colorado.
2: No, ya yo estuve trabajando hace un mes, pero ya la fábrica cerró.
0: Sí. Ah, entonces cerraste la fábrica tú.
2: Sí. No, Amala. La fábrica esa cerró, sí, esa sí cerró. Incluso okay. Casi todas las empresas que están ahí, que es la Coca-Cola, la Piedra, está la chocolatería, hemos aplicado, pero les repito, entran con personas que tengan conocidos.
0: Sí, eso me cae gordo, la neta, que le den chance a todo el mundo. Yo aquí cuando consigo gente para el show, le doy chance a todo el mundo, mija, la neta. Prefiero enseñarles que ya vengan con otras actitudes negativas, ¿sabes, cacha?
4: Enseñarle, el que me enseñó es el DJ, no tú, güey.
0: Ah, ¿cómo no? Si yo te enseñé, no marches.
1: Oye, con el cuerpo debería tener OnlyFans.
4: Bueno, vamos a dar el número de la muchacha para que agarre trabajo o no.
0: No, es que mejor que nos manden el número telefónico la gente que quiera ofrecerle trabajo, hija, porque no quiero que vaya a llamar cualquier garañón y vaya a afectarla.
4: O que dé su Instagram y le manden mensaje.
0: No, ¿qué tal si al rato le salen otros vatos locos, mija? Tú no sabes la locura que hay.
4: Pero así mínimo ella puede escanearlos a todos.
0: Dice, la señora que radica en Pueblo Colorado, ¿por qué no pide una segunda opinión en inmigración? Dice Juan.
1: Porque tiene
0: hasta
1: que
0: abogado me están saliendo aquí en el show.
4: Sí, tiene que ir con el juez y el juez dicta.
2: Pues que también para pagar un abogado necesito dinero.
1: Sí.
0: Sí, pero, ok, entonces necesita trabajo ella, paisanos, pero también necesitamos encontrarle a alguien que pues la cuide y la proteja, ¿ok?
1: Arturo está en Colorado Springs, dice, yo le doy chamba en mi casa.
0: Okay, muy bien, nomás que salga él y duerma fuera él.
2: No quiero hombres con mujeres. Casados no.
0: No, casados no, sin ella.
2: No problema.
0: Sin ella hubiera, me haya lanzado los perros a mí, ella. Ok, entonces, hombres que lleguen con esta bella dama, por favor, manden su número telefónico. Y si estás en Puerto Colorado y necesitas, por ejemplo, ya sea en restaurantes, por favor, una trabajadora, necesitamos ayudar a esta chamaca. Es de Venezuela. ¿Cuántos años tienes, hermosa?
2: 34
0: años. Ahí está, 34 años. Entonces, ella está sola acá en Estados Unidos y necesita buscar a alguien que le dé trabajo primero. Y si tienes tu trabajo de Pueblo Colorado, mándame tu número telefónico por mensaje directo en Instagram, arroba Choblin. ¿O quieres dar tu número? Digo, yo por protegerte. Ay.
2: Pues, sí, normal.
0: ¿Dar tu número telefónico, hermosa? ¿Estás segura?
2: Ay, es que
0: más da pena. Ok, dice Livia, dice, ¿por qué no hace Uber o DoorDash? Ya tiene carro la morra. Es lo que me está diciendo la papuchona.
1: Ah, buen punto.
2: Sí, la aplica, en una amiga, estoy esperando una amiga que me va a llenar esa aplicación.
0: Ah, ok, si quieres, si está en inglés yo la lleno, ¿eh?
1: Oye, mira la foto que mandé el grupo, ahí es.
0: A ver, ay, güero, no voltea eso.
1: No le hagas zoom.
4: Ey, ya vámonos.
0: Ok, entonces, mi amor, no te vayas, por favor. Manden su número telefónico por Instagram, arroba el Choblin, si quieren conocer a esta bella dama.
1: Ey, no le hagas zoom, te dije.
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0: Ah, no, parcera no, parcera es colombiana, ¿verdad? Ella es venezolana, venezolana, es una pana. 34 años, que anda buscando un hombre, paisanos. Si ustedes quieren llenar los requisitos, manden su número telefónico por Instagram, arroba Choblin.

0: agradecidos con Dios que nos da la oportunidad de escucharnos. Papuchón, papuchona, eres lo mejor, porque sabemos que hay muchas opciones de poder escuchar, ¿verdad?, en diferentes radios, pero que nos escuches nosotros, gracias, muchas gracias. Te queremos y no te vamos a fallar. Te vamos a divertir.
1: ¡A triunfar!
0: Y este programa, señor, está más caliente, señores, que un comal donde le van a echar el chile toreado.
1: Para eso ya depresión, no manches.
0: Tenemos el segmento que se llama Los Asip, y les junta, tenemos una joven venezolana que anda buscando un hombre atractivo, cariñoso y que esté dispuesto a todo. Tiene una hija ella solamente, ajá, allá en Venezuela. Ella radica acá en Estados Unidos.
2: Está sola.
0: Y está solita ella, ¿ok?
1: Solo una condición.
0: ¿Cuál es la condición, señorita?
1: Que tiene que tener papeles para que ella se quede aquí.
2: Correcto.
0: Ay, pues su República Mexicana, tantas condiciones que merece.
2: O residencia o ciudadano.
1: Nah, nah, queremos un ciudadano, güey, tú también.
0: Oh, si quieres TPS.
2: No, no. TPS no.
1: Ciudadano he dicho.
2: TPS ya no existe.
0: Ok, entonces, ¿qué nombre se llama la chamaca?
2: Stephanie.
0: Stephanie,
1: dile Fanny.
0: Fanny.
1: I like Fanny.
0: Fanny, what's up, Fanny? Fanny, mi amor, ¿cuándo fue la última vez que tuviste un novio?
3: Cuando mi hija tenía 2 años, porque el que tenía era el papá de mi hija, nada más. Fue mi novio, mi esposo, mi pareja, todo. Wow.
0: ¡No marches! ¿Entonces tienes 6 años sin novio, sin conocer la carne de puerco?
3: Es que con lo que me hicieron, no quería saber más de relaciones.
1: ¿Qué te hicieron?
0: ¿Qué te hicieron los perros?
1: Cuenta.
2: No somos chismosos.
0: Cuenta.
3: En Venezuela, pues, con el papá de mi hija, yo lo ayudé a construir mi casa. Era de la que cargaba piedra, arena de un río para hacer mi casa. Salimos adelante, resulta que mi mejor amiga, que era mi prima, se embarazó de él.
1: ¡No!
0: ¡No!

0: Te faltó el respeto, mi amor, embarazando a tu prima. No, tampoco, mi reina, discúlpame. Somos, o sea, venimos en el mismo costal, pero somos de diferente frijol.
1: Saco.
2: Unos más peores que otros.
0: Eso sí. Unos frijoles ya vienen picados, como el DJ.
1: Oye, ¿y si le encontramos buen hombre, ella está dispuesta a moverse a cualquier estado?
0: Claro que sí, papuchón.
1: Le pregunté a ella.
0: Ay, gracias.
2: Ay, qué pena. Mira, yo era para trabajo, me están agarrando para relajo ustedes.
0: No,
3: te vamos a conseguir novio.
1: Para que no te vayas con papeles.
0: Sí, para que te quedes aquí, mamacita hermosa, no marches. No, pues imagínate perder una escucha, no, hija. Dime,
2: pero
0: ¿qué tipo?
2: Si me lo van a conseguir, me gusta la persona un poco mayor que yo y que sepa lo que quiere y que sepa lo que en verdad es tener una relación. No me gustan menores.
0: Ok, eso. Mi amor. Entonces, ¿tú qué edad tienes, mi amor? ¿Y qué edad necesita que seas el hombre de tu vida, mi amor, el corazón de esa hermosa venezolana?
2: Tengo 30 y que sea tal o menos un poquito mayor que yo.
1: ¿40, 50?
2: Ella algo tiene... por ahí.
0: Okay. ¿De 50 años también? No marches, hija. No. Ya a los 50 años va a hablar puro Yodex.
3: A Chupelín. Ese violín así huele. Puro romero, güey.
0: Te lo hice por experiencia.
2: Que me lleve unos 2 años.
3: Ya tenemos el vato perfecto.
1: ¿A quién?
0: ¿A poco sí? ¿A quién?
3: Javier tiene 42 años.
0: ¡Ay, papi!
1: ¿Dónde estás, Javier?
3: Aquí, todo. Pero regresando, güey, porque ahorita ya no.
0: ¡Sálvale, entonces!
1: Pero ya quiero escuchar la voz de él.
0: Pon la foto de ella en el Instagram, arroba Choplin, para que la gente la conozca.
3: Pero tápale las pompis, güey.
1: ¿La de la tanga roja?
0: Sí, pero no.
2: ¿Qué esa foto? ¡Ay, no!
0: No, esa foto no.
1: Ah, esa es interna.
3: Es para nosotros nomás.
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1: ¡Ya tenemos un chamaco que quiere conocerte, mi reina! ¿Uno? Ella es venezolana. Bueno, mucha gente que está mandando su mensaje por Instagram, @elchoplin, que está dispuesta a conocer a esta hermosa nena. Tiene ya una niña nomás allá en Venezuela de 8 años. Ella, paisanos, está dispuesta, pues, a casarse en menos de un mes. Menos de un mes. Chico. ¿Ok? Menos de un mes, paisanos. Dale. No sale con que no, que tengo que traer a mi papá de Michoacán. Y no.
2: Porque sí. Si no, se va a ir de regreso a Venezuela.
1: Se va a regresar a Venezuela. No. O al menos que tú te vayas con ella a Venezuela también, ¿ok?
3: Que se vaya.
1: No, ¿verdad que no, hija? No. Tenemos que quererla y cuidarla aquí y ayudarle en todo lo que podamos nosotros, ¿verdad?
3: Sí.
1: Ok. Si nos encontraste, mi reina, es porque te va a ir bien en la vida.
3: Si no me caso contigo.
1: Estoy casado.
3: Yo no contigo, güey, la morra.
1: Ah, bueno, pues entonces específicame, volteas a ver a mí, Vizca.
3: Ah, es que no traigo lentes.
1: Ok, ella tiene solamente 34 añitos, una niña de 8 años, y un perro desgraciado se burló de ella.
2: Con la prima.
1: Embarazando a la prima.
3: Y a la prima, su mejor amiga. Se la rima.
1: Por favor, hombre, no vayan a ser las mismas tonterías, por favor, porque la neta no topa aceptar ahorita este tipo de cosas.
3: De seguro es salvadoreño el vato.
2: No, hombre, es Venezuela.
1: Es pana, el vato también, hombre.
3: Ya, hombre, ya está Javier, vato. Hombre, a ver si nos convence.
2: Javier,
1: en este momento, por favor, asegúrate, Javier.
4: Ay, de
1: decirnos, Javier, ¿cómo eres tú? Descríbete, Javier.
4: Pues en lo de atractivo le voy a quedar a deber.
3: ¡Hombre!
4: Escúchame, ¿puedes, Piolín, primero?
1: Pero descríbete, no le hace, carnal. O sea, Federico y trabajador, te va a agarrar de volada esta muchacha.
2: Es bien trabajador.
4: Sí, bien chambeador. Bien chambeador.
1: Ajá.
4: Me acaban de ascender en la construcción.
1: ¡No me digas eso, carnal! Entonces, ahora, ¿cuánto te pagaban y cuánto te van a pagar ahora?
4: Me pagaban $22 la hora.
2: ¿Y hoy?
4: Hoy voy a ganar $30 la hora.
1: ¡No marches! $30 la hora, carnal. No, mi güey.
2: Ni aquí ahora en la radio y ganamos eso.
1: Entonces quiere decir que te lo doblaron. El salario.
2: No. Oh.
1: El salario.
4: Eso sí, el salario sí.
1: ¿Estamos bien locos? ¿Te viene?
5: Sí.
1: Ok.
4: ¿Qué más quiere saber ella?
1: Mi amor, pregúntale calzas? Lo que quieras, hermosa. Ay, eso es lo que tú quieres saber.
2: ¿Qué?
1: ¿Cuánto calza?
5: No, esa mañana importa.
2: Aunque mueva el barco.
1: Ay, pues, su República Mexicana.
5: Bueno, ustedes no me iban a ayudar a buscar trabajo, ¿no?
1: No, de todo, mija, te voy a buscar trabajo y hasta muchacho que te va a sacar de trabajar, mija, no marches, te voy mejor. Ojalá yo hubiera.
4: No vas a ocupar trabajar.
5: Y pena.
1: Ok, mi amor, entonces dile qué es lo que necesitas, mi amor. O sea, hale preguntas, papuchón, para ver si ese vato es el que va a ser el buenón.
5: O sea, tú eres Cupido.
1: Sí, yo soy Cupido, claro, ese los hace y les junta.
5: No, ¿qué le puedo preguntar? Me da pena.
2: Pregúntale si tiene papeles.
4: Bueno, ahí se va. Soy del estado de Michoacán.
5: ¿Cómo?
4: Soy del estado de Michoacán, tengo casa propia. No sé.
5: Okay.
4: No tengo hijos.
5: No.
1: ¿Y la foto que nos mandó?
5: O sea, no.
1: La foto que nos mandó no trae camisa, o sea, no tiene pelo en pecho.
2: Wow, él solo vive en Las Vegas.
1: Sí, ganando 30 bolas a la hora. No, hombre.
2: Y necesitando casa.
1: Sí, imagínate, carnal. Hasta casa te voy a conseguir, mamesita hermosa. Pero dale preguntas para saber si realmente lo vamos a convertir en venezolano.
5: No sé qué preguntarle, me da como pena.
1: Mi amor,
2: pena robar. No seas penosa.
4: Es como cuando vas a comprar un carro. Tienes que preguntar todo.
2: Eso.
5: Pero una cosa es preguntar directo a que todo el mundo te escuche.
1: No, pues pregúntale si embarazó primas. Pues,
4: pásame tu número y hablamos en privado.
1: ¡Ay, papi! No.
2: Oye, ¿pero tiene papeles o no?
5: Sí, está bien. Ajá, importante, ¿tienes papeles?
4: Es que eso fue lo que le dije a la cachanilla, es lo único que me falta.
1: Sí.
4: Pero vivo bien, o sea.
2: Pero es que...
1: Es que ella se tiene que ir en un mes, carnal. La morra, Venezuela, papuchón.
4: ¡Nos vamos para Venezuela!
2: ¡Oilo!
1: A ver, entonces dime, a ver si hablas venezolano. ¡Diez pana!
2: sabana es lo que anda buscando.
5: Ay, me hicieron ustedes la tarde.
4: Es lo que te digo. Van a encontrar un hombre trabajador. Yo soy trabajador.
2: Ay. Pero sin papeles.
3: Hay que buscarle uno que tenga papeles.
1: No, sean así, ¿qué tiene que no tenga papeles?
2: Necesita papeles para casarse con ella.
3: Hay que darle
2: ella,
3: la oportunidad, no,
1: a Henry. Ok, entonces Henry.
4: Eso es discriminación, Piolín.
1: Yo no sé.
3: No te vamos a colgar aquí, quédate esperando.
2: Haz
3: no,
2: una okay. marcha. Sí.
1: Estamos en el Osasi Piolín Junta, donde una hermosa venezolana anda buscando un hombre, señores, que le pueda ofrecer amor, cariño, trabajo y casa.
2: Me encanta su sonrisa.
1: ¿Sí?
5: Que le dé pena que yo trabaje.
1: Detrás de una sonrisa puede que tenga
2: No va así. No.
3: Ok, está Henry que también está trabajando.
1: Detrás de una sonrisa puede ser la
3: él tiene casa, ¿eh?
2: Ah, Henry.
1: Henry. Dime. Papuchón, descríbete cómo eres, gordo.
6: No, soy flaco, chaparro.
2: ¿Qué tan chiquito estás?
6: La 5'7".
2: Ah, no, pues chaparro.
3: No está tan
1: chico. No, 5'7" está como yo.
3: Nah. No, pues está chato. Tú mides 5'2", güey.
1: Entonces, mi amor, hazle preguntas. Pues, mija, la foto que nos mandaste tú, estás saltita, ¿eh?
5: Yo no mandé foto. Ustedes se metieron en mi Instagram.
1: ¡Ah! ¡Fuiste tú, puerco!
3: Marrano, puerco.
1: Tú te metiste al Instagram de ella y me mandaste esa foto, cochino, sucio.
2: Sí, para analizar quién era.
3: Vato.
1: Ajá.
2: Oye, qué bonita la tanga roja, ¿eh?
1: Yo pensé que era un arañón.
5: A mí me queda bien.
2: Ya vi. Ya me quiero ir al baño.
1: Ya.
3: Bueno, ¿van a dejar a Henry que hable o no?
1: Por favor. Piolín. Entonces, Henry, descríbete, Henry, ¿qué tienes para ofrecerle a ella?
6: No, pues tengo que ofrecerle, quiero ofrecerle todo mi corazón. Es lo único que tengo que ofrecerle.
1: Mijo, si necesita corazón, se va a una carnicería y lo agarra de volada, loco. Lo que ella necesita es que alguien te vaya a hacer cargo de ella, loco, que sea como su patrocinadora.
2: Hey.
6: Ese es lo de menos, Colin.
2: ¿Y tienes dónde meterla?
6: ¿Qué fue? Pues, ¿qué pasó?
2: No, casa, apartamento.
6: Yo fue lo de menos, yo tengo mi propio lugar, yo vivo solo.
1: ¿Te vives sola, pero rentas cuarto o garage, como yo?
6: Ah, no, rento una casa, Colin.
1: Ah, rentas una casa, está perro.
3: ¿Tienes papeles?
6: Sí, sí, sí.
1: ¿Pero no se enojan ahí cuando rentas casa? ¿Cuando vas a hacer carreza el sábado, loco?
6: Entonces los papeles no se dicen en público.
3: Oh, pues. Oh. Lo que andamos buscando, hijo.
6: No, pues entonces no.
1: ¿No tienes papeles? No. Como si no supiera su audiencia.
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0: Ahora sí, paisanos, recuerden que tenemos el segmento que se llama...
1: ¿A qué venimos a triunfar?
0: ¿Y de qué se trata, viejón?
1: De donde le ayudamos a pequeños negocios a exponer sus taquerías, pupuserías, a cantantes...
0: Compositores.
1: Compositores, modelos, actores.
0: Mujeres hermosas que andan limpiando también casas, ¿verdad?
1: Locutores.
0: Sí, hombre.
1: Para que nos reemplacen.
0: No seas así tampoco, tú también. No seas tan exagerado, compa.
1: Es que ya necesitamos vacaciones.
0: Oye, este ya quiere vacaciones, apenas trabajó. Todo el mundial nunca trabajó. Y todavía quiere vacaciones este.
2: Bueno, sí trabajamos.
0: ¿A cuál trabajaste tú?
1: ¡Hombre!
0: No me regañan.
1: Huilo este vato.
2: Él solo se regaña.
0: Ok, ¿listos? Vamos entonces con la presentación, amigones. Vamos con la presentación. Aquí en el show, Pelín. ¿Por qué no sale aquí? ¿Por qué no sale aquí,
1: canal? Está en la línea, la otra línea telefónica.
0: ¿En este?
1: Sí.
0: Ok, ahí está.
1: Vete ya.
0: ¿En este? A ver, ¿la presentación?
3: Sí, no hay amor.
0: No, no sale.
3: ¡Viva!
0: No
3: sale.
0: Ok, hay un camarada paisanos que quiere participar en ¿A qué venimos a triunfar? Este camarada se dedica a vender botas. Vende botas, paisanos. Y entonces el camarada dice que las hace las botas en su casa. Me mandó un mensaje y hasta el video por Instagram, @ el show de Piolín. Entonces todos los que quieren participar en ¿A qué venimos a triunfar? Que quieren dar a conocer cómo es que lograron su negocio. Que quieren agarrar más clientes. Todo esto es gratis para ayudar.
2: Hay que apurarnos, chicas.
0: Así es que prepárense, paisanos. Sí, hay que apurarse, mandarle su video por Instagram, @ el show de Piolín. ¿Ok, paisanos? Así es que vamos a poner la presentación para recibir a este camarada. Ahí está. No, no sale, cara perro. No sale.
1: ¿No sale la llamada?
0: No sale la llamada. El camarada está saliendo la llamada. Ok, entonces vamos a cambiar acá. Pon una canción, hija, por favor.
2: No, ya no alcanzó.
0: ¿No alcanzas?
2: No.
0: Ah, entonces después de esto, regresamos.

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5: No le batalle, papuchón, papuchona, no le batalle. Si tiene un caso de inmigración y quiere tener una persona que le va a defender, que no va a dormir. De nada, papuchón. Que no va a dormir hasta que arregle su caso. Aquí está la abogada Leticia de Inmigración, paisanos. ¿Cómo estás, abogada?
6: Hola, Piolín, yo súper bien, muy contenta de escucharte, ¿cómo estás?
5: No, hombre, con energía, abogada, tenerte aquí es un alivio para nuestra gente, sí. ¿Verdad? Que está arreglando papeles.
7: Me da una confianza la voz de la abogada.
5: Claro que sí, papucho, ¿no? Y la presencia que tiene ante los jueces de inmigración. No, hombre, esta chamaca, papuchón, saca las uñas para defender a nuestro pueblo. 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Tenemos acá llamada ya. ¡Identifícate!
8: No, es que tenemos corte en noviembre y pues la verdad nos da miedo. Es que tenemos una máscara y pues no sabemos qué se va a pasar.
5: Pero, ¿cómo es que estás arreglando, Pocho? O sea, danos un poco más de información para poder ayudarte.
8: Es que entramos con una aplicación en el 2024 que se llamaba CP1. Y de ahí nos dieron una corte, pero era la primer corte y no sabemos qué vaya a pasar porque la jueza que estaba la quitaron. Vivíamos en Michoacán, de Michoacán me tuve que ir por lo que pasó y en Mexicali viví. Después nos dejaron pasar.
5: ¿Pero qué te pasó en Michoacán, papuchón?
8: Allá andaban reclutando a gente a la fuerza y pues me dio miedo a mí, me tuve que ir de ahí con mi familia.
7: Oye, nomás no vayas borracho a la corte, ¿eh?
5: Sí, así como vas, ahorita no vayas. Espérate que te entres la cruda.
8: No, aquí está mi señora, ella les puede explicar mejor.
5: Ah, a ver,
8: mejor.
5: Pásame a tu señora, Pauchón, para que me explique mejor, por favor. Ojalá que no hable mal que mi esposa. Ya le iba a poner subtítulos aquí a su voz de él porque no le entiendo nada.
6: No se lo entiende ni pae.
5: No, mi hija. ¿Con qué razón te casaste con él? Porque dijiste, no, pues no lo va a entender nada.
6: ¿Verdad? Esa fue la razón.
5: Hermosa, platícanos, ¿qué pasó en Michoacán, mi amor? ¿Y por qué razón van a tener corte, mi amor?
6: Lo que pasa es que entramos nosotros por asilo político y tenemos nuestra primer corte en noviembre. Pues en Michoacán pasamos unos problemas por la violencia y todo lo que está sucediendo allá. Pero más que nada que mi esposo estamos buscando como alguien que nos pueda representar en la corte. De que vemos mucho de que están deteniendo en las cortes y todo eso. Entonces por eso nos da miedo.
5: A ver, abogada, ¿alguna pregunta más que necesite saber usted, abogada, para poder ayudar con el mejor consejo?
6: Sí, cuando entra uno con CBP-1 para pedir asilo, te dejan pasar, pero ya luego se tiene que mandar la aplicación de asilo al tribunal. ¿Hizo eso? ¿Se mandó la aplicación de asilo?
9: Sí, la mandamos antes del año.
6: ¿Ya tienen permiso
9: de trabajo? Sí, tenemos nuestro permiso de trabajo por el asilo por 5 años y nuestro seguro social también.
6: Okay, so la primera audiencia es donde el juez básicamente le va a decir, estás aquí en los Estados Unidos, no tienen visa, no tienen permiso, pero están pidiendo el asilo. El asilo uh-huh. es uno de los beneficios más difíciles de conseguir. Básicamente el juez le va a decir cuál es el tipo de caso de asilo, por qué lo están solicitando, y le van a dar otra fecha donde van a tener una audiencia y presentar evidencia para poder respaldar el caso de asilo. Entonces, es muy importante tener un abogado que pueda decirle qué evidencia tiene que conseguir y también hacer argumentos legales para que en la segunda audiencia o tal vez la tercera ya puedan presentar su caso de asilo, y ya el juez tiene que decidir. Si el juez piensa que no van a correr riesgo en regresar a su país, a México, entonces le pueden aprobar el asilo, pero es muy difícil. Si el juez piensa que basado en la evidencia presentada su vida no corre peligro si lo regresan a México, entonces pueden negar el asilo y pueden dar una orden de deportación. Pero cada caso es totalmente diferente, por eso un abogado tiene que ayudarlos a conseguir más evidencia para probar que su vida puede correr peligro si regresan a México, y así pueden tener un caso más fuerte. Pero típicamente en la primera audiencia no van a presentar todo el caso, es para decirle al juez que están solicitando el asilo y que necesitan otra audiencia donde pueden ahora sí presentar la evidencia para respaldar su caso. Cuando ICE ha detenido a personas y no les dan una audiencia es porque mandaron un paquete de asilo incompleto. Puede ser que falta de evidencia, puede ser porque no pudieron comprobar que califican bajo una de las categorías protegidas por el asilo. Ahí en esos casos, entonces sí el juez puede decir no tienes un buen caso y lo desestima, y luego pues no le van a dar una audiencia. Pero si su paquete fue completo y tiene un abogado que los pueda representar, entonces la probabilidad de que le den otra audiencia es mucho más alta.
9: Sí, eso es lo que estamos viendo, porque no tenemos a un abogado todavía y pues nuestro caso no está totalmente terminado. No tenemos, nomás metimos el asilo, pero no hemos continuado con el demás proceso.
6: Sí, necesita un abogado que vaya con ustedes a la audiencia. Lo bueno es que todavía faltan algunos meses y pueden buscar un abogado, nos puede llamar si gusta.
5: Oiga, pero lleve a su marido, porque si no entiende lo que diga y le pasen de volar en la corte. No, pero qué bueno que me mandaste tu mensaje, Pauchón, ahí por TikTok, el show de Pelín Viejón, y tu número telefónico para poder llamarte. Qué buen detalle, ¿verdad, abogada? Que, pues, como pareja, están ayudándose uno al otro.
7: Como tú y yo.
5: Ay, cálmate, no más, tú y yo no somos pareja más que de trabajo, loco. Ya eso, después de ti, no. Roncas mucho. Oigan, tenemos un camarada paisanos que dice que él hace botas en su casa, camarada. Él es de la Ciudad de México y también vivió en Guanajuato. Y en León, Guanajuato es donde aprendió a hacer botas. Y vamos a sacarlo en Acá Venimos a Triunfar, porque necesitamos ayudarle, viejón, ya que el camarada necesita jale. Ahora, paisanos, hay que ayudarle todo, porque aquí venimos a triunfar, eso venimos.

0: vendiendo botas artesanales.
1: De pitón. Soplas.
2: Al tiro con las patadas. Cara de perro, saludos.
0: Deberían ser botas donde no se gasten, loco.
2: ¿Verdad? Sí. ¿No te las pongas?
1: ¡Lo mataron!
0: ¡Lo mataron!
1: ¡Qué culo, está bonito!
2: Mira, soy nacido en la Ciudad de México, pero a los 11 años me llevaron a vivir a León, Guanajuato. Entonces ahí es donde aprendí el oficio de zapatero.
0: ¿Cómo fue que llegaste a Estados Unidos de Guanajuato, viejo? Antes, para que nos enseñes cómo hiciste tu negocio.
2: Pues me vine como toda la racita trabajadora que venimos para acá para cumplir un sueño y pues tener un bienestar allá para la familia allá en México, ¿no? Entonces yo tengo aquí que llegué 3 años, mi negocio lo he hecho a base de sacrificio, ¿no? De no te compres un pantaloncito, no te compres unos zapatos, espérate, ahorra, inviértele y gracias a Dios ahí ya tenemos un año y medio trabajando y ahí va creciendo el negocito, pero pues queremos que crezca un poquito más ahí con la ayuda y el apoyo de toda la raza. De hecho, también trabajo en una compañía, le doy mantenimiento a las camionetas de suspensión, frenos, máquinas.
0: Oigan, vamos a apoyar a este viejón, la neta, paisanos, con su compañía de botas. Él hace en su cantón, viejones, y está en Salt Lake City, Utah, el viejón. Entonces, a para la Johanna, loco.
1: Anda vendiendo sus botas, no buscando pareja.
0: No, pero llego para la Johanna para que compre botas, porque, no, hombre, tenemos bien chucos.
2: Ya quiere unas botas nuevas.
0: Sí, hombre. Entonces, ¿tu teléfono cuál es, Paucho, para que te encarguen botas?
2: 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Botas, mi tachuelita.
0: ¿Otra vez?
2: 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Botas, mi tachuelita. Tengo una página en Facebook como Botas Mi Tachuelita y en TikTok estoy como Osito 33.
0: Papuchón, ¿y qué es lo más difícil que has tenido que sobrepasar para triunfar como inmigrante haciendo botas?
2: Pues yo pienso que como todo, no estar lejos de la familia, no tener a nadie de aquí. No tengo ningún pariente, solamente los conocidos de ahí del trabajo, pero pues gracias a Dios me ha tocado encontrar buena gente y que me ha apoyado.
0: ¿Y por qué llora, campeón?
2: No tengo mi familia aquí. Y luego cuando hablo con mi hija, siempre termina llorando porque me dice que cuándo voy a volver. Y le digo que muy pronto y me dice que siempre le digo lo mismo. Perdón.
0: No, no tienes por qué pedir perdón, carnal. Vamos a dar tu número telefónico para que mucha gente te contrate para las botas en Salt Lake City, Utah. Me imagino que también puedes, por ejemplo, mandar las botas a otras ciudades donde escuchan el show. ¿Ok, hijo? Para que pronto estés con tu hija. Este viejón paisano necesita ver a su hermosa hija que se encuentra en México. ¿Qué edad tiene tu hija?
2: Acaba de cumplir 11 años el 4 de julio.
0: Entonces, ¿toda tu familia está allá?
2: Sí, pero pues, te digo, gracias a Dios me ha tocado conocer a buenas personas y aquí andamos.
0: Pues su República Mexicana, ¿cómo gustaría que fuéramos? DJ, ¿por qué no te vas a Utah tú a vivir para que seas el vecino de él?
3: Sí, hombre. Ay, que le des amor.
1: Sí, con las botas de pitón.
2: ¡Ey! Mejor vente tú.
1: ¡Órale, ya! ¡Ella también!
0: ¿A qué venimos de Guanajuato, Estados Unidos?
2: ¡A triunfar! ¡Sí!

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0: señores, buenas tardes. Este show más chido ya es viernes. Oigan, si tomen, contrólense. Hay gente
1: si tomen,
0: que toma.
1: Deja de tomar.
0: Hay gente que toma y no se controla. Pierden el control.
1: Hijos de la.
0: Última vez que tomo ya, Garbanzo.
1: Güey.
0: Ya no supe qué pasó, Garbanzo.
1: No me estés tocando porque me caliento, dijiste.
0: Hace una semana en el Auditorio Nacional.

0: Ay, güey, ya no. Bueno, última vez. Señores, vámonos con las en qué.
1: Ya tengo la clave. América va en segundo lugar. Desde ahí ya.
0: No se me baja la peda, güey. No sabes cómo di. A ver, oye, güey, al América le metieron un gol a Chivas de chilena.
1: Ande, pero con eso.
0: Uy, güey, okay. Sí debe doler, porque yo por ahí ya va una semana y todavía andan que...
1: ¿O todavía? Nah.
0: Bueno, sí. Ya ¿qué, sabemos. Maestro Doggy?
2: Vamos a las encuestas, ¿verdad? El Maestro América, tus borracheras, el Garbanzo, el Diablito.
1: Eso es irrespetuoso, ¿eh?
2: Ajajaja. Oye, les tengo un tema muy bueno hoy, ¿eh?
1: ¿Sí, maestro?
2: Se va a llamar el tema de El Amparo.
1: El Amparo.
3: El Amparo. Ah,
0: órale, caray. Está okay. Chido.
3: El Amparo.
0: Bueno, nosotros mañana nos vemos en Nueva York, primeramente Dios. Ahí vamos a estar en la calle. Bueno, vamos a estar en la ciudad de Yonkers, Nueva York. Ahí vamos a estar en la tienda Stu Leonard's, que es una licorería con nuestro amigo Carlos Salcido. Allá el de Jalisco, allá de... ¿Cómo se llama? ¿De dónde es Piolín, güey?
1: Ocotlán.
0: De Ocotlán, babuchón, no seas imbécil.
1: Aquel anda acostado allá.
0: Stu Leonard's, vamos a estar de 12 a 1 y luego más tarde de 2 a 3 vamos a estar en Paramus, New Jersey, de 2 a 3 y luego ya en la tarde de 6 a 7 ahí en River Edge, New Jersey, en Total Wine de 6 a 7. Vayan a las redes, Carlos Salcido, La Leyenda, los compas de Tequila Centenario, el Garbanzo, la Estrella del Show y yo. Ahí vamos a estar cotorreando con ustedes. Ahí nos vemos, bandita. Vámonos con la encuesta número 5, Maestro Doggy.
3: Number 5.
1: Come on, teacher.
2: Oye, brody, la pregunta que hizo el Erasmo era del 22 de septiembre, se celebraba el Día del Mundial sin coche.
0: Sí, fueron muchas de ese, de los carros. Día Mundial sin carro, para que no anden contaminando el mundo. Que por cierto, güey, que la contaminación se andan ya derritiendo los, ¿cómo se dicen?
2: Los glaciares.
0: Y que, güey, allá en Suiza se derritió un glaciar que pues ya tenía mucho que no, pues no, es más, no se ha derritido. Y sí, ¿sabes qué pasó, güey?
3: No.
0: En 1963 se cayó un avión y ya lo encontraron.
1: ¡Oh, no, no más!
0: Sí, güey, pues, pero había gente, güey, o sea, murió gente y como en aquellos años no había tecnología, güey, como ahorita. O sea, en aquel tiempo caían ahí, adiós. Wow. Lo que sí encontraron chido fue un atún que llevaban ahí, está bueno.
3: Un atún.
2: No, qué era, poca.
0: No, era, no.
3: Un atún.
1: Pensé que ibas a decir que encontraron una vela prendida. Ya se sabe.
0: Digo, que la pega, apaga tu vela. Te creo, hijo.
1: O sea, un atún.
2: Así se en primera pasa. Clase iban el atún ahí.
1: No. Es,
0: y la gente, pues sí está ya, pero el atún, bueno.
3: ¿Está la gente? ¿De verdad?
0: Sí, güey. Wow. Sí.
1: Salieron corriendo después, güey.
0: O sea, dijeron, ay, descongélenos. Uno, dos, tres, por... ¿Te acuerdas cuando jugabas a...?
1: Sí.
0: ¿Cómo se llama? Sol y...
1: No, era...
0: Era como la traes, güey. Como la traes, pero era algo de sol. Que te tocaban y luego tus amigos podían rescatarte, güey. Sí,
1: te tocaban.
0: Te congelaba, te quedas ahí como güey. Y venía tu amigo que era el sol y corrían. Bueno... En paz descansen esas señoras, esos señores, niños, niñas, pilotos, aeromosas.
1: Después de que dijiste que el atún estaba bien perro.
0: ¿Qué, güey? No dije nada de ellos. Dije que pero encontraron
1: el atún. Eso yo no estoy diciendo que fue malo, nada más que después de que dijiste del atún.
0: Bueno.
2: Oye, güey, ¿cómo pasamos de que el día sin carro?
0: Porque no para no contaminar, la contaminación hace calentamiento global hace que los glaciares se derritan. ¿Por qué se derritieron? Porque encontraron un avión para allá, güey.
1: Bueno, no tengo tiempo de decir la encuesta, te digo un dato importante de carros.
0: Dale.
1: Basado en el número de autos eléctricos que se han vendido solo aquí en Los Ángeles, tú pensarías, pues ya bajó la contaminación y eso ayuda al medio ambiente, ¿no? Ni siquiera el 1% ha reducido con tantos carros que hay.
0: ¿Ni 1%?
1: Ni 1%.
0: Pero ¿sabes lo que es lo que contamina, dicen, verdad? Las llantas, güey.
1: Y otras cosas
0: también. Las llantas es una de las cosas que más contaminan. Y lo de las vacas también.
1: Sí, los gases.
2: Oye, pero en Los Ángeles no hay muchas vacas, ¿o sí?
1: Ah, ya vámonos. Ah, no, siempre... No.
0: Y se burlan del atún.

0: Bueno, la gente comunicándose con nosotros.
1: Ese doggy le volvió a hacer.
0: Encuesta número 5, el 22 de septiembre celebra el Día Mundial sin Coche. ¿Qué camioneta prefieres, Diablito? ¿Ford, Toyota, Dodge o Chevrolet?
2: Ford.
0: Garbanzo.
1: Toyota.
0: Maestro Doggy.
3: Ford. Ford.
0: ¿Cuál diseño, Diablito?
2: El Expedition.
0: ¿Y tú? No, camionetas. Trucks.
2: Pues ahorita es la Raptor, Ford Raptor.
3: Exacto, por eso elegí la Ford, por la Raptor, brody.
1: La Tundra es buenaza.
0: ¿Cuál? Ah, la Tundra, la Toyota. Tundra,
1: sí. Wow.
0: Órale, pero es más como ya muy seria, ¿no?
2: Sí, señor.
1: ¿Sabes qué? Muy seria. ¿Sabes qué? Ese carro iba bien, pero de repente empezaron a copiar exactamente lo que es la GMC Sierra, idéntica. La misma caja.
0: Es que dales cachanza, güey.
1: Igual.
0: Es que ya se acabaron todos los diseños, güey. Hubo un punto donde ya la Chevrolet la hacían como la Dodge. Con esa figurita.
1: Sí. Bueno, pero igual ya no parece Toyota antes.
2: Sí. Ford Raptor all the way, bro.
0: No, yo la neta la...
1: Muy cara la Ford Raptor,
0: güey. Yo la neta, una Chevrolet de que no sea crew cab, que sea así de para dos personas, para traer una, que sea blanca, güey, con una así bajita, una cuadradita, para traer una morra aquí, güey, con puras de chalino, güey. Así perrón, mira, con un sombrero acá, machín, mi camión.
1: De ladito,
0: de fondo, así. Se ha llegado el momento, chatita del alma, de hablar sin mentiras.
1: Así hay que dejarle, güey.
3: Sí, bro. Mejor traigan la bicicleta.
0: Pues ahí les va, ¿qué es lo que ganó Chevrolet? La banda prefiere tener una camioneta Chevrolet, 33%. No. En segundo lugar está la Toyota, que dice el Garbanzo, 31%. En tercero está la Ford, 24%, y 10% prefieren la Dodge. Encuesta chida número 6, el 22, otra vez. Les prometo que es diferente. El 22 de septiembre celebra el Día Mundial sin Coche. ¿Qué carro de estos prefieres? ¿Nissan, Toyota, Honda o Tesla?
1: Tesla, 100%.
2: Tesla.
0: Maestro.
3: El Honda dura mucho. Y es muy... Tiene buenas garantías, brody. Ay.
0: Chale. Yo prefiero un Toyota. El Toyotita nunca falla. Ese Camry y ese ¿cuál
1: el
0: es
1: Corolla, el Corolla? El Corolla,
0: sí, güey. Yo conocí una morra que traía un Corolita, güey. Y pues ni modo. Si ese Corolita hablara, maestro.
3: No. Ah, mira, qué bien, brody.
0: Si hablara ese Corolita. Brum, ahí por todo el... Ah, ¿para qué digo freeways?
1: Vámonos.
0: Oye, que ganó el Toyota, güey.
1: Toyota es buenazo, Toyota, buena
0: Toyota,
1: marca.
0: Toyota, avanza confiado.
3: Vive tu vida en el camino.
1: ¿Cómo se llama la muchacha que sale en esos comerciales de Toyota? Estaba viendo.
0: Hola, esa morra.
1: Sí, ¿no?
0: Pero no es conocida.
1: ¿Ah, no? Doggy, ¿no? ¿Ahí tienes ahí nada?
3: No, señor. Yo no veo televisión.
1: Ay, no, cálmate.
0: Nissan quedó en tercero y en cuarto quedó Tesla, güey. Es lo que dicen. Vámonos con la encuesta china número 8. Después de un empate 2-2 el clásico de Chivas América, a la 8.
1: O 7.
0: O la 7. Hoy septiembre 22 inicia el otoño. Eso lo hicimos el 22. Ey. El otoño inició. ¿Tu estación favorita del año? ¿Primavera, verano, otoño o invierno, Garbanzo?
1: Invierno, 100%.
0: ¿Diablito?
2: Otoño.
0: ¿Maestro?
1: Otoño.
3: A mí otoño es como que está en medio del frío y el calor, ¿no?
0: ¿Qué dijo este hoy?
1: Otoño.
0: Otoño.
1: Otoño.
2: Es una mezcla de verano.
0: Esa estación del año ya es de antaño ya. Y primavera, a ver, ¿qué dijo la gente? La banda prefiere como el Garbanzo el invierno, 33%. Se ve que no vives en Chicago, ¿verdad?
1: Es correcto.
0: En segundo lugar quedó el otoño, lo que dijo el maestro y el Diablito.
2: Ay, Halloween.
0: El que a mí me gusta más quedó en último. Primavera, 18%, y verano. A mí me gusta más el verano, sí. Sí, güey.
1: Bueno, mi segundo sería el verano, pero bueno.
0: Mira, güey, quieren hacer sentir. Casi siempre las morras dicen esto. A mí me gusta el invierno. Casi es de mujeres, ¿o no, maestro?
3: Sí, por eso yo sé que lo escogió el Garbanzo.
0: Oh. ¿Quieres decir por qué?
1: Para estar con...
0: Se pone en su taza, güey, y se pone en el sofá y cruzan sus piernitas, güey. Está bien chido. Pues se pone a ver Netflix y la ventana afuera se ve así frío, ¿no? Y así...
1: Como el video bonito.
0: Así, ese es como el invierno. Entonces, a mí me gusta, o dicen, me encanta la lluvia. ¿Quieren hacer sentir mal una morra? Nomás díganle, cuando digan eso, me encanta la lluvia. Tú le dices, oh, no, a mí es que, como yo, pues mi jefe, mi familia, todos trabajan en el campo. Ah. Y pues casi están al día, ¿verdad? Y al cheque, entonces un día que no van a trabajar a veces, y pues la ayuda. Y tengo amigos también que trabajan en el roofing, y pues hay gente que trabaja en la construcción o de jardineros, y la lluvia los para, y ya no. La neta, eso a mí, como la lluvia no me da. Ay, no había pensado en. O sea, no, se sacan de onda, pero nada, está chido.
1: Ay, es un desgraciado, papuchón.
3: Garbanzo, ¿algún día has tenido intimidad? No importa si es hombre o mujer, así como. ¿Por qué se mete uno en lo que no le importa? Con lluvia.
1: ¿Con lluvia? Muchas veces. Sí, sí, sí.
0: ¿Tú, Dialito?
2: Ya. Yeah.
0: ¿Sí? ¿Cómo?
2: ¿Cómo que cómo?
0: O sea, ¿en el cuarto o pegadito a la ventana?
2: No, afuera, outside.
0: Oh, afuera, güey. Yeah. ¿Tú, güey, afuera?
1: En el carro.
0: No, no, afuera, sí, a la
2: tartería. No, no, ahí no, no, contra, o sea, el cofre, así.
0: Maestro.
3: Sí, una vez en un río, brody.
1: Cálmate, Huckleberry Finn.
3: Está bien, o sea, no ha tenido nada que ver en el río. Es más, siempre ha sido.
2: Sí, era un río. Ay, con lluvia. Sí,
1: ya me enojé.
3: No lo has hecho, brody. Y luego empieza a crecer el río. Y esa es la clave, dices tú. ¿A qué horas vas a llegar al clímax? Cuando oigas que el río viene creciendo.
2: Ay, no.
3: Dices tú, ya hay que brincarnos y vámonos.
0: Hijos del.
1: Ay,
0: o sea, le empieza a nadar.
3: Sí, cuando empieza a llover.
0: Y luego ya cuando se oye que listo, ya.
1: Arriesgas tu vida, vámonos a la. Ahí viene el viento federal. Ahí viene el agua café. Eso que no es bueno, esto es bueno. Vámonos.
0: Ramas, árboles, vacas, becerros con la creciente.
1: Unas casas ahí dando vueltas.
0: Y el maestro Doggy, córrele, súbete los pantalones.
1: Chale.
0: Súbete los frutos de Loom. Feliz viernes, señores. Ya regresamos. El show más chido. Tenemos muchas parodias.

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0: feliz viernes, señores. El día de mañana Erasmo y el Garbanzo estarán en el área de Nueva York. Pues muchos ya saben dónde, si no vayan a la página de, pues ahí de las redes Erasmo y la Chocolata. Ahí están las direcciones del Garbanzo. Yo creo que como va para allá, está emocionado y hasta se las sabe saber de memoria. ¿Dónde es, Garbanzo?
1: Es bien fácil, maestro. Nosotros vamos a estar en Stu Leonard Drive en Yonkers. Vamos a estar
0: en una licor, firmando autógrafos junto a Carlos Salcido.
1: Así es. Bueno, Erasmo y a Carlos Salcido va a estar ahí.
0: Sí, pues es como segundo plano el exjugador de la selección. Y digo, jugaría en Europa y si fue ídolo, pero tampoco.
1: Muy mamey, pero bueno, ahí Erasmo también se la mata. Hasta en eso.
0: Nada más. Bien, ¿dónde más?
1: Vamos a estar también de 2 a 3 de la tarde en Stu Leonard's, ahí en Paramus Parkway, en Paramus, New Jersey. Uh-huh. Y también Total Wine de 6 a 7, Main Street en River Edge, en New Jersey también.
0: Muy bien. Saludos a la raza de Nueva York, New Jersey, de Manhattan y de la Big Apple. Garbanzo me enseñaba algo y yo voy a decir esto. No me gustan los chismes, no me gusta hablar de me gusta hablar de cosas que son, no de dicen, creen, parece. Pero se me hace interesante, nada más para usarlo como base del tema, el Garbanzo me dice, mire maestro, pues el corredor, uno de los mejores de la Fórmula 1, él es alemán, ¿no? Hamilton.
2: Inglés, es inglés.
0: Ah, es cierto, el inglés de Mercedes, ¿no? Este Brody, según...
1: De Ferrari.
0: Según un tiempo andaba con Shakira, le andaba coqueteando y terminó siendo novio de la Kardashian, ¿verdad? El rollo es de que dice el Garbanzo que cuando empezaba la relación con ella, el Kanye, que había estado casado con Kim Kardashian, le dijo, cuidado, bro, te estás metiendo, no creo que haya sido una buena elección, ella es una pu, ¿no?
1: Ah, sí.
0: O sea, en inglés se dice...
1: H-O.
0: Como lo que dice...
2: Santa Claus.
0: Santa, ¿no?
1: Lo que dice Santa.
0: Entonces, dicen que terminó la relación ya... Y que le escribió, ahora ya le contestó Hamilton a Kanye y le escribió, hey bro, tenías razón, te hubiera escuchado, me engañó, ¿no?
1: Sí.
0: Ok, pues ahí está el chismecito, ¿verdad? Vamos a decir que es verdad, yo la verdad no creo. Vamos a decir que es verdad, Garbanzo.
1: Ok.
0: ¿Qué opinas de esto?
1: Que ya no es algo que me extrañaría, porque basado en el historial que lleva esta Kim Kardashian, que es real, pues ella no sostiene relaciones largas, ¿no? De mucho tiempo. Entonces,
0: le gustan las largas, pero no las relaciones.
1: Exactamente.
0: Muy bien. Ahorita regresamos a ver qué opina el Diablito Chucho.

0: Dicen que la Kardashian termi- bueno, que Hamilton, el corredor de Fórmula 1, terminó con la Kardashian, que había estaba casada con Kanye, y bueno, tenía, ha tenido muchos brodies. Dicen que lo engañó y que el otro le dijo, hey bro, te dije que te iba a engañar, y el otro dijo, pues tenía razón, es una facilota. ¿Qué opinas de esto, Diablito?
1: Yo siento que la mayoría de veces el hombre que le echa mala leche a la nueva relación de su ex es porque son inseguros de ellos mismos, y entonces tratan de empezar algo que no hay todavía. Entonces, en este caso, Hamilton estaba de seguro bien a gusto con la beautiful Kim Kardashian, una mujer que es muy respetable, mujer de negocios, y pues no funcionó por alguna razón. No sabemos si es cierto o no esto de que le engañó, y él regresándole, hoy estabas correcto, Kanye. O sea, es como darle crédito a ese güey, pero en realidad no, o sea, siempre hay un ex que desea lo peor al nuevo novio, nuevo galán de su ex, man.
0: Uh-huh. ¿Qué opinas de esto, Chucho, tú?
2: Yo digo que cuando el río suena es porque agua lleva. A lo mejor sí estaba medio ardido el Kanye, pero, como dice el Garbanzo, ya hay un historial de que la Kardashian no se porta muy bien.
0: Muy bien. Realmente, brodies, han caído en el juego. ¿Qué es eso de que estemos hablando nosotros de este maldito tema de chismes?
3: Pero usted,
0: de que si fue o no fue. Aquí ustedes, como hombres, es aquí, escúchame ya, los de que es, maestro, a mí me vale, yo no sé, si no está conformado, no vamos a hablar de eso. Yo no sé. No, le entran. Este es un experimento que hice con estas tres ratas de laboratorio y cayeron. Nah. The beautiful Kardashian. Y el otro, no sé si la odia. Y luego viene mi amiga acá, doña Garbanza. Ay, ¿de qué le quedan, doñita, el día de hoy? Y, ay, no, pues que si el río llueve. Y el otro, el que si el río. Sí. Muchachos, brodies, ¿en maestro, qué nos hemos convertido?
1: Usted propuso el tema.
0: Y tú le entraste.
1: Claro.
0: Porque... ¿En qué nos hemos convertido, muchachos?
3: Yo le ofrezco una disculpa porque sí tiene razón.
0: ¿En qué hemos caído? Caímos en un tema de las Kardashian, que si lo engañan, es su vida, esas se dedican a fomentar chismes para las redes, generar lana, son el Jesús, ¿cómo se llama el otro? José el
3: Iscariote.
0: José el del acordeón y Sumando Norte, ¿cómo se llama?
3: No sé.
0: José Peste.
3: Carlos y José.
0: El que siempre anda en controversias, que hizo una cancha de fútbol y no
1: José
0: sé qué.
1: José Torres.
0: José, es José Kardashian, es las Kim Torres. O sea, ¿ustedes no entienden cómo funciona eso, bro? ¿Eh?
1: Pero si hubiéramos dicho eso, ¿qué importa? Se hubiera molestado.
0: No, hubiera dicho, gracias, bro, y no tiene su opinión el que sigue. O sea, yo no dependo de sus malditas opiniones.
3: Yo le ofrezco una disculpa, maestro, por...
0: Por lo menos hoy aceptas, ¿no?
3: Sí, yo la acepto.
0: Bien. Muchachos, cuando empiecen ustedes con esos...
3: Pero estas ratas...
0: No, o sea, es una forma de decir ratas de laboratorio, conejillos no de India, como le llaman. Brodies, ustedes como hombres tenemos que aprender a elegir nuestras pláticas y conversaciones. No vamos a crecer nunca, aunque digan ustedes, eso qué, güey. No vamos a crecer como seres humanos si seguimos hablando de que si Niurka engañó a Bobby Larios, o que si José Manuel Figueroa se anda peleando con Inel, o que si todos estos rollos, no vamos a crecer. No entiendo por qué sigue teniendo rating Ventaneando y El Gordo y la Flaca. No, bueno, sí entiendo por qué, pero ¿cómo es posible, señores?
3: Oiga, ¿y cómo sabe usted todo esto, de todos estos chicos?
0: Trabajo en los medios, analizo lo que hablo. Yo no puedo hablar a lo tonto.
1: Yo le tengo una pregunta.
3: No, cállate.
0: No es de eso, ¿verdad?
1: No, es una pregunta.
0: Ok, bueno, regresando me dices. ¿Cómo ve? ¿Qué sí le dijo? Que le mandó un mensaje. Oye,
4: el maestro.
0: Ay, no, es el río y yo, ¿no?
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0: nos pidieron una parodia bien chida. Escuchen a esto, ver. Y bueno, ayer ya empezó la NFL y aquí tengo esta parodia que se la estaba guardando. Escuchen esto.
1: Ahora, primo, primo, primo, primo. Saludos a la señorita Chocolata. Muy, muy, muy hermosa. Es mi crush. Te saluda el George desde Green Bay, Wisconsin. Primo, quiero que me hagas una parodia de Polo Polo contando el chiste de León de Melena Negra. ¿Me avisas, primo?
0: Bueno, a ver si me acuerdo de la León de Melena Negra. Vamos a ver si me acuerdo. Yo me acuerdo que era, a ver, Polo Polo, el chiste de León de Melena Negra, era así como...
2: A ver,
0: como...
2: venía este... ¿no? Eran las 4 de la mañana.
0: Bueno, vamos a ver. Tenemos que empezar primero. Hey.
2: Señoras y señores, con ustedes el show del señor Polo Polo. Polo Polo.
0: Que paz descanse, Polo Polo. 20 años de Erasmo y la Chocolata, aquí lo tuvimos a don Polo Polo. Vayan a YouTube y pongan Erasmo Polo Polo. Yo le conté un chiste bien machín.
3: Lo hiciste reír bien, Erasmo.
4: Damas y caballeros, con ustedes el show del señor Polo Polo.
2: ¿Cómo están? Buenas noches. ¿No les pasa a ustedes que últimamente, no sé qué, pero así empezaba los chistes este cabrón? ¿Han escuchado ustedes de León de Melena Negra?
5: No.
2: Llegó este cabrón a Monterrey y dijo: ¡compadre! ¿Qué pasó, compadre?
0: Dijo: ¿usted y yo, compadre? Dijo: ¿qué? ¿Usted y yo qué? ¿Usted y yo, compadre? Dijo: pues sí, compadre, seré yo, porque a usted le falta algo. Dijo: ¿qué me falta, cabrón? Dijo: usted le falta, mire nomás, aquí tiene desecadas las cabezas de todos los animales que ha matado, pero le falta uno, cabrón.
2: Dijo: ¿cuál?
0: El león de melena negra. Dijo: ¡no! ¡Sí, cabrón! ¡Le falta el león de melena negra!
2: Dijo: ¡puta! Dijo: ¡no, compadre! Dijo: eso me gustaba, cabrón.
0: ¡En la negra!
2: Es un miedoso, cabrón.
0: Dijo: ¿sabe qué, compadre? Dijo: ¿qué? En este momento voy a sacar los vuelos a ir a África y matar a ese león de melena negra.
2: Este cabrón agarra el vuelo y hasta África, cabrón.
0: Llegó allá con...
2: a la juca. Se las voy a cortar. Porque andaban buscando el león más peligroso del mundo. Qué animal peligroso. Y había matado como a 5,000 cazadores. Y ahí estaban estos cabrones. Y dijo:
0: a mí se me hace que a usted le da miedo, compadre. Dijo: no me da miedo, cabrón. Ya estoy... lo voy a matar. Right now, that today.
3: Ya, right now.
2: Y él lo andaba buscando, cabrón, por la sabana.
0: Y compadre, no lo veo. Yo creo que ya me voy a regresar a Monterrey, compadre. Dijo: no sea cabrón. Tenemos que encontrar el león de melena negra.
2: Sabía este cabrón que era el animal más peligroso. Hijo, voy a ver cómo me voy. Dijo:
0: compadre, me acaban de decir que por aquel lado, para aquel rumbo, es donde anda el león de melena negra.
2: Dijo: ¿a poco?
0: Dijo: sí, se me hace que tiene miedo. Dijo: no tengo miedo, cabrón. Vamos para allá.
2: Y ahí van, cabrón. Y ahí están esperando. Cuando de repente, el león de melena negra, cabrón. Compadre, no vaya a voltear, cabrón. Dijo: ¿por qué? Porque aquí atrás está león de melena negra.
0: Dijo: no, que no tenía miedo usted, compadre. Dijo: sí, pero...
2: los cabrones y el león. De melena negra tras de ellos dos. ¡Jo, compadre! ¿O qué pasó, compadre?
0: ¡Jo, me voy a quitar las botas!
2: ¡Jo, pues quíteselas, compadre!
0: Y páseme los tenis.
2: Dijo, compadre,
0: páseme los tenis, cabrón.
2: Le dio los tenis. Y el león estaba a punto de atacar. Cuando de repente, cabrón, le dijo, oiga, compadre. Dijo, ¿qué? Ya se puso los tenis. Dijo, ya, compadre. ¿Y usted cree que va a correr más rápido que león? Y el compadre le dijo, más rápido que león, no.
1: ¡Hora, primo!
0: ¡Salude!
3: ¡Ay, güey!
6: ¡Ay, bueno, maldito ay, Polo Polo!
0: Todo por unos boletos.
3: ¿Ya qué?
0: Todo por unos boletos.
3: Hasta con palomitas iba incluida esa parodia, ¿eh?
0: Y sí. Qué bonito se ve la gente comiendo palomitas. Ey. Ay, se los quitan.
3: Ah, oh, bueno.

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3: Ya está la historia. Miguel, ¿cómo andas, primo? ¡Feliz viernes!
4: ¿Qué onda, primo?
3: Primo, ¿de dónde nos llamas?
4: De Ciudad Juárez, primo.
3: Ah, chulada, primo. ¿Qué parodia vas a querer?
4: Oye, primo, ¿sabes qué? Quiero una... Quiero que te dejes más en corona de fútbol picante.
3: Ey.
4: Donde está, pues ya sabes, el José Ramón, el Tuca, Sague, y ya también es parte del programa El Piojo. Entonces, ahora resulta que el Piolín, el Caraperro, es el productor de fútbol picante. Ah, y llega y le dice a José Ramón que ahora ya no van a hablar de fútbol, ahora es chisme picante, y empiezan a contar cada uno un chisme.
5: Muy buena
3: esa.
5: Muy
3: entonces ya no van a hablar de fútbol, puro

0: de cómo está Bruce Willis, que ya no se acuerda de nada y así, ¿sabes, primo?
1: Ok, muy bien, entonces este Piolín va a ser el productor, les va a decir, para, ya paren con su fútbol y vamos a hablar de lo que da rating el chisme. ¡Vámonos, pues!
0: Échale.
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3: Hola, ¿qué tal? Buenas noches. Hoy en Fútbol Picante les tenemos lo último. El América y el francés están causando mucha controversia. Piojo, ¿no? Está enganchado. Yo cuando estoy en la América no me quisieron traer un francés, cabrón, porque no me lo trajeron. Pero pues me da gusto, ojalá le vaya bien, ¿no? Más que no le meta goles a Navas, porque yo soy entrenador y estoy aquí. Gracias, Piojo. ¿Qué pasó?
1: A ver, Pabuchón, que el perro corte. Vamos a ver. Pabuchón, eso no está dando rating, cara de perro.
3: A ver, no puedes decir rating. ¿Por qué? ¿No tienes? ¿No lo conoces?
1: ¿Qué pasó, Pabuchón? ¿Qué pasó, Pabuchón? A ver, cara de perro, vamos a... aquí hay unas notas para todos.
3: A ver.
4: Y, nota.
3: Oye, con todo respeto, ¿de qué se trata esto?
1: No le hagas emoción, Pabuchón. Vamos a levantar el rating, cara de perro. ¿A qué venimos?
4: ¡A triunfar!
1: A levantar el rating, cara de perro, Pabuchón. Así que vamos a ver. Bueno. Vamos a hablar de chismes de aquí en adelante. Va de nuevo. Vamos a ver. 5, 4, 3, 2. Corre en la cámara tú, Pabuchón.
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1: Eso, cara de perro. ¿Qué más mi nombre, Pabuchón?
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3: Hola, ¿qué tal? Buenas noches. Ya se supo. Ahora sí, Ángela está sintiendo pasos en la azotea porque parece que Cristian Odal ya anda con otra. Eso y más hoy en Chisme Picante. Tuca, buenas noches.
5: Buenas noches, qué lamentable, mano. Tenemos problemas por un lado o por otro porque también ya se sabe que Peso Pluma está teniendo problemas con su novia y mira que este muchacho es un hombre que... Pues que es un joven que tiene mucho futuro.
3: Gracias, Tucán. También tenemos a Miguel Herrera. Miguel, ¿cómo estás?
6: No, preocupado por caso, que no tiene dinero. Y pues estamos hablando que ya, que va a ser un OnlyFans, cabrón. ¿No? Hay que ver los OnlyFans. Y pues, vamos a ver qué pasa ahí, ¿no? Porque pues, es una muchacha que tiene mucho talento. Así que vamos a verlo, ¿no? Entonces vamos a ver qué pasa con esto. Sage, ¿cómo estás, Sage?
7: Hola, le saluda Zach de las gloriosas y poderosas Águilas del América y la noticia José Ramón de Sofía Vergara que ya hablan de que está perdiendo peso y hablan de una enfermedad.
3: Muy bien, a ver, bueno, tenemos ya a nuestro reportero John Sunkley que está allá. John Sunkley que está en ¿dónde está Televisa, John?
8: Hola, ¿cómo estás, José Ramón? Aquí afuera de Televisa. Acaba de entrar en este momento Alejandra Guzmán, que tiene problemas de alcoholismo y de drogadicción después de que murió su mamá. Están ahorita, la están internando, así que te voy a traer todo más adelante. Es unos rumores, se les voy a adelantar algo, pero para mí que no la libra, ¿eh? No la libra, ¿eh? Para mí que no la libra, ¿eh?
3: Bueno, está bien, John. A ver, vamos rápidamente aquí. Tuca, platícame.
5: Bueno, primero decirte que yo viví muchos años en Monterrey. Ahí vivía Gloria Trevi, era mi vecina. No. Y dicen que Gloria Trevi y Raúl Alejandro serán los galardonados en Estados Unidos. Así que les van a dar un premio de la herencia latina de Heritage Foundation, Gloria Trevi, seguramente no saben ellos que mató niños en Brasil. Naturalmente, de lo que se está diciendo, mano. Me dijeron que hablara de chismes, pues vamos a meterle, mano.
3: A ver, es lamentable, pero lo que sí es lamentable es que Pepe Aguilar, después de que le dedicarían una canción a Cristian Nodal, ya lo trae como su hijo. Vi unos videos donde

0: anda en el Soyate montando a caballo, Cristian Nodal, en el rancho de allá en Zacatecas. ¿Qué opinas de esto, Piojo? No, pues la hipocresía, cabrón, ¿no? Pues, le dedicas una canción, lo que es matar, y después los usa los caballos de los abuelos. No, pues, yo soy Team Majo, cabrón. Yo soy Team Majo y no quiero saber nada de eso, cabrón. Gracias, gracias. Bueno, está fútbol, perdón.
1: ¡Oh!
0: Chisme, ¿qué pasó?
1: ¿Papuchón?
2: A ver, Papuchón, échale ganas, ya estás viejo, tú. ¿Qué quieres, cocaína o qué, cara de perro?
0: ¡Oh! Bueno, perdón, perdón. Ya regresamos, con más.
1: Ahí está la
3: muy
1: parodia.
3: Muy buena, buena.
1: Miguel.
4: Sí, jalaría.
1: Esta parodia tiene que seguir, ¿no?
4: Sí, tiene que jalar.
1: Tiene que jalar. Primo, gracias. Sí, saludos a toda la banda de Juaritos, allá a toda la gente del Paso. Gracias.
4: Saludos a Luis Bailón.
5: Hola, primo. Hoy, cuando necesitan alguien perrote ahí que estén contratando, me dicen.
1: Sí, para empezar.
4: ¿Conoces a alguien?
1: Para empezar con ideas. ¿Por qué tú conoces a
5: alguien?
1: Ay, José. Ahí nos mandan las ideas mejor, nomás gratis. Ya, ya, ya. Regresamos, señores, bueno, en el pues... show más chido. Primo, gracias. Ahí sí tienes una prima, dice la canción, presenta.
4: Ah, bueno.
5: Un saludo, primo.
1: Dale. ¿Para quién?
5: Ah, era para
1: ¡a
5: mí.
1: Nadie!
5: ¡Ah!
1: ¡Oh! Ese muchacho malcriado.

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4: Muy bien, nos vamos con el chocolatazo a Honduras. Tengo a Sidley, le va a hacer el chocolatazo a su esposa Eliana. Ustedes tienen un año de casados, pero también tienes un año sin verla. O sea que tú te casaste, dejaste Honduras y te fuiste a los Estados Unidos, Sidley.
5: Sí, estuve ahorita como seis meses en México, en Monterrey. Y de Monterrey me cruzaron para acá. Y tengo aquí como 5 meses.
4: Ahí se completó el año fuera de Honduras. ¿Y cómo te ha ido? ¿Le has mandado dinero a tu esposa?
5: Sí, siempre. Incluso estando en México los 5 meses, siempre estuve trabajando allá en México y le mandaba dinero a ella para la comida, porque quedó embarazada. La comida, lo que necesitara. Siempre estaba pendiente de ella.
4: ¡Qué padre! ¿Y cuánto tiene ya de nacido tu hijo?
5: Tiene 3, 4 meses. Va a cumplir 4 meses.
4: ¿Y por qué le vas a hacer el chocolatazo a ella?
5: Tengo duditas, no sé. De vez en cuando me sale con unas excusas que voy donde la hermana, que es piloto, entonces me quedaron ahí como duditas.
4: O sea que ella va a lugares, pero igual tú como que tienes la duda que se va a otro lugar.
5: Sí, exactamente.
4: ¿Y cada cuándo le mandas dinero? ¿Cuánto dinero le mandas?
5: Todas las semanas. Le mando 100, 150, 200.
4: Más de 10 mil pesos al mes, como $500.
5: Ajá, $500 por mes.
4: ¿Tu niño tiene 4 meses? ¿Cómo se llama?
5: Igual, Sidley.
4: Sidley, igual que tú. ¿Y quién te puso Sidley? ¿Por qué?
5: Solo que mi papá solo inglés hablaba y así me puso.
4: ¿Tu papá solo hablaba inglés?
5: Sí, sí, él es de Robatán, es una isla turística. Va mucho gringo para allá. Y para conseguir un trabajo allá necesitas hablar inglés para venirte embarcado o conseguir un trabajo embarcado. Allá conocí a mi mamá, la embarazó y se quedó allá.
4: Ok, ¿y ahí está con tu mamá?
5: Sí, no, mi mamá hace un mes falleció, lastimosamente.
4: ¿Tu mamá?
5: Sí.
4: Oh, lo siento mucho. ¿Y tu papá?
5: No, mi papá sí ahí está con vida, gracias a Dios.
4: ¿Él solo hablaba inglés y ya habla español?
5: Habla un poquito español, pero se le hace más fácil inglés.
4: En esa isla hay mucha gente de raza negra, ¿no? ¿Él cómo es?
5: No, nosotros somos negros, de raza negra.
4: Ah, ok. ¿Y también tu mamá?
5: Mi mamá era blanca.
4: O ella era blanca. Bueno, en paz descanse. Entonces, a ver, vamos a llamarle a Eliana. Yo creo que sí te va a mandar los chocolates a ti porque apenas hace 4 meses tuvo a tu hijo, pero bueno, no sabemos. ¿Le va a llamar el lobo? No haga ruido, ahí entró la llamada.
6: No creo que se la ligue el lobo.
7: ¿Aló?
8: Sí, bueno, por favor, con la señorita Eliana.
7: Sí, soy yo.
8: Perfecto, mucho gusto, Eliana. Mira, te llamo de una compañía de chocolates. Tenemos una promoción, la idea es darlos a conocer y lo hacemos pues mandándoselos a alguien especial que tú tengas, es totalmente gratis. ¿Tienes alguien especial a quien te gustaría que le mandemos unos chocolates de tu parte?
7: Bueno, pues.
6: Oh, no.
8: ¿De verdad? ¿Algún compañero de la escuela? ¿Algún vecino guapo por ahí o algo?
7: No.
8: De verdad, con esa voz tan bonita y no tienes a nadie.
7: No.
8: Bueno, pues ni modo, ahora me los vas a mandar a mí, ¿no? O igual yo te los mando a ti, ¿no? ¿A ti te gustan los chocolates?
7: Sí.
8: Pues si te sigues riendo así de bonito, te voy a mandar unos. Wow, qué bonito te ríes.
7: Gracias.
8: De nada, Eliana. Oye, pues estaría bonito conocernos más, ¿no?
7: No sé ustedes.
8: Pues sin ningún problema, ¿eh? Bueno, ahorita estoy trabajando, pero te puedo llamar más tarde. Nos ponemos de acuerdo y platicamos, ¿no?
7: Está bien.
8: Perfecto, Eliana. ¿Y tienes WhatsApp?
7: Sí.
8: Ahí te mando un mensajito y nos ponemos de acuerdo.
7: Vale.
4: Oh, no.
8: Ahí en el WhatsApp tengo mi foto de perfil para que me veas. Se escucha que tú eres una mujer muy bonita. Me imagino que eres muy bonita, ¿no?
7: No sé.
8: Lo dices por algo, ¿eh? Seguramente eres bonita, ¿verdad?
7: No lo sabría decirlo.
8: Seguro lo dices porque eres una mujer humilde, pero ¿cómo eres tú físicamente? A mí me gustan las mujeres bajitas, chaparritas.
7: Soy baja, pelo liso.
8: Uy, uy, uy. Bajita, cabello liso.
7: Blanca.
8: Bueno, no me equivoqué, sabía que eras una mujer atractiva. Me imagino que tu foto está ahí en el perfil del WhatsApp.
7: Sí.
8: Muy bien, digo, y aparte tu nombre es muy bonito también, Eliana.
7: Gracias.
8: De nada, pues te llamo al ratito. Oye, ¿pero de verdad no tienes a nadie?
6: ¡Colgó, güey!
4: Márcale de nuevo, ¿estás escuchando, Sidley?
5: Sí, estoy aquí pendiente.
4: ¿Cuánto hace que tuvo su bebé?
5: 3 meses, va a cumplir 4.
4: Dijo que no tiene a nadie y está muy coqueta ahí con el lobo y también quiere que le mande mensajito y todo, ¿no?
5: Sí, eso estoy escuchando.
4: Apenas está hablando con el lobo y ya le dijo cómo es físicamente y todo. Digo, eso no es normal. A ver, vamos, ahí entró de nuevo la llamada.
8: Ay, ya me estoy enamorando de ella.
4: Oye, no está contestando. Y si contesta, contéstale tú rápido, ¿ok?
5: Sí, Javier.
6: Está soltera, dice, primo.
5: Sí, está soltera, hija.
9: Por favor, deje su mensaje luego.
4: Colgó cuando le preguntaste que si no tenía nadie, como que se acordó, dijo, ah, sí tengo a alguien, mejor cuelgo.
6: ¿No le puedes marcar three way, primo?
5: No sé cómo realmente.
4: Oye, pues no está contestando, pero digo, ya lo que escuchaste, ¿qué piensas?
5: No, pues, sinceramente, tenía mi idea yo, pero nunca pensé que fuera a decir algo así. La verdad.
4: Yo no la conozco, pero a mí también me sorprendió. Digo, acaba de tener un bebé, tú te has portado bien al parecer y ya la escuchaste como el lobo, cómo hablaba con el lobo, ¿no?
5: Sí. No, pues sinceramente deja mucho que pensar. Esperaba más de ella, la verdad.
4: No nos está contestando. Oye, ¿tú le puedes mandar un mensaje donde le digas que conteste, que es de un teléfono privado, a ver si te contesta?
5: Sí.
4: Puedes hacerlo sin colgar. A ver, mándaselo.
5: Ahorita estoy en eso.
0: 5 minutos después.
4: ¿Ya te contestó?
5: No, apagó el teléfono, creo yo, porque no tiene los datos activos.
8: Chocolata, yo creo que no me colgó. Yo creo que nada más se le terminaron los datos.
5: No, porque tiene wifi ahí en la casa. En la casa tenemos wifi. Funciona siempre con wifi. No apagó el teléfono, creo yo. Otra sería marcarle más a rato, ¿no? Para salir ya con la duda y pues, decirle que qué pasó, que fue eso. Realmente no me lo esperaba eso de ella.
4: Muy bien, te llamamos en una hora entonces para ver si nos contesta.
0: Una hora después.
4: Ok, Sidley, ahí se está marcando. Vamos a ver si nos contesta Eliana.
6: Ahí está, primo.
5: Eliana. Eliana. ¿Me escucha? ¿Aló? Eliana.
4: Ya colgó. A ver, márcale por último, a ver qué pasa.
9: Deje su mensaje luego.
4: No, creo que ella nos va a contestar. Pues hicimos lo que tú querías, escuchaste algo que tú no querías escuchar y ya pues tú toma una decisión ahí con ella.
5: Sí, está bien, muchas gracias.
4: A ti, Sidley, la verdad lo sentimos mucho.
5: Bueno, gracias.
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0: Penny Lane. ¿Cómo has cambiado, Erasmo? Antes ponías de las jilguerillas, Brody, y ahora pones de los virus. Maldita sea, el norte te cambió, Brody.
1: Los gorriones de Topo Chico.
2: Sí, ese norte ya me cambió. Oye, los gorriones, güey.
1: ¿Los gorriones de Topo
2: no,
1: Chico?
2: No, ¿sabes qué? Son ellos los papás de maestro del señor Luna.
0: Ah, sí, sí, Luna? Regios. De la Tracalosa. De Edwin Luna, el papá de...
1: ¿Neta?
0: Sí, el gorrión, no. El gorrión y el... Sí, Brody.
1: Oh, que están bien persas, señores.
0: Sí, Brody.
2: Bueno, a ver, vámonos, señores, con la parodia que nos pidieron de este lado, Carlos, que sí, como dicho, como nos están cerrando.
3: Primo, soy Francisco de Guerrero. Mm. Quería ver si me pueden hacer una parodia de que el Piolín le está ganando el rating y mandan al imbécil del Garbanzo a destruir la radio del Piolín, que se pone a hacer su... este cuate. Y luego dice que quiere hacer su sonidero ahí en pleno programa y destruye el programa del Piolín y ustedes se van para arriba, como
2: oye,
3: siempre.
2: ¿Oíste eso, Choco?
4: O sea, el Piolín nos está ganando el rating y nosotros aventamos nuestro caballo de Troya.
2: Ándale. O sea, les metemos el caballo de Troya.
1: Y ahí sale.
0: Oigan, también, perdón, lo voy a decir en 30 segundos. Para que la gente entienda que es el caballo de Troya, hace muchos años ganan la guerra supuestamente los de Troya y les mandan un caballo como diciendo nos ganaron, ahí les va para que lo tengan de regalo los que perdieron, pero un caballo gigante, meten el caballo a la ciudad, pero dentro del caballo venía lleno de los rivales. Estos brodis entran como buena onda, como un regalo, pero dentro del regalo estaban los que iban a atacar y queman la ciudad. Sí. Entonces, el Garbanzo es el caballo de Troya. O sea, como te mandamos, Piolín, a un brody que te ayude y es para que destruyan.
2: Ay, maestro, ¿sabes? Hijo de eso. ¿Qué haríamos sin usted? Vámonos, pues, Garbanzo. Entonces, vámonos. Tú tienes que hablar con la Choco y decirle, Choco, me voy del show. Piolín está ganando y me acaba de llamar que vaya para allá.
1: Ok. Oye, Choco. Choco, ¿se puede pasar?
4: ¿Qué pasa? Pásale, Garbanzo.
1: Sí, oye, Choco, sí. Pues, con toda la tristeza del mundo, me voy del show.
4: Garbanzo, han sido 20 años, no te puedes ir así.
1: Yo sé, Choco, es difícil.
4: Garbanzo, mírame a los ojos, ¿estás seguro que te vas a ir?
1: Sí, estoy seguro.
2: Oye, están llorando de verdad, güey, porque yo...
1: actuación, güey.
4: Garbanzo, ¿es en serio? Eras tú, cállate, estupijo.
1: Choco, es que ya es hora de partir y...
4: Pero ¿a dónde vas?
1: Me voy a ir con Piolín.
4: ¿Con Piolín?
1: Con Eddie Piolín Sotelo, el papuchón.
2: A ver, di otra vez. Eso se ve chistoso.
4: ¿A dónde vas, Garbanzo?
1: Me voy a ir con Eddie Piolín Sotelo, el papuchón. Hashtag número uno, la casa de Piolín. Donde regalamos $10,000 la hora, papuchón. Porque aquí nos regalamos.
4: Ya sé que lo que vas a decir es una broma.
1: No te la comiste. No, esto es de verdad, Choco. Aquí, a lo mejor te la comiste, pero esto no es broma.
4: ¿Es en serio?
1: Es en serio, Choco. Me voy y pues nada más me resta decirte muchas gracias por...
4: O sea, te vas a ir con ellos porque son número uno, ¿verdad?
1: ¿Por qué te voy a decir que no? Es que este cuate sí está chido, Choco. Aquí, ¿qué? Mira, el Doggy amargado... Erasmo le va a la América, solo habla con Jardinel, le damos audios de Pumas.
4: Está bien, Garbanzo, que te vaya bien.
2: Qué raro camina el Garbanzo ya.
0: Y así el Garbanzo parte del show, sin saber que era un plan de él para salvar el mismo programa al que dejaba.
5: Qué difícil se me hace cargar todo este equipaje.
2: Bueno, señoras, señores, buenos días. Vamos a dar la bienvenida al programa número uno en el país, Piolín por la mañana, los número uno en Reyes, Mamuchón, Garbanzo.
1: ¿Qué pasó, mi Piolín? Échale mi Piolín. Oye, Piolín, ya está harto de aquellos.
2: Bienvenido, Mamuchón.
1: Sí, está harto.
2: Al show número uno en el país, Mamuchón, ¿cómo estás, Garbanzo?
1: Bien, Piolín. Sí, yo siempre quise estar contigo, pero la verdad no podía salirme de allá.
2: Qué bueno, Mamuchón, oye, que vas el saludo sonidero.
1: Sí, sí, sí, y aquí, porque aquí sí me dejan bailar cuando hago mi saludo sonidero. Así es de que, ahí vamos, vámonos con la música.
2: Es una parodia, no tienes que decir la verdad, güey, aquí sí no te dejan bailar.
1: Pues la verdad, güey. Pues...
2: A ver, Mamuchón, entonces los dejamos un nuevo segmento con el Garbanzo. Se llama, más adelante bien, los extraterrestres, ¿cómo se llama tu podcast?
1: Contacto 13,
2: Contacto 13, Mamuchón, aquí sí lo promocionamos, ¿no? Como ya no lo dejan promocionar, Garbanzo.
1: No, nada.
2: Te dejamos, Mamuchón, y dice el saludo sonidero.
1: Es el

0: Un mes después.
1: Hey, hey. Oye, Pauchón.
2: ¿Qué pasó, mi Piolín?
1: Oye, Pauchón, nos dijeron que ya bajó el rating, cara de perro.
2: Ah, qué lástima.
1: Entonces vamos a tener que dejar ir, Pauchón, porque no. Con lo de la... Con lo de Contacto 13, Pauchón, y con lo del Salud Sonidero, ahí bajó el rating, Pauchón. No. Es que me dijeron que tú eras el que daba el rating en algo, en la chocolate, te viniste para acá, dije, para dobletearlos, pero no.
2: No, Pauchón, no, entonces ya no va a haber chamba aquí. Ya me voy con los... Bueno.
1: Permite, ya llegó el jefe. ¿Qué pasó, Pauchón?
0: Oye, Piolín. Quiero decirte que el garbanzo se va, pero también tú quedas despedido. Y así, no solo el garbanzo, sino el Piolín perdían su programa. Lo cual quería decir que el garbanzo regresaba a casa triunfante.
3: ¿De verdad? Choco, ¿eso fue lo que pasó?
2: Es que eso fue...
3: O sea, ¿tú quisiste hacer todo esto para que ellos no tuvieran buen rating?
2: Choco, sí, yo no veía yo la forma porque aquí el talento está acabado. O sea, ya.
3: O sea, que
2: lo salvé.
3: Tú fuiste allá.
2: Sí, chocó.
3: Y gracias a ti, el rating les bajó.
2: Así es.
3: O sea, que tú hiciste algo, te sacrificaste. Yo, de tonta, diciéndote, bloqueándote el pacto de caballeros que no te dieran trabajo.
2: Pero
3: en ningún otro lado. Y dime qué quieres de regalo.
2: Yo quiero, Choco. De regalo quiero que me dejes hacer otra vez el saludo sonidero aquí y hablar de extraterrestres.
0: Y la Choco, sin pensarlo, le dio el segmento del saludo sonidero y Contacto 13.
4: ¡Vámonos, como dice! Ahora sí, en el show de la Chocolata, donde nos escucha la bandera.
0: Un mes después, Jeff Liverman, and I just want to talk to you, Choco. Garbanzo, Jeff Lieberman, and I just want to tell you that Garbanzo is not doing good. I know what do you want to do? What do you prefer? Pato is talking to me.
5: Jeff, this is just a parody, please. Don't.
2: We are just kidding, my friend.
5: Just kidding, Jeff. Okay.

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0: Feliz viernes, es viernes, Friday, esperemos que estén muy bien. Y el Diablito tiene una pregunta para mí. Diablito, ¿cuál es la pregunta?
1: Sí, punto aparte de la tema que...
2: Pregunta directo, vámonos.
1: ¿Qué opina usted, maestro, de hombres que hablan mal de su ex?
0: Muy mal. Es más, hablar en general, ni bien ni mal. Cierren esas puertas y punto. O sea, está mal. O sea, a ver, ¿tienes un mejor amigo o un psicólogo con el que vas o con quien quieres compartir algo? Y parte de sanar es, este es mi plan para empezar a olvidar eso. Tal vez fue una relación muy, muy, muy fea o tal vez fue muy bonita. De alguna forma quieres olvidar eso. Ahí, pero subiendo cosas a redes, exhibiendo tus ondas o en una ruedita con amigas, con amigos, eso déjenselo a las viejas y a los LGBT y a los brodis que no son demasiado hombres para andar hablando de una ex y todo el rollo. ¿Qué opino que está mal, brody? No es necesario. ¿Cuántos temas podemos sacar tú y yo ahorita sin hablar de tu ex?
1: Yo diría unos 5 temas.
0: Tú, Garbanzo, ¿cuántos crees que podemos sacar?
2: Miles.
0: Exacto. Sí. ¿Por qué terminarías hablando de tu ex? Ahora, oye, mi ex me enseñó un plan para bajar de peso.

0: hablando mal de su ex. De hecho, a veces ni trabajan bien, ni ¿cómo se dice? No disfrutan de su vida por andar tras de su ex. ¿Qué le dice usted a ese hombre ahorita mismo que lo está escuchando? Que...
1: No, y aunque trabajara bien, y aunque le vaya muy bien, aunque tenga las, como dicen, todas las canicas en la bolsa, para poder... No lo hagas, Brody. No lo hagas, porque yo he visto mucho, y esto es bien triste, es... Ahora sí, ahora sí. Decías que era un güey que no valía madre, mira. Mira dónde vivo aquí, mira nomás, aquí está la barra de mi casa, aquí voy a poner mi cerveza en mi barra de la cocina, aquí puro granito, puro travertino italiano, ¿eh? Aquí, ay, dejé entrar a mi baño. Uy, uy, uy, mira el que dicen que no servía para nada, ¿qué hubo? Ah, déjeme meto a mi alberca. Aquí está el lúcer, relúcer en la alberca, metiéndome aquí. Ay, ay, ay, ah, dejé entro a mi garage, mira nomás, 1, 2, 3, 4, el que no servía, Esto ya saben para quién va. No, Brody, vacío, nunca vas a ser feliz, puedes tener otros 20 carros, una mega alberca como The Hearst Castle allá de San Simeón, puedes tener el teléfono blindado de oro, pero como persona eres basura, sigues y te siguen controlando. Miren, a veces una mujer te va a controlar y con amor y pensarla y todo, y muchos dicen, ya no la amo la vieja, esa vieja te sigue controlando, ahora de otra forma. Antes era a través del amor y ahora es a través del odio. No ha soltado. Damn. Te sigue ella. ¿Han visto lo que le llaman los... ¿Cómo le llaman esto?
0: Títeres.
1: ¿Los títeres?
2: Marionetas.
1: O marionetas. Es un monito o una monita y tiene unos hilos y desde arriba con un palito los mueven. Ella te sigue moviendo. Tus sentimientos, tus pensamientos. No. Ella ahorita posiblemente la tengan de perrito.
2: No.
1: Ella posiblemente ahorita esté en las piernas de otro Brody.
2: No,
1: y aquel le tiene la mano así en la cintura. No. Y ella agachada dándole un beso, agarrándole la cara, diciéndole, ay, mi amor. Y el otro, maldita vieja, ¿qué hubo? Aquí te sigue dominando sin estar ahí. Te sigue dominando, eres su títere. El títere me gusta más que marioneta. Eres un títere mientras sigas tú con tus pensamientos atado a lo que ella haga o no haga. Ay, bro, es que, oye, ¿qué onda? ¿Qué rollo? Porque tienen amigos en común, ¿no? Oye, prima, a ver, deja ver qué posteó aquella. Te están dominando, te están poniendo ahí. ¿Por qué te ríes, Garbanzo?
2: No, Tomás.
1: ¿Por qué te ríes? ¿Andas viendo el Instagram de tu ex?
2: Yeah. No, es que
0: eres un títere.
2: No, mira.
1: Entonces, ese tipo de cosas, Brody, comentar, hablar. ¿Han oído eso de? Hay una canción que dice, ya te superé, ya no duele tanto. ¿No? No es cierto.
2: Porque ahí lo está recordando.
1: No, porque ¿quién superó a alguien y le hace una canción?
2: Sí, no.
1: O sea, eso de, ahora sí, perro, ya te olvidé, perro. No, espérame. Estás en una peda y te estás acordando de él. Para bien o para mal, ¿verdad, Dios? Yes. Entonces, ese es el rollo. Ahora, si están en una onda de esas, el luto, vívanlo, lloren, pero no anden ahí hablando a todo el mundo, porque pues si duele, duele, hay que llorar, hay que gritar. Váyanse allá hiking, o dirían los fifís, al senderismo, güey. Y luego... Y griten allá como lobos.
0: Y luego hay
1: esos, saquen el dolor.
0: Hay esos hombres que les hablan a los papás de la novia, ¿no?
1: Ahorita regreso con. Quiero comentarte algo de eso.
2: Yeah.
1: Y lo sé de muy cerquita, ¿no? Esta muchacha me dijo: es que él va y le habla y dice a mis hermanos. Que

0: bárbaro. Qué gusto tenerlo aquí entre nosotros, maestro. Gracias por existir.
1: Buenas tardes, señores. Feliz viernes. Miren, yo sé que para perder peso, yo no les puedo decir que coman, pero tal vez sí les puedo decir que no coman. Y es más fácil. Para ser un verdadero hombre, no sé decirles qué deben de hacer, pero sí qué no hacer. Y entre esas cosas es hablar de la ex. Todo el tiempo estar con ese rollo. Y antes de irnos, el diablito hablaba de que hay brodies que son, pues, muy chickens, o sea, son muy gallinas. Y como estos brodies le caen bien a la suegra o a los cuñados, entonces cuando la novia o la esposa le dice, es que tú ya no quiero nada contigo, entonces, güeyes, van, cuñado, ¿cómo anda? Bien, ¿tú? No, pues aquí andamos, viejo.
2: ¿Qué andamos, viejón?
1: ¿Qué pasó, cuñado? ¿Cómo que andamos, viejón? Ah, ya valió mal. ¿Qué pasó? Ah, valió madre. ¿Cómo? Es que ya estuvo con aquella. Ah, mi carnal. ¿Qué? ¿Ahora qué le hizo mi carnal, a cuñado? No quiero sin nada. Ahí estamos. ¿Para qué, brody? Estos brodies, güey, no.
2: ¿Estos brodies qué, maestro?
1: Es que decir está muy mal, queda pequeño para... que no sé qué palabra les puede decir yo para que entiendan que esto es no es parte de una relación, que es algo que te está haciendo ver como pequeñito. Imagínate, brody, que tú tengas una novia y que le tengas que decir a la amiga de ella, oye, dile a Rebeca que, o sea, que yo sí la quiero, que yo la amo. Güey, eres un, perdón que te lo diga, no como persona, pero en relación eres basura, brody. Oh. Lo que tú tienes que hacer es hablar con Rebeca y decirle, esto es lo que ofrezco, esto soy, y si no se arma al natural, no. No empieces a comprar joyas, a comprar relojes, a comprar teléfonos, a comprarle viajes, a comprarle, llevarla a conciertos, a quedar bien con la suegra, a quedar bien con los cuñados, a impresionar a la mejor amiga. Es tú y ella. ¿Cómo se llevan? Come. Oye, dile a Rebeca que... Y ahí viene la amiga de Rebeca. Vamos a ponerle Amparo.
2: Amparo.
1: Y viene Amparo.
2: Toma.
1: ¿No? Y llega Amparito y le dice, oye, Rebe, es que, güey, es súper buena onda. O sea, Ramirito ha dado todo por ti.
2: Ramirito.
1: Entonces, ¿qué hace Rebeca? Y dice, güey, tal vez no esté tan mal lo que me dices. Porque sí, ahorita ya no encuentro otro güey así. ¿Escucharon? Tienes razón, Amparo. No, güey, acuérdate, yo soy tu mejor amiga. Güey, él está ahí, está toda madre. Entonces, para el mundo es, sí, güey, Rebeca, ahí está, ¿no? No, señores, es lo que Rebeca le nace, lo que ella quiera. Y si Rebeca dijera el príncipe de donde sea, y si a ella no le nace, no le nace. Dejen de estar con sus mamás. Ay, ándale, prima, aquí eres. Ay, hija, de aquí, cuñada, aquí. Dejen. Ah, quisiera agarrarlos del maldito cuello contra una pared y decirles, cállense. Las personas tienen que decidir en casi todo y específicamente en con quién van a andar. Y si esa mujer ha decidido naturalmente que no. Lamentablemente, este tipo de convencimientos proceden. Y se les meten a las personas y se casan. Y se hincan frente al altar y le dicen, yo te juro, Dios mío, porque es lo que les dicen que repitan, ¿no? Prometo amarte, respetarte frente a Dios, te juro. Y es una mentira. Se casan y son infelices. Y lo mejor de todo es que tienen una excusa. Por lo regular, esas mujeres terminan engañándolos. Les voy a decir por qué. ¿Por qué la Rebeca va a engañar? Ella tiene bajo el brazo un kilo de oro para decirles, yo les dije que yo no lo quería.
2: Uy.
1: A ese güey le va a decir un día cuando explote, es que yo te dije y he intentado y no puedo. No eres la persona. Y en lugar de decir, qué bueno, Rebeca, que ahora dices la verdad y te abres. No, maldita Rebeca, qué malagradecida fue. ¿Ya vieron cómo llevan a un alma a ese camino? Y el otro idiota también, como él no pudo solo, trajo su pandilla. Cuñados, amigas, hey, convénzala, porque tú no puedes, güey. No tienes pantalones, no mereces ni tener novia, mucho menos casarte y tener hijos. Tú no deberías de eyacular en una persona para procrear, porque no tienes ni siquiera el poder para convencer a la mujer de que ande contigo. Tuviste que traer un... O muchos traen o lana para convencer, o traen gente para convencer.
0: Triste, triste.
1: Uy. Ay, voy a orinar, permítanme, ahorita vengo.

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0: Ahora sí, venga, Garbanzo, ¿en qué estoy mal?
1: No, en nada. Maestro, de hecho, quiero aprovechar este espacio para ofrecer una disculpa.
0: ¿Todavía le quedan de rajas y de queso?
1: Si algún día lo he ofendido, maestro.
2: Shut up, man. Oiga, maestro, en algo más en serio.
0: Ah.
2: A veces, Ramirito le dice a su amiguita Amparo.
0: Amparo le dice a Ramiro, dile que a Rebeca que qué.
2: Pero a veces Ramirito tiene esa... ya anda buscando la amiguita de él, de ella, ¿no? O sea, a veces... o sea, o la amiga quiere estar segura de que lo va a dejar para ella irse con Ramirito, ¿no?
0: Sí, bueno, ya le estamos rebuscando mucho la historia, pero es que se presentan ese tipo de...
2: ocasiones.
0: De situaciones, porque la... recuerden que la mujer... el hombre ve a una buena mujer, por ejemplo, yo veo a Garbanzo, tiene una buena esposa, y yo digo, güey, qué fregón la esposa de Garbanzo, ¿no? Uh-huh. Es una, suponer, vamos a decir que se llama Erika, ¿no? Y le dices tú, oye, qué fregón, ¿sabes qué, diablito? A mí me gustaría tener una mujer así, brody. La mujer piensa diferente, está... el brody con la amiga y la amiga de la amiga de la mujer que tiene al esposo le dice, ay, ¿viste el esposo de Mariana? Sí, güey, me encanta, quiero ese güey. Y es el rollo. Entonces esta mujer le ha dicho a su amiga que el, ¿cómo se llama el brody?
2: Ramirito.
0: Ramiro, dice, oye, Ramiro, pues oye, pues si mi amiga no te quiere, para mí de verdad, pues
1: sería un honor.
0: Sería un honor. Sí, o sea, hay muchas situaciones, bro. Hay muchas que se van a presentar. Y no van a ser felices. De por sí es difícil ser feliz del todo con la persona que realmente amas. Y cuando los dos son compatibles, ahora ya entrar desde ahí. Desde ahí ya vas en, entraste al partido ya perdiendo 1-0.
1: Sí.
0: 2-0, yo quiero, ¿no? O sea, como tener que... decirle a alguien que cambie su voluntad por eso, está muy mal.
2: Oiga, maestro, una pregunta muy discreta. Usted cuando se divorció, ¿usted no trató de meterse de nuevo con su ex al lado de su familia? Oye, dile a, no sé cómo se llama su ex, que era extraño o compró regalos. ¿Usted habla de experiencia? Porque dice que no lo hagan. Entonces,
1: Una pausa y regresamos.
0: Regresamos, señores.

0: Muy bien, señores, gracias por escucharme. Que tengan un excelente fin de semana. Muchas gracias por estar al pendiente del podcast y también de lo que escribimos ahí con los pensamientos del Doggy. Por ejemplo, lo que escribí el día de ayer. Déjenme ver si aparece por acá. Los pensamientos del Doggy dice lo siguiente. Porque ayer fue 23, dice hoy 23 de septiembre, se celebra el Día Internacional contra la Explotación Sexual y la Trata de Personas.
1: Ey, no me va a contestar.
0: Sí. Ahorita te contesto sobre mi ex, es
1: que
0: permíteme.
1: Como que está desviando.
0: No. Yo ahorita te contesto. Nada más quería decirles yo que el 23 de septiembre se celebra el Día Internacional contra la Explotación Sexual y la Trata de Personas. Por lo regular, la mayoría son mujeres que son explotadas y que son... pues le llaman trata de blanca, ¿no? Que es mujeres de, pues no importa el país, ¿no? Pero es más como de países tercer mundo, que son explotadas desde niñas, ¿no? Y el rollo es de que son mujeres que las ponen a trabajar. Ustedes ponen, ven mujeres, ahora estuvimos en Ciudad de México, pasamos por esa avenida muy conocida donde se paran, ¿no? Y van por secciones como los gays, las trans, las mujeres, ¿no? Y el rollo, y tú dirías, ellas eligieron, la mayoría están ahí porque son, pues está alguien vigilándolas, ¿no? Amenazándolas de que ese es su jale que tienen que hacer. Eso no es nuevo, siempre ha existido. Y pues, para concientizar de que de repente ustedes van y van a agarrar a alguna chava de estas. Pero yo les voy a decir algo, y con todo respeto, ya no tienen que ir a buscar prostitutas a la calle. Ya no. Antes sí, ahora ya no es necesario. Métanse a Instagram. Ahí de agrapa. Una bebidita por aquí y allá. Lamentablemente, y me duele decirlo, ahí están. Y ellas han decidido, ¿eh? ¿Es lo que?
2: Y luego hasta digitales, ¿no? Ya no son irreales.
0: No, lamentablemente son reales.
2: ¡Ah!
0: Sí.
2: ¡Wow!
0: Entonces, y por cierto, si tú tienes una novia, vamos a ser una novia que solo está contenta cuando la llevas por ahí a algún concierto, le compras algo.
1: Bonitas sus palabras.
0: Solamente así anda feliz.
1: Me va a contestar.
0: Tú tienes una novia que es una prostituta moderna. Solo está contenta cuando le compras y le das algo. Wow. Si no, no. Porque tú no eres mucho. Ni tu amor, ni tu cariño, ni tus caricias. Hey. Eso, secundario. Quiero que me des y me compres. Diablito.
1: Oye, divorciado, ¿me va a contestar?
0: Anda, ¿no? La pregunta para la gente que no escuchó. ¿Cuál es la pregunta?
1: Usted está diciendo de que los hombres que piden ayuda con sus mejores amigas de su ex o familia son los perdedores y que no deberían de comprar regalos, viajes, nada así. Entonces yo le pregunto a usted que si usted hizo eso cuando se divorció, usted habla de experiencia, ¿no? Porque nos está dando usted consejos muy válidos. Entonces, ¿usted hizo eso?
0: Yo te prometo que te voy a contestar eso, nada más que ahorita se me acabó el tiempo, bro. Pero yo te contesto. No, de verdad. Es más, vayan al podcast y yo ahí les voy a decir la verdad. El maestro Doy el podcast.
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5: ¡Buenas tardes, señores! ¡Eso! ¿A qué venimos, Ausón?
6: ¡A triunfar, Violín!
5: ¿A qué venimos, Cari Perro?
6: ¡A triunfar!
5: Vamos ahí, identifícate, Pausón.
7: Nos estamos aquí hablando desde Chular, California.
8: ¿Desde dónde, güey?
5: Desde Chular, güey, allá Chular. Por donde están los files, tú, Garbanzo.
8: No conozco eso, ¿dónde está eso?
5: Chular, ¿tú qué no vivías ahí por Fresno?
7: No, nunca andaba piscando.
8: ¿En Merced?
7: Estas aquí, lechugas y...
5: Sacas la vuelta.
7: Ya se olvidó.
5: Oye, oye, Leo, ¿tú qué andas? Chular está allá por Salinas, ¿no?
7: Rimonsky, ahí a 10 millas al sur de Salinas por el 101.
5: ¿Cómo no vamos a conocer? Oye, ¿qué parodia quieres, primo?
7: A ver, te lo voy a poner medio difícil, ¿eh?
8: Aquí nada es difícil.
7: No va a ser fácil.
5: Venga.
7: Y llega el Huachusei a cambiar una caguama a la tienda porque la vio que tenía la fecha expirada.
5: Huachusei.
7: Y entonces... Y llega ¿cómo se llama este muchacho? Es mi paisano, también es de ahí de...
9: ¿El compañero?
7: No, ¿cómo se llama?
5: El compañero.
7: No, el garbanzo, ¿cómo se llama el otro?
5: El ranchero chido.
7: A cambiar una caguama que estaba expirado. Y el guacho ahí no se la cambia. Entonces, en eso, llega a la casa bien agüitado y le dice la vieja... ¿Y qué? ¿Si te cambiaron la caguama o qué? No, que dijo el otro, sí, que no, que siempre no, y que quieres aquí. No le dices que estaba expirada. Ahorita voy y manda a la leona.
5: A la Bertalicia.
7: A Bertalicia, y se agarra ahí con el guacho, sí, a palabras y que cambia. ¿Y por qué no le cambiaste la caguama? Lo quiere llevar al ¿cómo se llama? Al customer service.
8: Ah, no sé. Todo por una maldita caguama sin cambiar. Oye, pero no sabían que tomes para que pidas parodias.
5: Y luego.
7: Y empiezan a discutir. Y tampoco le quiso cambiar la caguama. Entonces manda a la muchachona, la que tiene esta cosa, a Seleno.
5: La muchachona.
7: Y Selena también empieza a alegar con el guacho 6 que le tiene que cambiar la caguama, huevo.
8: O sea, todo un drama.
5: Todo el pedo por la caguama que está expirada.
8: ¿Y al último
5: todo
8: se la cambia o no?
7: Por la caguama.
5: Ok, pues vamos a darle esto. Okay. Esto pasó ahí en la licor. ¿Cómo se llama la licor que vas tu primo ahí en Chular? ¿Cómo se llama?
7: El Amigos Market.
5: Ahí con el maldito Amigos Market de chular.
8: Amigos Market.
5: Ahí atrás, ahí cambian cheques, güey. Venden tarjetas para el teléfono y todo todavía. No,
8: man, todavía.
7: Sí, güey. Claro, ya está, venden hasta papeles, micas y
5: todo ahí, güey.
7: De todo.
5: Ahí en el fondo está todavía la carnicería o ya no.
7: Siboski.
5: Ahí está, güey.
8: Perro, ¿cómo sabes tanto?
9: ¿Eras nacido?
5: Esto yo conozco todas esas áreas. Todos eran lugares muy bonitos ahí antes.
8: ¿Ya no?
5: Ya no.
8: Hasta gris.
5: Ya está gris. Ya se secó el cabrón. Terreno ahí. Vámonos, señores. Llega el ranchero chino a comprar su caguama.
8: Deja de tomar, Leo.
5: ¡Ahora pues, guachos! ¡Ey!
10: Hola, ranchero chino. Bienvenido aquí a mi market, Amigos Market. ¿Qué vas a querer?
5: Dame una caguamita. ¿Qué te la traigo esta caguamita que anda como pata de albañil? Era nomás que chulada. Ahorita llegando a la casa la voy a destapar ahí con el destapador que me trajeron de recuerdo de allá de Janetsu. Vamos a ver. Nomás se va, vas a ver.
10: Está bien. ¿Algo más que quieras, amigo?
5: Ustedes los chinos nomás nos dicen amigos para que compremos más aquí en la licor.
10: Ay, amigo, no digas eso, amigo. Amigo muy chistoso. Amigo, amigo muy bueno.
5: Así les dices a todos para que vengan aquí a cambiar el carón cheque y les quitas 20%.
8: ¡Ay, hijo de la chu!
10: No digas eso, no digas eso. No digas eso, mira, gracias.
5: Mira, te voy, ¿cuánto es? $3.99, $3.50, $3.55. Te voy a pagar estos pennies. A ver, ahí está, $3.99.
10: Siempre tú con tus monedas.
0: Una hora después.
5: Bertalicia, sácame la caguama que está ahí en el refrigerador.
11: Ahorita te la llevo.
5: Estamos aquí ya oyendo el programa este de Erasmo la Chocolata.
11: A ver, toma.
5: A ver, tú, Bertalicia, ¿qué onda te vieron allá en el nightclub? Destápamela con los dientes.
11: Que te la destapen esas viejas con las que andas o el muchacho aquel, el Seleno.
5: No empieces. A ver.
11: Oye, esta cerveza está vencida.
5: ¿Cómo que está vencida?
11: Está vencida, ir aquí dice que se vence en agosto. Y ya estamos en octubre.
5: ¿Cómo que? A ver, ya está en agosto, ya estamos en octubre. Oye, de veras, ya está vencida. Pero ¿sabes qué? Yo creo que va a estar más buena porque está como fermentada, ya va a ser como un IPA.
8: Que fuera.
11: Ve a cambiarla, tú siempre por andar ahí. Ve a cambiarla.
5: Ahorita, a ver, con el chino ese, cabrón, amiguito, vas a ver ahorita.
0: Una hora después.
5: Yo no sé por qué tardo tanto en el camino si estoy aquí a 5 minutos de la... ¡Guacho, sí!
10: ¿Qué te dije que ibas a llevarte más cosas ahí dando vueltas? ¡Amigo! ¡Bienvenido, amigo, otra vez!
5: ¿Cuál amigo? Ni qué la ch... ¿Por qué me andas vendiendo tú estas cabronas caguamas vencidas ya? Con razón yo decía, ¿cómo que en esa licorería tienen caguamas de México?
10: No digas eso, yo no vendo botellas vencidas.
5: ¿Qué dice aquí?
10: Ay, perdón, amigo. Yo no sé leer.
5: No seas güey, son letras. Las letras, son números.
10: ¿Qué son?
5: Son números. Es lo que son números.
10: Está bien, sí está vencido, hombre. Ya, no hagas tanto pelo por una caguama, hombre.
5: Mira, me hubieras dicho tú ahorita. Toma la caguama. Y te voy a dar una buena, pero ya me te la estás haciendo de pedo. Yo te voy a demandar con el customer service. Ahí tengo un amigo que trabaja que se llama Leo. Y ahorita le voy a llamar. ¡Leo!
7: ¡Leo! Compré
5: una caguama vencida. Te está escuchando el de la licor. ¿Lo podemos demandar o no?
7: Yes, we can.
10: Ese no sabe hablar inglés. Además, ¿qué nombre tiene tan estúpido, Leo? Hey, you're the customer service. Let me tell you something.
5: Ahora sí te metiste en más problemas. Era, ¿quién llegó?
12: Hola. ¿Cómo estás?
9: Ranchero chido, ya tenía mucho sin verte.
12: Yo también era 90 ando enojado, hasta me quitaste el coraje. Este que no quiere darme una nueva... ¿qué le costaba darme una nueva caguama? Le compré la caguama y está vencida.
9: A ver... Ay, no, papi, no te preocupes, yo te compro otra. Hola, chino.
10: Hola, amigo. ¿Cómo estás, amigo?
9: Soy amiga, estúpido.
10: Oh, amiga. Amiga. Amiga, sí lo ves.
8: Amiga.
12: Mira, no le estés diciendo a Seleno, amigo, porque es una gran mujer.
9: Ay, gracias, mi amor.
10: Nomás quiero decirte, Seleno, que hace ratito vino el señor... El mayordomo ahí del brócoli, el que trae la camioneta Ram llena de lodo. Ese ya vino y dijo que al rato va a pasar por ti en la noche.
8: ¡Ah!
11: ¡Jefa! ¿Cómo?
10: Ya ves, no es tu día, te dieron una cerveza vencida y además a tu mujer, a tu vato, lo que sea, se lo anda comiendo Adrián Rubio, el mayordomo de la Ram blanca.
8: Esta historia continuará.
13: Estúpido.
12: No, Adrián Romo.
8: Adrián Romo.